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2: ¿Y a poco no? ¡Ay, ay, ay! Ahí viene Ricardo Montaner y la Adictiva, es un éxito. Se llama Y Bésame, Amor. ¿A poco no? En Extremo 89.9 FM, seguimos contigo hasta las 6:30, tu amiga La Loba. Y te recuerdo nuestro WhatsApp 968-125-1919. Escribe, mándame tu WhatsApp, pide nuestro rola. ¿Dónde nos escuchas?

0: Y como dice, contigo y sin ti. Oye, es un éxito, dijera la tía. En extremo, seguimos contigo siendo ya las 6 de la tarde con 10 minutos. Teléfono en cabina 423-41. Bueno, por acá tenemos otros saludos para Doña Teo y su familia que nos visitan de Tuxtla Gutiérrez aquí en San Marcos. ¡Órale! Aquí cerquita de la radio nos andan sintonizando. ¡Gracias, gracias! ¿A dónde están peinados y están peinadas? ¡Oh, bebé chicatán! Dice, ¡oh, oh!
1: ¡Chicas malas que están bien!
0: Chuy Lizárraga y la peinada. ¿A poco no?

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¿Y a poco no? En extremo seguimos contigo. Ahí estuvo, pues, escuchamos. Oye, Lobita, ¿cómo se llama esa canción? Ah, de la agrupación Energía Norteña. Vibramos bonito. Ay, vibramos tú y yo bonito. Ay, loca. No, la canción, no te creas, no te creas. Bueno, vámonos de ese lado. ¿Qué dice el público? ¿Qué dice usted que nos acaba de sintonizar? Muchas gracias. Órale, nomás nos mandan la foto. Mira, Lobita. Aquí te estamos escuchando ya tomando café. Oh, míralo, tres pictes tienen en el plato. Tres pictes con harta crema y queso. Y una gran taza de café. Sabroso. Mira, yo tomando mi agua. Pero bueno, así saluditos, provechito, provechito a los que están tomando café, a los que están todavía comiendo. Hay muchas personas que comen tarde. Le mandamos un saludo a ellos, gracias. Gracias por reportarse. Allá en el rancho te estamos escuchando. ¡Ojo! Y seguimos con más de la buena música. Hasta el último latir. Es Grupo Frontera. ¡Vámonos!

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¿Y a poco no? En Extremo seguimos contigo. Gracias por andarlo sintonizando. 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Muchas gracias. 627, yo me despido. Ahí viene ya el tejón. Sigan con Extremo. ¿A poco no?

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2: Extremo 89.9, a poco no, 24 minutos antes de las 7 de la noche. Buenas tardes a todos, buenas tardes, yo soy Aldejón y acabo de llegar en ese momento con la gran noticia de que hoy ganó México su primer partido en esta gesta, mundialista, así que México ya tiene sus primeros 3 puntos de grupo. Es uno de los ganadores en este partido inaugural el día de hoy en el Estadio Azteca, en el Estadio de la Ciudad de México. Allá ganó, bueno, la selección nacional ante un Sudáfrica bastante, bastante aguerrido, porque no vamos a hacerlo menos. Sí jugó bien al fútbol el cuadro de Sudáfrica, que vestían de color amarillo. Se les vio bastante bien, se les vio bastante bien, buen juego. Simplemente de que México pues tuvo sus oportunidades, no la dejó ir y pues anotó 2 goles. 2-0 el marcador el día de hoy en ese encuentro del partido inaugural. México, tres puntitos ya en la fase de grupos. 6:38 PM, vámonos con música. Vámonos con esto de Los Ángeles Azules, se llama Te Necesito, Extremo 89.9.
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Extremo 89.9. ¿A poco no? 6 de la tarde con 44 minutos, 6:44. Y el mundial estuvo chidísimo. El partido inaugural de esta justa mundialista que inició el día de hoy en el estadio de la Ciudad de México, Estuvo bastante padre. Oigan, pero ¿quiénes estuvieron presentes en la inauguración? Pues déjame te comento, Esta melodía que tengo acá es la de Sweet Little Band. Se llama el Mundial 78, que fue la melodía oficial, No, y aquí tengo la de México 70, que fue esta. Qué raro se escucha, ¿no? Pero esta fue la melodía oficial del Mundial México 70. No, pues a estas alturas lo escuchamos rarísimo, No, y han habido muchas melodías que han estado dentro de los mundiales, Esta es otra. Pero ya las más recientes han estado chidísimas, Bueno, pero hoy te voy a platicar quiénes fueron los famosos que estuvieron en esta inauguración, en la inauguración de la justa mundialista de este 2026. Bueno, vamos a platicar quiénes estuvieron presentes, Bueno, para iniciar, los intérpretes de la música oficial son Shakira y Burna Boy. Son los que interpretan la canción oficial junto a un cartel estelar. Estuvieron presentes hoy en la gran inauguración, que incluyó a J Balvin, Maná, Belinda, Danny Ocean, Lila Downs y Los Ángeles Azules. También el himno fue interpretado por Alejandro Fernández, que por ahí comentan que se equivocó tantito, Yo no vi la inauguración en esa parte donde se interpreta el himno. Todo para andar buscando gasolina, ¿no? Bueno, se equivocó tantito, dicen Alejandro Fernández, No sé en qué parte, pero ahorita vamos a revisar en la intonación del himno. Pero el himno de Sudáfrica estuvo a cargo de Tyla. Durante esa participación, pues también estuvo hubo una aparición especial de la actriz Salma Hayek, la actriz veracruzana Salma Hayek. También ahí estuvo presente en una breve aparición en esta inauguración. Pero bueno, ya tuvimos la inauguración, lo más esperado durante este año, pues llegó por fin. Y ahora pues nos queda disfrutar de el fútbol, como lo sabemos hacer los mexicanos. Oigan, vámonos con música, vamos escuchando esto que se llama Y Sigue Siendo Tú, y es algo de la original Banda Limón de Salvador Lizárraga. Estás en Extremo 89.9. ¿A poco no?

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4: Extremo 89.9. ¿A poco no? 8 minutos, 8 minutos. Antes de las 7 de la noche. Oigan, por acá tengo notas de audio. Vamos a ver qué nos dicen, qué nos dicen.
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4: Bueno, déjame te busco esa que me estás pidiendo, te la busco, dice por acá la rolita, te sube aquí del Jackie. No sé si ya te la programaron, pero por acá me llegó ese mensajito, me llegó ese mensajito, tengo otra rolita más por acá. La rolita estuve aquí del Jackie, bueno, ahorita te la mandamos, Las 6 de la tarde, 6 de la tarde con 53 minutos, déjame buscar esa rolita. Y si la encuentro, te la mandamos ahorita mismo, porque antes quiero irme con eso que se llama Ya Borracho. Algo de herencia de grandes.

¿A poco no? Ahí estuvo, pues. Eso se llamó Ya Borracho, es algo de herencia de grandes. Oiga, vamos con eso, es Luis Alfonso Partida, Mano, el Jackie, La Ventaja y Grupo Firme también acá con eso. Así que de una vez que suene eso, que suene esto, que se llame Estuve. Extremo 89.9. ¿A poco no?

0: Extremo 89.9, sube la ventaja. Y Luis Alfonso Partida, el Jackie. Recordé a Pacho, Pacho de la Cacha Partida. Partida por parte de su progenitora, decía él, Bueno, ahí está esa rolita que acabamos de escuchar. Luis Alfonso Partida, el Jackie. En este momento con Grupo La Ventaja. Vámonos con eso, es el viejón, algo de... ¿Algo de quién, ¿Algo de quién? Con algo de la adictiva nos vamos en este momento. La meritita adictiva. Vámonos con eso. Es el viejón. La San José de Mesillas, Extremo 89.9.
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4: Extremo 89.9, ¿a poco no? Las 7:04, 22 grados la temperatura. Oiga, vamos escuchando eso que se llama Celia y es algo del señor Joan Sebastián, el poeta del pueblo. Extremo 89.9, ¿a poco no?

Extremo 89.9. ¿A poco no? Escuchamos eso de John Sebastian, se llamó Celia. Seguimos en la frecuencia 89.9. ¿A poco no? Oiga, dice por aquí, buenas noches, saluditos para el señor Adán y para la señora Rosa Elena. Saludos, van de parte de Fabián, porfa, la canción El amor de mi vida de los Players. El amor de mi vida de los Players, ahorita te la buscamos, te la mandamos, esa rolita. Saludos, carnalito. Dice por acá, buenas noches, Tejón. Me puedes conversar con la canción de Jorge Cuellar, Mi gran amor. Bueno, te la buscamos, También te la buscamos, esa rolita que me estás pidiendo. Vámonos con más música, vámonos con algo de los siete latinos. Vámonos con eso que se llama... Esto se llama Repícame, Repícame el timbal. Ellos son los siete latinos, Extremo 89.9.

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3: Extremo 89.9, ¿a poco no? 7:14, nos vamos con eso, es el amor de mi vida. Ellos son los Players. Los Players de Tuzantla. Extremo 89.9. ¿A poco no?

Extremo 89.9, los Players de Tuzantla. Es el amor de mi vida, esto que acabamos de escuchar en ese momento. Y bueno, tenemos más música que nos están pidiendo, ¿eh? Nos vamos con esto de Jorge Cuellar. Se llama Mi Gran Amor. ¿Qué enamorados andan hoy, eh? 18 minutos después de las 7, Extremo 89.9.

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1: Extremo 89.9. ¿A poco no? Las 7 con 24 minutos. Esto se llama Pero qué necesidad. Master Cumbia. Extremo 89.9. ¿A poco no?

0: Extremo 89.9. ¿A poco no? ¿Para qué? Tanto problema, pero qué necesidad, ¿no? Escuchamos esto. Esto es una cumbia de Master. Master cumbia, ¿eh? 7:27 minutos. Por acá me dicen que quieren un saludo allá para la señora Estela, que nos está escuchando allá en la Juan Sabines. Ahí de parte de toda su familia. Juan Sabines, acá en Iztapalapa, Jiquipilas, ¿eh? Precísenme, por favor.
1: Buenas tardes, disculpen que moleste. La hija de Nadie con Yolanda del Río,
0: déjame buscarla, ¿eh? Déjame buscarla. Buenas noches, saludos para la tía Gela y para el amor de mi vida, para Uriceli. La canción Amor Añejo, pero ¿con quién la quieres, eh? La tengo en dos versiones, una versión cumbia y la otra versión norteña ahí con quién lo tengo, con Don Eliseo, ¿verdad? Ajá, con Don Eliseo Robles la tengo esa rolita, ¿eh? Así como la escuchaste nada más. No sé si te la mando con ellos o te la mando en la versión de Carro Show. Carro Show es la otra. Bueno, 7:28 minutos. Como no me dices nada, yo me voy con esto. Se llama Amor Añejo. El señor Eliseo Robles y los bárbaros del norte. Qué bárbaro, ¿eh? 7:28, extremo 89.9.

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16: Extremo 89.9, las 7:36 en este momento. Oigan, cosas que pasan en la vida. ¿No te ha pasado que después de que vas a una fiesta, después de que vas a una celebración por ahí, o que vas a un baile, pues alguna colonia o algún lugar, después de que pasa todo, empiezan los rumores, empiezan los chismes, ¿no? Ah, no, que la comida estaba bien fea. No, que viste cómo andaba vestida la novia, pues no le quedaba ese vestido. Viste cómo andaba la fulana y todos los rollos así, ¿no? Pero esto pasa hasta en las mejores familias, ¿eh? Porque lo que te voy a contar es sumamente, bastante Increíble, increíble. Después de la ceremonia inaugural del Mundial que se llevó a cabo ya en el Estadio Azteca,

del mundo del espectáculo, de la música internacional, pues en el estadio sede en la Ciudad de México, escenario que volvió a ser historia al albergar una nueva apertura de la máxima justa futbolista. Entre los artistas invitados destacan Shakira, Burna Boy, Belinda, Dani Ocean, J Balvin, Dina Lowns, Los Ángeles Azules y Maná, quienes participaron en un espectáculo diseñado para dar inicio al torneo. Pero lo que empezó a generar algunas especulaciones fue la participación de Shakira, ¿eh? La participación de Shakira llamó la atención porque muchos allá, más allá de la presentación musical, lo que terminó acaparando la conversación en redes sociales fueron las reacciones de algunos internautas respecto a su apariencia. Yo vi algunos que estaban ahí checando, que decían, ah, qué cuerpazo, está delgada y todo el rollo, ¿no? Pero usuarios comenzaron a decir y a compartir publicaciones en donde aseguraban que la intérprete lucía diferente a como suele verse habitualmente, lo que dio pie a diversas especulaciones. Algunos dicen que era una doble de Shakira, que no era ella la que salió al escenario, pero pues se hacen algunas comparaciones y de ahí surgieron montones y montones de memes en torno a la presentación de Shakira, en donde se le hace comparaciones con personajes, ¿no? Con personajes, pero esas teorías de redes sociales siempre surgen en muchos eventos, incluyendo cuando algún famoso fallece, también surgen las teorías de que está vivo, de que se tuvo que hacer pasar por muerto, porque pasaba cierta situación, porque le debía al fisco y un montón de cosas así, ¿no? Pero en torno a Shakira surgieron también estos rumores de que ella estaba usando un doble o una doble para esta presentación. Pues ahí es el dato. Usted verifíquelo propiamente en las redes sociales. Por lo pronto yo me voy con música. Oiga, me voy con eso del grupo Firme y Lenin Ramírez. Se llama Control Z. Nada más sale borrar. Extremo 89.9. Deshacer la última edición, algo así, ¿no? La última acción. Extremo 89.9.

0: ando bien crudo, vamos por una chela, ¿o qué? Una michelada, ¿o qué?
1: Tiraba que se tiraba casi lambo aquí la mesa, yo.
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3: Extremo 89.9, ¿a poco no? Vámonos con eso, es un merenguito. Es Abusadora de Wilfrido Vargas, Extremo 89.9.

0: 93, 89, punto 9. ¿A poco no? Escuchamos eso con el señor Wilfrido Vargas. Sí, es el señor del perrito, ¿eh? Nos escuchamos esto que se llamó Abusadora. Y ahora tomamos con esto. Se llama Si en esta vida no se pudo. Es el Mimoso en Extremo 89.9. 13 minutos y las 8 de la noche.
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Extremo 89.9, un millón de rosas escuchamos en este momento. La Mafia y Pedro Fernández en Extremo 89.9. Listo por acá, buenas noches, buenas noches. Por favor, ¿podrá programar una canción del dueto Pimpinela? Gracias, saludos. Atentamente, nena. Saluditos, nena, Saluditos. Que me maten las penas. ¿Quién lo pide por ahí, ¿Quién lo pide? ¿Quién la canta? Bueno, buscamos algo del dueto Pimpinela, Cuatro minutos faltan antes de las 8 de la noche. Vamos buscando algo de Pimpinela ahí para complacer. Allá los amigos que se están reportando con nosotros, los amigos nena desde el barrio de Guadalupe. Así que nos vamos con esto que se llama... Bueno, se la voy a mandar esta, ¿no? Sí, la de pega... Olvídame y pega la vuelta, sería chida esa. O la de a esa. Ay, o no. O la de... ¿Cuál estaría padre? No, ¿cuál estaría padre? Voy checando de todas las que tengo por acá. Pero... entre el spa y la pared. Bueno, saludos, nena, saludos para ti. Te voy a mandar esa rolita de Pimpinela. Yo te invito para que tú te reportes con nosotros. Teléfono en cabina 968-684-2341. Mensajes al 968-125-1919. 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Extremo 89.9. Esto se llama Olvídame y pega la vuelta. Es Pimpinela. 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
1: Hermanas y hermanos, este es un espacio para hacer una pausa y mirar tu vida con más claridad. Porque a veces no sabes exactamente qué está pasando, pero sabes que algo no está bien. Sabes que algo no está bien contigo, con tu familia, con tu salud, en tu entorno, en tu negocio. ¿Sientes que tu salud no mejora? ¿Que el dinero no fluye? ¿Que en el amor repites lo mismo? ¿O que simplemente la suerte no está de tu lado? Hay momentos en los que todos se siente detenido, como si algo estuviera bloqueando tu camino. Y aunque intentas avanzar, algo te frena. En nuestra cultura, precisamente en nuestra cultura chiapanecas, muchas personas hablan de energía, muchos hablan de envidia, de cargas o de malas rachas. También hablan de mal de ojo, de brujería. Y aunque no todo se puede explicar de la misma manera, tampoco todo es coincidencia. 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Por eso ofrecemos un acompañamiento integral, donde puedes trabajar lo que está viviendo desde distintos enfoques, desde distinto punto de vista, desde distinta manera, desde lo emocional, desde lo físico y también desde lo espiritual y, por supuesto, desde lo esotérico con limpias. Aquí puedes encontrar apoyo, apoyo en temas como salud, relaciones sentimentales, bloqueos personales o etapas que necesitan sanar a través de orientación, acompañamiento consciente y también, si así lo decides, mediante herramientas simbólicas como limpiezas de liberación, limpias espirituales, pues, trabajos con huevo, plantas como ruda, rituales de cierre y protección de amuletos personales. Todo realizado con respeto, sin miedo y sin generar dependencia. 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Y lo hacemos sin esperar nada a cambio. 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Así es. 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Vamos a escuchar al maestro Michael.

0: De inmediato, mis amigos, pasamos una vez más a Grafología a través de la radio con los mensajes que posan en mi poder, exhortándoles a todas aquellas personas que han enviado sus mensajes que todavía no hayan recibido contestación del mismo, favor de no desesperarse. Todos van a ser leídos en orden de llegada. Dice este mensaje así: Maestro Michael, yo tengo algunas dudas y le he hecho una acusación a mi compañera y solamente usted me va a sacar de dudas. Yo quiero que usted me diga la verdad, si es verdad que ella anda con el mejor amigo mío. Pero le he enviado este mensaje porque lo escucho todos los días y creo que usted me va a decir la verdad, porque usted no miente, sobre lo que ha pasado entre nosotros. Así es, no miento y le voy a decir la verdad. Todo sucedió el día del cumpleaños de César, su niño, que cumplió 4 años de edad. Hicieron una pequeña fiesta, usted invitó a su familia, hubo una comida, pastel, bebida, todo estaba muy bien. Todo el mundo estaba bailando, todo el mundo se estaba divirtiendo porque era un cumpleaños bonito, todo en familia. En una, él se para a bailar y le pide permiso a usted para bailar con Josefina, tu esposa. Cuando ellos estaban bailando, usted se quedaba mirándolo y ellos estaban hablando y muchas veces tu esposa se reía y él también. Usted ya un poquito pasado de copas, se le metió el mismo Satanás en la cabeza, le dio una cachetada a su mujer y usted acabó la fiesta y la acusó de que ellos andan, que tienen algunas relaciones. Y le hablo con toda sinceridad, con toda honestidad le hablo, que Isabelita, tu mujer, jamás, jamás en la vida lo ha engañado a usted, ni siquiera con el pensamiento. La mujer que usted tiene como buscar una aguja en un pajal. ¿Qué tan difícil es encontrar una aguja en un pajal? Así es de difícil encontrar una mujer como la que usted tiene. Una mujer que usted se fue 2 años a Estados Unidos y nunca le mandó 5 centavos. Se puso a lavar, se puso a planchar y nunca metió las patas. Y más de uno trataron de lograrla y ella no se dio. Lo que pasa es que con tu amigo Fabián, Fabián le estaba diciendo que está enamorado de Carla, la hermana de ella. Ella le decía a tu amigo que por qué él no le decía, y él decía que le sentía vergüenza, le sentía pena decirle. Y ella se reía. Estaban hablando era de su hermana, de ella, de tu cuñada. Ese muchacho ha sido tu amigo toda la vez, se te lo demostró cuando usted estuvo detenido allá en Estados Unidos. Entonces mi consejo es decirte que usted debe tratar de hablar con su mujer, pedirle una disculpa por esa cachetada, hablar con tu amigo que él te ha tratado a ti como si fuera su hermano, y para ese divorcio, que tu mujer te ama, te quiere, y los niños no tienen que pagar por el error que usted o ella hayan cometido, porque los hijos nunca, nunca en la vida los hijos eligen a sus padres. Nosotros como padres elegimos a nuestros hijos. Al usted abandonarlos a ellos, ya no es lo mismo, ya se van a criar sin papá. Ella es una mujer joven, una mujer elegante, mañana o pasado va a conseguir una pareja, como usted también va a conseguir una pareja, y los niños ya no se crían ni con el papá ni con la mamá, y es una falla para el crecimiento de ellos, a que ellos mañana o pasado puedan ser profesionales, puedan llegar a algo, criándose bajo la tutela de sus padres. Tu mujer no ha cometido errores, el error lo cometió usted pasado de copas. Así que mi consejo es decirle que hable con ellos y hágase de cuenta que no ha pasado nada. Gracias por su mensaje. Que Dios te colme de bendiciones y te deseo lo mejor en tu lindo matrimonio que tiene.
1: Siempre son acertadas las recomendaciones del maestro Michael. Siempre. Nos habla con claridad, nos habla con respeto, te aconseja, te orienta. Por eso te pido que puedes enviarnos tu mensaje de texto, puedes enviarnos tu mensaje vía WhatsApp, que con mucho gusto vamos a responderte con total discreción, con total sinceridad. Vamos a responderte. Si sientes que algo no está en equilibrio contigo, no lo ignores. 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

0: 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Yo sé que Él bendice tus decisiones.
1: Así cerramos la conversación con Juan Santiago Bautista. Gracias por acompañarnos. Seguimos hablando claro, sin rodeos y siempre desde el corazón. 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
0: Las 8 con 20 minutos. 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

0: Las 8 de la noche con 52 minutos. 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
0: Miami me lo tomo. Extremo 89.9. ¿A poco no? Oigan, por ahí me pedían algo de Carolina Ross y Julián Álvarez, pero no la tengo la rolita, ¿eh? Quizás tiene otro nombre esa melodía que me estás pidiendo. Por eso no logro encontrarla, ¿eh? Por eso no puedo encontrar esa. Esa melodía que me está solicitando. Bueno, bueno, ¿qué personalidades estuvieron en el estadio? Por ahí vimos en las transmisiones en vivo al Canelo. Sí, lo vimos por ahí al Canelo, que estaba disfrutando en uno de los palcos del partido de la selección nacional. Bueno, 8 de la noche con 26 minutos, 8 con 26, comunícate al 968-684-2341. ¿Cómo detectar a las personas que son tóxicas en una relación? Platicamos en un ratito más sobre eso. Puntitos claves de cómo detectar la toxicidad de ciertas personas. Oiga, vámonos con esto de Maná y Marco Antonio Solís, se llama Ojalá Pudiera Borrarte. 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
17: Extremo 89.9. ¿A poco no? Esto se llama Cuestión Olvidada. Ellos son los Tigres del Norte, los jefes de jefes. 26 minutos y las 9 de la noche.

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Escuchamos esa melodía que escuchamos en este momento. Fue algo de los Tigres del Norte, ¿eh? Los jefes de jefes. 8:38 minutos, 8:38. Te dije que te iba a platicar algo acerca de las personas, personas que son tóxicas. Y no hablo de hombres ni de mujeres, ¿eh? Hablo de personas, ¿eh? Indistintas, sexo indistinto. Pues, ¿cuáles son las características de una persona tóxica? Pues son egocéntricos y tienen una gran falta de empatía, ¿eh? No son empáticos, no se ponen en el lugar del otro y quieren ser solo ellos o ellas. Victimización constante, todo momento, en todo momento. El daño que ellos hacen, lo sienten ellos mismos, ¿eh? O sea que nunca van a reconocer que están causando daño a los demás. Si todo el tiempo ellas van a ser las víctimas y van a adoptar ese papel en cualquier tipo de situaciones. Críticas destructivas, ellos te van a poder criticar a ti, a tu entorno, a su propio entorno de ellas, pero jamás se van a hacer una autocrítica. Manipulación emocional, siempre van a tratar de manipularte emocionalmente. ¿Cómo? Pues en ocasiones poniendo en mal a otros, diciendo que los demás hablan mal de ella y hablan mal de ti. Siempre van a ser las víctimas y ellas van a tratar de controlar a los demás con esta parte de la manipulación emocional, ¿no? Ellos dicen querer mucho, ser muy, muy amorosas, muy cariñosos y cariñosas, pero esa parte es la que les ayuda a tener un control de las demás personas que están en su entorno. Chismes y negatividad, pues les gusta hablar mal de los demás y difundir rumores, lo que crea un ambiente bastante tóxico en donde quiera que estén relacionándose ese tipo de personas. Pero bueno, ¿cuáles son las señales para identificar a una persona que es tóxica? Bueno, te voy a decir cuáles son, ¿eh? Para que tú ya estés un poquito alerta y no te digo que te dejes de llevar con esa persona, ¿no? Sino que ya sepas más bien de qué se trata todo el rollo, de qué se trata todo el asunto y aprender a convivir con ese tipo de personas. Una, te sientes agotado después de interactuar con ellos. ¿Por qué? Porque se la pasan solo criticando a los demás o incluso haciéndote ver mal a ti también, ¿eh? ¿Por qué? Porque solo se están drenando emocionalmente y eso es lo que cala, eso es lo que cansa. Te critican constantemente, pues ya te lo decía, te van a decir que la ropa que andas no te queda, que la nariz que te puso Dios tampoco te queda, pero en fin, van a tratar de afectar tu autoestima o tu estabilidad emocional. Número 3, te hacen sentir culpable. Aunque ellas sean las culpables de la situación, van a hacerte sentir que tú tienes la culpa, ¿eh? Que tú eres el que está mal en las situaciones. Monopolizan las conversaciones, solo hablan ellos, solo dicen cosas de ellos y los demás no importan. Así funcionan las personas tóxicas, ¿eh? Pero bueno, te voy a decir otros puntitos más, ¿eh? Otros puntitos más por si no te das color todavía. No aceptan sus errores, nunca admiten que están equivocados o equivocadas, lo que dificulta la comunicación y el diálogo constructivo. Otra cosa, pues también te aíslan de amigos y familiares, ¿eh? Para ellos no importa nadie más que ellos. No tienes amigos, no tienes familia, no debes de contestar el teléfono, no debes levantar la mirada. Si abres tu teléfono para ver el chat, dicen que te estás escribiendo hasta con la mismísima Shakira o con el mismísimo Cristiano Ronaldo, con la intención de tenerte sumamente controlado. ¿Son extremadamente críticos con los demás? No, pues sí, se la pasan solo hablando mal, hasta de las gallinas. ¿Qué diremos de las demás personas? Te hacen sentir incómodo. Si sientes que tienes que andar con cuidado, pues alrededor de alguien, es una señal que su comportamiento es realmente tóxico. Y finalmente, te hacen perder la calma. No, pues sí. Te sacan de tus casillas, te sientes frustrado al no poder entenderlas, te sientes enojado o enojada después de interactuar con ellos. Es un indicativo también eso de que estás con personas.

0: tóxicas. En conclusión, reconocer a una persona tóxica es esencial para mantener relaciones saludables. Si identificas a alguien con esas características en tu vida, considera establecer límites o distanciarte para proteger tu bienestar emocional. Recuerda, todos podemos cambiar, pero es importante priorizar tu salud mental y emocional en cualquier relación. Ahí está el dato. Ahí te la dejo y me voy a pausa.
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0: 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Esto se llama Hokam y es de Tommy Boysen. 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
1: Extremo 89.9, ¿a poco no? 8:47 PM. Pepe Aguilar y Los Ángeles Azules, ni contigo, ni sin ti. 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
4: Extremo 89.9. ¿A poco no? Estudiamos, aguántame. Manda MS Sergio Lizárraga. 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

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Continuamos con más en Extremo 89.9. La canción de Luis Miguel. Eres tú con Luis Miguel. Bueno, ahorita te la voy a buscar, ¿eh? Se me estaba pasando esa canción. Eres tú de Luis Miguel. Ay, vamos a ver si la encontramos por acá. Que aquí está esa rolita, ¿eh? Te la voy a mandar un rato más, ¿eh? Faltan 5 minutos antes de las 9 de la noche. Yo te invito para que nos sigas a través de nuestras redes sociales. Búscanos en Facebook como Extremo Cintalapa. Y guáchale, coméntale a nuestras publicaciones, porque ahí andamos subiendo contenido a cada rato, ¿eh? 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Yo me despido con esa melodía y te deseo una excelente noche. Bendiciones para ti y para toda tu familia. Enseguida viene a controles y a micrófono el buen Pepe Castillo, el Encheguadote, con los grandes de la IN, Extremo 89.9. ¿A poco no?

0: Son las 9
1: en punto. 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
5: Extremo 89.9 FM, ¿a poco no? Ya estamos por acá con muchísimo gusto, iniciando en esta noche, noche de jueves 11 de junio de este 2026. Recuerda que estamos transmitiendo totalmente en vivo y en directo desde Cintalapa de Figueroa, Chiapas, México. Somos una filial más de Corporación Radio Núcleo. Somos Extremo Cintalapa, ¿a poco no? Nuestra línea telefónica ya en cabina, 968-684-2341, para que nos llames directamente ya, para que nos contactes. Y nuestro mensajero vía WhatsApp, vía mensajes de texto, el 968-125-1919, donde estaremos atendiendo. Iniciamos.
6: Me va.
5: Y así es, estamos totalmente en vivo en esta noche. Muchas gracias por acompañarnos aquí a través de este espacio. Muchísimas gracias por estar aquí con nosotros, acompañarnos. Recuerda que estamos de aquí hasta las 11 de la noche contigo aquí a través de este espacio de Los Grandes de la IA. Y pues bueno, la feria futbolística, la fiesta futbolística está al máximo ya iniciando en este México de todos nosotros, pues ahí con el partido de nuestra selección mexicana en esta contienda futbolística que tenemos para disfrutar en México, en Estados Unidos, que pues gracias a Dios la selección mexicana salió triunfadora ante Sudáfrica, ¿no? Esperamos que el próximo jueves sea de igual manera, ante creo que Corea del Sur van a estar por ahí enfrentándose. Esperemos que todo salga bien. Y bueno, nos vamos ya directamente arrancando con buena música en esta noche. Muchas gracias por estar con nosotros. Estás en tu espacio de Los Grandes de la IN. Ese señor, los señores de los Bukis, Mi Mayor Necesidad. Muy buena noche, este espacio de
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1: Son las 9 con 13 minutos.
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4: Bien, ya estamos por acá retornando. Muchísimas gracias, gracias por acompañarnos en esta noche, noche tranquila de jueves. Llovió bonito por ahí de la una de la tarde, empezó la llovizna, la lluvia bastante bien, dejó muy fresco lo que es el clima. Lógicamente, pues la humedad da un poco de calor, pero pues ahora sí no queda de otra, hay que seguirle a este asunto, disfrutándolo. Eso sí, le comento y le vuelvo a sugerir, por favor, evitar lo que son los, ahora sí, los charcos de agua, sí, los en donde se pueda juntar lo que es agua en los diferentes lugares en su casa. Recuerde que si en su casa tiene mosquitos es porque ahí están naciendo los mosquitos, ¿sí? En ese caso los zancudos. Entonces lo mejor sería buscar la manera de darle lo que es la atención en este sentido. Busque, salga por ahí, busque, vea dónde se hacen los amontonamientos de estos animalitos, en donde andan volando, y pues por ahí debe estar lo que es el charco, lo que es el agua en donde se están reproduciendo. Y sí sería muy importante evitar tenerlos ahí en casa para no tener este problema de mosquitos. Ya sabe usted que son vectores que transmiten enfermedades contagiosas como lo que es el dengue, el chikungunya, el zika. Entonces, ¿para qué vamos a caer en ese tipo de situaciones? Hay que evitar mejor lo que son las pocitas, las pozuelas de agua, para que no se reproduzcan. El zancudo siempre se reproduce en agua limpia. Entonces, por ahí, por ejemplo, si usted dice, no, pues voy a poner la cubeta boca abajo, aguas, porque en la parte de arriba tiene también un pequeño nivel en donde se empoza el agua. Entonces, ahí llegan los moscos a hacer lo que son su depósito de huevos y todo eso. Entonces ahí se crían. Entonces tengan mucho cuidado, en todo lugar en donde se empoce el agua, ahí se van a reproducir. Entonces hay que tener mucho cuidado. Bien, nos vamos directamente con este tema, con muchísimo gusto nos la solicitan. Es mejor así, banda todoterreno.
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Bien, excelentísimo tema que nos interpreta la mismísima banda Todo Terreno. Y bueno, continuamos con más en esta noche. Muchas gracias por ahí a toda la gente bonita que nos acompaña por ahí en casita. Les enviamos un saludote enorme, deseando que la estén pasando muy, muy bien. Y sobre todo que estén disfrutando lo que es la tranquilidad del hogar. Y bueno, nos vamos directamente con Mace, que a través de la programación recuerda que estamos contigo de aquí hasta las 11 de la noche y vamos a disfrutar por acá este gran tema que nos trae Gali Galeano, Tan Solo Una Cruz.

0: Excelentísimo tema que disfrutamos por ahí con el buen Gali Galeano. Continuamos con más en esta noche y recuerda que estamos contigo de aquí hasta las 11, así que si nos vas a hacer por ahí tu solicitud, estamos con mucho gusto por aquí para recibirla, ¿vale? Aquí a través de los grandes de la IN. Bien, nos vamos directamente con más de la buena música en esta noche, noche tranquila. Noche de jueves, jueves y no, pues está yendo súper rapidísimo el tiempo, la verdad, en serio. Ya estamos a 11, estamos a 11, pues ahora sí, desafortunadamente no podemos hacer nada contra ese tipo llamado tiempo. Y en serio que se está yendo, pero súper rápido. Hace unos días decían, no, de que aquí que empieza el mundial. No, hombre, ya empezó hoy. Ya empezó. Y pues bueno, nos vamos directamente con más de la buena música en este espacio de los grandes de la IN. Un saludo muy afectuoso allá a nuestros amigos en del municipio de Ocosocuautla, muy buena noche. Es el señor Emanuel, esa triste guitarra, aquí en tu espacio de los grandes de la IN.
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1: Son las 9 con 30 minutos.
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Bien, estamos por acá retornando y madres, cuánto mensaje nos llegó, muchísimas gracias. Bien, por ahí enviamos un saludote enorme a nuestro buen amigo el buen Miguel Ángel, nos pide por ahí la canción de Luna, de la mismísima Ana Gabriel. Con muchísimo gusto te la estaremos enviando por ahí mi buen amigo Miguel Ángel, que está por ahí en sintonía. Un saludo muy grande por ahí para nuestra buena amiga Violeta, también allá en Jiquipilas. Acurrúcame en tu pecho. Bueno, ahorita vamos a buscar esta de Dueto de las Palomas. Aquí la tengo ya. Así que nos vamos directamente con esto, abriendo pistas. Suena de ahí.

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1: Son las 9:42.
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6: Las protestas y bloqueos realizados por el Magisterio Federal en el centro de Tuxtla Gutiérrez representan un foco rojo para la economía local, advirtió Miguel Ángel Blas Gutiérrez, presidente de la Cámara Nacional de Comercio, Servicios y Turismo, Canaco. El dirigente empresarial señaló que estas movilizaciones afectan directamente a los establecimientos comerciales ubicados en zonas donde se concentra la protesta debido a las dificultades para el libre tránsito de clientes, proveedores y trabajadores. El pasado fin de semana, el Consejo Coordinador Empresarial de Chiapas manifestó su enérgico rechazo a la toma y bloqueo de estaciones de servicio, así como al despacho de gasolina sin pago que se estaba promoviendo. Esta situación ha empeorado en las últimas horas con el bloqueo a las instalaciones de Pemex en Tuxtla Gutiérrez, lo que ha generado compras de pánico ante un posible desabasto de combustible. Aunque hasta el momento no existe un estimado de las pérdidas económicas, el sector empresarial explica que las afectaciones podrían incrementarse si los bloqueos continúan por más tiempo, por lo que hay preocupación ante el impacto que el conflicto magisterial puede generar en la actividad económica de la capital y sus alrededores. Hasta el siguiente comentario.
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0: Bien, continuamos con más de las peticiones que nos hacen llegar por acá a través de este espacio. Muchísimas gracias por ahí. Bueno, ya complacimos a nuestro buen amigo Miguel Ángel, a nuestro buen amigo el buen Armando, ahí en el TX006. Le enviamos el saludote enorme, deseando que la estén pasando de lo mejor y sobre todo disfrutando aquí a través de la programación de los grandes de la IN a través de Extremo 89.9. Un saludote enorme por ahí para todos los portables. Muy buena noche. Y bueno, pues...

0: Bien, un tema de hace mucho tiempo, de los inicios del buen Lorenzo Antonio. Con muchísimo gusto para todos ustedes, complaciéndolos aquí a través de este espacio. Bien, nos vamos directamente a un pequeño corte comercial y ahorita retornamos, no tardamos nadita, aquí a través de tu espacio de Extremo 89.9. Muchísimas gracias por ahí, un saludote enorme para todos los portables que andan por ahí. En sintonía a todos los teques que andan por ahí a la vuelta y vuelta. Les enviamos un saludote enorme, deseando que la estén pasando de lo mejor y sobre todo disfrutando de la programación en esta noche, noche de ya víspera de fin de semana. Vámonos.
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2: Son las 9:52.
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0: Bien, ya estamos por acá retornando. Muchísimas gracias. Por ahí un saludote muy grande para nuestra buena amiga Candita. Bueno, ya le enviamos por ahí la petición que nos hizo. Un saludo para nuestra buena amiga Nena, allá en el barrio de Guadalupe. Muchas gracias, Nena, por estar con nosotros. Suena por ahí Lucía Méndez, Don Corazón.

Bien, excelentísimo tema que nos interpreta por ahí la mismísima Lucía Méndez, un gran clásico, en serio. Bien, continuamos con más. Buenas noches, saludos para doña Albi, de parte de su hija, desde Monterrey, Nuevo León, desde allá, desde la Sultana del Norte. Pero ¿cómo se llama su hija? ¿No le puso nombre doña Albi a su hija o sí? Le enviamos un saludote para doña Albi, de parte de su hija, no sé cuál de todas y todo eso, vale. Nuestra bonita Fernanda dice, ¿me puedes mandar una canción, la de Julio Iglesias, la de Ey? Con muchísimo gusto, ipso facto, y al momento, nuestra buena amiga Fernanda, complacida, suena de Ey.

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1: Son las 10:04.
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2: Bien, estamos por acá retornando y con mucho gusto enviamos un saludote enorme para nuestro buen amigo el buen Guacamayo, que está por ahí en sintonía y dice que sin esa persona él se siente muerto en vida. Del señor Juan Gabriel.

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1: Son las 10 con 10 minutos.
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4: Bien, enviamos un saludote enorme aquí a través de Extremo 89.9 FM para nuestra buena amiga Margarita. Nos pide por acá esta melodía, la complacemos. También por ahí nos piden la de Bohemia de Afición. Un saludo para José Luis allá en Quintana. Y también nos piden por ahí un tema de Temerarios, recuerda que me amaste, pero no me dicen quién me la pide. De todas maneras, muchas gracias, muy buena noche, que la sigan pasando de lo mejor.
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6: Hola, hola, bienvenidos a un episodio más de Ya Oíste. Yo soy Génesis Aine Silva, su conductora el día de hoy. Y hoy vamos a hablar sobre un tema que poco se habla, pero que viven muchísimos hombres, que es la ginecomastia. Y para eso nos acompaña el día de hoy el doctor Manuel Alejandro Catalán Ruiz. Así que, doctor, pues le doy la bienvenida. Este es su espacio, con toda la confianza, para hablar sobre este tema tan, pues, poco común.
7: Muchas gracias, Génesis. Estoy muy contento y agradecido por la invitación. En efecto, es un tema bastante interesante, poco conocido, pero muy frecuente en los motivos de consulta en los niños adolescentes. Entonces, va a estar muy, muy, muy buena la plática y yo encantado de estar aquí contigo platicando.
6: Pues muchas gracias. Y sí, definitivamente creo que es una... Para empezar, la palabra, le decía, ¿cómo se pronuncia? ¿Ginecomastia? ¿Ginecomastia?
7: Sí, exacto. Ginecomastia.
6: Ginecomastia, ok.
7: Es un poquito complicado, pero vamos a empezar, ¿te parece?, por definir ginecomastia.
6: Me encantaría.
7: Mira, ginecomastia básicamente es el crecimiento de la glándula mamaria en los hombres, ¿sale? Es una proliferación de este tejido mamario y que básicamente puede ser uni o bilateral, ¿ok?
6: Ok.
7: ¿Por qué en los hombres? Porque pues, en las mujeres ya sabemos que es la glándula mamaria, básicamente el pecho, pero los hombres no debería de desarrollarse. Por eso claro, se denomina, o el término es ginecomastia en los hombres. Es un motivo frecuente de consulta en los adolescentes y esto tiene que ver por la fisiología. Hay diferentes tipos de ginecomastia. Hay una ginecomastia fisiológica y una ginecomastia, pues, patológica, que no debería de ocurrir.
6: Okay.
7: Entonces, existen tres picos donde se puede presentar esto. Hay una ginecomastia neonatal, es decir, ocurre en los bebitos. Y esto es estimulado por los estrógenos y progestágenos maternos en útero. Es decir, a través de la placenta pasan estas hormonas y estimulan unos receptores que se encuentran en la glándula mamaria, por lo que en los primeros meses de vida los bebitos podrían tener un crecimiento de su pecho que se denomina como botón mamario.
6: Okay.
7: Eso es algo transitorio, va a desaparecer una vez que hay una caída de este estímulo hormonal cuando nacen y no se resuelve sin ningún problema.
6: Okay.
7: Hay un segundo pico que es la ginecomastia puberal y básicamente ocurre en la etapa entre los 10 y los 14 años en los niños, ¿ok? Esto es estimulado porque una vez que empieza la pubertad de los niños hay un incremento de los estrógenos que también se producen en los hombres, también producimos estrógenos que pueden sensibilizar los receptores también de la glándula. A medida que vamos avanzando en edad los hombres y nuestros niveles de testosterona se incrementan en su pico más alto, que llegan a ser hasta 30 veces mayor, es cuando se resuelve esta parte de la ginecomastia puberal. Es decir, también es algo transitorio, pero toma más tiempo, alrededor de 1 a 3 años, más o menos.
6: Pero no es algo definitivo, o sea,
7: no es algo definitivo.
6: Tiene que quitar.
7: Exactamente.
6: ¿Cómo saber que realmente pues es ginecomastia o no es por a lo mejor incremento de peso, por obesidad? ¿O en dado caso es realmente algo malo?
7: Sí, eso que mencionas, Génesis, es muy importante. La ginecomastia puberal se presenta entre el 60 y el 90% de los adolescentes. Y lo primero va a ser definir si es ginecomastia o es algo que se llama como pseudo-ginecomastia, que básicamente sería un incremento en el tejido adiposo, lipomastia.
6: Okay.
7: O adipomastia. Esto es por, a lo mejor las personas tienen un exceso de peso, el área del pecho tiende a concentrar mayor cantidad de tejido adiposo y da una apariencia como si fuera un crecimiento mamario.
6: Claro.
7: Entonces, por eso es muy importante la exploración. Los síntomas que presentan los niños por los que llegan a consulta, en caso de que sea una ginecomastia, el primer dato es un aumento de volumen. Se palpan una bolita, la bolita tiende a estar indurada, es una bolita indurada que ocurre por debajo de la areola y el pezón y les produce dolor. Es un dolor de tipo punzante, es intermitente, pero eso es lo que les llama la atención. En algunas ocasiones, el mismo cambio de ropa, el roce de la ropa...
6: Les molesta.
7: Les molesta, exactamente. Entonces, le dicen a sus mamás, las mamás no las llevan a la consulta, y entonces se preocupan porque dicen qué es lo que está pasando. Entonces, puede ser una bolita solo en un lado del pecho, a veces es de los dos lados, y entonces es justamente donde se tiene que discernir. La adipomastia no se palpa indurada. La bolita realmente no está por debajo de la areola del pezón, sino que es una distribución más generalizada. Digamos que es un crecimiento del pechito como más homogéneo.
6: Okay.
7: El tejido se palpa laxo y no produce dolor, que serían dos o tres datos clínicos que diferenciarían a una ginecomastia de una adipomastia. Pero también algo que les llama la atención es que puede haber una asimetría. Es decir, perdón, puede ser de un solo lado, y eso les llama la atención porque dicen, me creció la bolita de un solo lado, y generalmente cuando es adipomastia es bilateral, generalmente es como simétrico.
6: Okay.
7: Y eso es algo también muy característico que se puede... que se puede referir a la madre para que lo lleve al médico. Entonces esto es muy importante porque para los niños les genera mucha inseguridad el hecho de que empiecen con un crecimiento del pecho siendo niños. Se vuelve objeto de bullying en las escuelas.
6: Exacto.
7: Y genera, incluso los limita en algunas partes de su vida. Tengo pacientes que han dejado de hacer actividad física, por ejemplo, van a natación y no les gusta ya practicarla porque hay que quitarse la playera y sienten que su pecho tiene un aspecto que para ellos no es agradable, no es algo que sea normal, y dejan de hacer actividad física, dejan de ir. Y entonces esto es muy importante también por cuestiones pues psicosociales para los niños, poderlos informar para poderlos tratar y orientar adecuadamente.
6: No, y en esa edad es muy importante porque creo que es donde de ahí pues son jóvenes, son adolescentes, la pubertad, lo que hablábamos hace ratito, que un simple comentario que a lo mejor para nosotros es exacto, un simple comentario, para ellos no. Entonces eso marca, y decíamos, tal vez la ginecomastia no puede ser tan grave en a nivel físico, pero sí en la parte como psicológica. Y que le, o sea, siente inseguridad de su cuerpo, que le dé pena hacer ejercicio. Por ejemplo, usted, doctor, ¿qué le puede decir a un niño como de... yo te recomiendo que cada cierto tiempo hagas esto? ¿Cómo es la zona de autoexploración?
7: En el caso de la ginecomastia en los niños, casi siempre les digo que tienen que detectar si tienen alguna bolita siempre en la parte de alguno de sus pechos, porque empiezan con dolor. Incluso ni siquiera pueden tener a lo mejor de forma inicial como tal un aumento de volumen. Entonces empiezan con una hipersensibilidad al cambio de ropa o dolor punzante, y es ahí donde yo les sugiero pueden palpar justamente su pecho. La ginecomastia ocurre por debajo de la areola y el pezón. Entonces, si se palpan alguna molita, sería un punto como de alarma a detectar para que le comenten a sus padres. Pero sí, en general, esta es la forma en la que se les comunica. Casi siempre todos los niños que presentan una ginecomastia entre los 10 a 14 años vuelven a tener otro pico entre los 15 y 16.
6: Ay.
7: Hasta un 33%, aunque se quite en ese momento, vuelven a estar estimulados. Entonces también les comunico para que no se espanten o no se frustren. Y justamente lo que te comentaba, Génesis, tienen una caída después de que está su pico hormonal muy alto y estimula este crecimiento, se resuelve de forma transitoria.
6: Okay.
7: Entonces es comunicarle a los niños para que estén tranquilos.
6: Se nos acabó el tiempo, doctor, pero muchísimas gracias por habernos acompañado, por habernos quitado todas estas dudas, que no solamente fue a mí, fue a toda la gente que nos está escuchando del otro lado de la radio, de alguna plataforma, y nos vamos, así yo estoy, voy a investigar más.
7: Muy bien, muchísimas gracias de ti, Génesis, por la invitación, y yo encantado de platicar de estos temas para poder llegar a más gente y poderlos informar de la manera más segura.
6: Así es. Esperamos verlo en otro episodio, doctor.
7: Con mucho gusto.
6: Y gracias a todos los que se quedaron hasta este punto. Gracias por escucharnos, que se hayan resuelto algunas dudas, y que si tienen otras dudas, nos comenten, nos dejen sus comentarios. Nosotros siempre los estamos leyendo, los escuchamos para los próximos episodios. Nos vemos en el siguiente episodio. Yo soy Génesis Sainez Silva y nos acompañó el doctor. Muchas gracias.
7: Muchas gracias.
6: Nos vemos hasta pronto. Adiós.
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4: Son las 10:31.
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Bien, ya estamos por acá retornando. Muchísimas gracias por seguir con nosotros aquí en sintonía en esta noche, aquí a través de los grandes de la IN. Muchas gracias. Y bueno, tenemos por acá un mensajito que nos envía por ahí nuestro buen amigo, el buen Elio Martínez. Nos sigue por ahí una canción. Bueno, pero te voy a poner la de Rafael. Te lo envío con mucho gusto. Hay un saludo para Claudia Arce de parte de nuestro buen amigo, el buen Elio Martínez, que nos está escuchando por ahí en casita. No sé dónde nos escucha, pero le enviamos un saludote enorme al buen Elio, deseando que la esté pasando de lo mejor. Y bueno, también por ahí enviamos un saludo muy afectuoso para nuestros buenos amigos que nos acompañan noche a noche allá en lo que es el municipio de Villaflores. Mucha gente por allá en sintonía. Les agradecemos infinitamente. También por acá nos escribe Nena. Ah, otra canción. Bendita tu luz. Vale, ahorita vamos a checarla si nos da tiempo. Con muchísimo gusto te la envío para que la programemos aquí a través de este espacio. Bien, a ver, es que ando por acá buscando otro tema para poderlo complacer. Nos vamos directamente con esto, es Rafael, Me enamoré como nunca.

0: de la IN. Vamos, regresamos y no tardamos. 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
1: Son las 10 con 40 minutos.
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16: Bien, muchísimas

gracias. Continuamos con más en esta noche y bueno, vamos a irnos directamente con más de la programación. Tenemos acá algunas canciones pendientes que estamos por acá ordenando, que sí, estamos por acá poniendo en orden las peticiones y nos tenían por ahí una canción de Temerarios, pero no es el título. Así que no sé si será esa. La canción se llama, bueno, dice Recuerda que me amaste, pero no me aparece esa, más bien me arroja lo que es el título, Di que volverás, así que pues bueno, así no. Y no tenemos, no sé quién me la pida, de todas maneras, muchas gracias. Allá, bendiciones también, Dios los bendiga, allá nuestros buenos amigos. Nos vamos con este tema que nos piden por acá. Esto, a ver, permítame, ando por acá. Con la canción. De una vez para que no se nos haga más tarde. A ver, nos vamos con este clásico de los chicos del grupo Maná. Que lo tengo aquí a la mano. Porque si no después se nos va el tiempo y a ver, vamos a programarla. Bendita tu luz.

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1: Son las 10:53.
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2: Bien, ya estamos regresando y prácticamente despidiéndonos. Muchísimas gracias. Agradezco infinitamente el placer de su presencia. Deseándoles que tengan una muy, pero muy buena noche. Que descansen de lo mejor. Esto fue tu espacio de los grandes de la IN. Y recuerda sintonizándonos todos los días de 5 de la mañana hasta las 11 de la noche.
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1: Muy buenos días, señoras, gente hermosa que nos está sintonizando a través de Extremo Cintalapa. Son ya las 5 de la mañana con 11 minutos. Sean todos bienvenidos a este espacio. Los invito a que se comiencen a reportar con nosotros ya a través de los números de cabina 684-2341, que es la línea directa, o el número de WhatsApp, que es el 968-125-1919. Muy buenos días a cada uno de ustedes por estarnos sintonizando. Hay que estar muy agradecidos, hay que estar contentos porque estamos vivos y hay que disfrutar este día como si fuera el último, ¿eh? Hay que gozar. Así que sean todos bienvenidos. Continuamos con más de la buena música aquí a través de Extremo Cintalapa. Son ya las 5:11.
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7: El campo chiapaneco enfrenta crecientes desafíos derivados del cambio climático, especialmente por las alteraciones en los ciclos de lluvia y los periodos prolongados de sequía que afectan la producción agrícola. Productores de distintas regiones del estado han reportado pérdidas en cultivos básicos debido a las altas temperaturas y a la irregularidad de las precipitaciones, factores que han reducido los rendimientos y elevado los costos de producción. Especialistas y representantes del sector agropecuario señalaron que cultivos estratégicos para la economía estatal como el maíz, café, plátano y frijol son cada vez más vulnerables a los efectos del clima extremo. A esta situación se suman problemas históricos como la falta de inversión, el deterioro de los suelos y la limitada disponibilidad de tecnología para hacer frente a fenómenos meteorológicos cada vez más frecuentes e intensos. Es necesario fortalecer las políticas públicas orientadas a la adaptación climática mediante apoyos para sistemas de riego, conservación de suelos, acceso a financiamiento y capacitación técnica. La resiliencia del campo será clave para garantizar la seguridad alimentaria y mantener una de las actividades económicas más importantes de Chiapas en los próximos años. Hasta el siguiente comentario.
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13: Hola, hola, muy buenos y bendecidos días, mi querido Marmota. Con el cariño de siempre te envío un saludo especial y sobre todo un saludo compartido, fraterno y respetuoso a todos los que hacen posible este programa, a todos los trabajadores de la IN. Quiero empezar mi saludo o mi día, como siempre, elevando una plegaria al Dios del Universo para que se restaure pronto la salud de mi gran amigo Master Pingüi. No tenemos acceso a poderle hablar, pero a través tuyo hazle llegar nuestro deseo y nuestra ilusión de que pronto esté con nosotros nuevamente en el programa. Estaremos pendientes de eso. Un fuerte abrazo para mi querido Master Pingüi, una de nuestras glorias vivas. Pronto volveremos a escuchar su melodiosa y cadenciosa voz. Aquí uno de los fans número uno del Almohadazo, reportándome a este hermoso programa. Mi querido Mr. Master Pingüi, espero en el Dios Todopoderoso que nunca se apague tu alegría y tu entusiasmo, y que te dé mucha salud, mucha vida, éxito y salud. Quisiera pedirte un favor, una canción para mi chaparrita, como todos los días, mientras no se cierre mi memoria. Quisiera Estoy Enamorado. Lo canta Thalía también, pero yo quisiera la versión original. Cuídate mucho y que todo sea éxitos para el día de hoy.
14: ¡Excelente, mi buen profe! Déjeme checar quién canta la canción de Estoy Enamorado. Estoy enamorado, pero no con la Thalía. Estoy enamorado con Adrón. ¿Con quién será? Déjeme, busco, ahorita checo e intento adivinar quién es el artista con el que lo quiere. Estoy enamorado, pero no es con Thalía, me dice por ahí mi buen enyeguedote. ¿Cuál sería? Ahorita ya lo estoy googleando por acá. Mientras voy con algo de música, son ya las... A ver, tengo otro mensaje de este lado, dice... Hola, buenos días, brother. Oye, pásame una rola, porfa. La de Chalino Sánchez, el Willo Rivera, dice... Para darle ánimo al día. Aquí, oyéndote, dice... En la carretera Tapachula, en lo que es el tráiler, Marmota. ¡Órale, aquí a todo dar! Saludos allá para todos los amigos traileros. Mira, ahorita voy a ir con música y voy a ir buscando las canciones que ya me están pidiendo, ¿van? Mientras, los invito a que escuchen esto que se llama Corazón Vagabundo. Son ya las 5:24.
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7: Ok, señoras y señores, son ya las 5 de la mañana con 31 minutos. Continuamos con más de la programación. Por ahí, mi buen profe Gil, ya encontré la canción, es de Donato y Estefano, la de Estoy Enamorado. Anda usted muy romanticón, esta canción no es el género musical que estamos manejando, pero para que vea que soy buena onda, vamos a fondearnos un ratito con esta canción, ¿va? Mientras usted dedíquele unas palabras bonitas al oído ahí a su chaparrita. Y es más, mándenos un mensaje ahorita en este momento. Mensaje no, su nota de audio, para que... usted le diga todo lo que le tenga que decir en este preciso momento, ¿eh? A ver, por acá tengo también la petición de la canción de Chalino Sánchez. Ahorita la vamos a buscar, ¿va? Vamos a marcar este mensaje como no leído para que no se me olviden. Porfa, pásame la canción. Se llama Bajo la Luna Contigo, dice de Leon... a ver, de Leonardo Antonio. Porfa, gracias. ¿Ok?
8: Ya llena el aire dibujar tu nombre junto con el...
7: bueno, que yo tenga el gusto.
9: Pero bueno.
10: Buenos días.
7: Hola, ¿qué tal?
10: Aquí escuchándote como siempre, en Armojita.
7: Qué bueno.
10: Un saludo para ti también. Y un saludo para el Master Pingui, que Dios me lo bendiga, que como siempre, ya creo que a Diosito no lo aburrimos a Dios, porque nosotros que queremos mucho al Master Pingui.
7: Ajá.
10: Queremos que pronto se recupere, que esté bien, que Diosito me lo bendiga, y las oraciones siempre van a estar para él.
7: Muchas
10: saludos
7: gracias.
10: Saludos ahí para el profe Niño, para el Yol, que somos los únicos que nos comunicamos y le pedimos a por Master Pingui, porque nosotros ya queremos escuchar su linda voz y el cantar de las aves y todo, y la frase de hoy y todo lo que dice, ¿no?
7: Eso.
10: Un saludo, yo creo que nos está escuchando, ¿no?
7: Yo creo que sí, porque ayer me preguntó...
10: A través de tu voz tuya, Mamoquita, que estás más cerca de él, ahí le comentas que la Mari Brindis está siempre con él, ¿no?
7: Claro, claro,
10: que yo ya... Que lo bendiga, que se recupere pronto, ya lo queremos ver, y se va a recuperar primeramente Dios, porque yo tengo fe en Dios.
7: Así es, por ahí ya platiqué con el máster el otro día, me dijo que ya está mejor, más estable, ay, y pronto, pero tiene que tener mucho reposo, entonces vamos a esperarnos, yo creo que un mesecito yo creo de reposo se va a aventar.
10: Bendito sea el Señor, porque nuestro Padre nunca nos va a dejar, ¿no?
7: Así
10: que
7: es.
10: Seamos bolos, lo que seamos. Pero Dios está con nosotros, ¿no?
7: Eso.
10: Una cancioncita, por favor, Chulo.
7: A ver, ¿cuál?
10: Adiós, amor. Adiós, amor, de Conjunto Primavera.
7: Ah, ok. Conjunto Primavera. Ya dije, adiós, amor, Cristian Nodal.
10: Sí, dale, pues, Dios te bendiga. Que pases un día lindo, ¿sale?
7: Gracias, igualmente.
10: Que Dios te bendiga, Chulo. Dale, adiós.
7: Adiós. Bueno, ahí estuvo ya nuestra amiga Mari Brindis reportándose con nosotros.

0: Ahí está la canción de Estoy Enamorado. Vamos a ver qué nos manda a decir por acá el profe Gil, que ya se reporta con nosotros.
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1: 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Ya casi en el ocaso de mi vida, viniste a inyectar nuevos vidos y un gran entusiasmo. Quiero agradecerte por eso y quiero agradecer a Dios en su infinita bondad que me permitiera cerrar mi vida con algo tan hermoso como tú lo eres. Que Dios te cuide, que Dios te conserve y gracias, mil gracias por estar conmigo. 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
0: Ahí está, pues. Ahí estuvieron las palabras del profe Gil. La verdad, es de hombres y tener bien puesto el pantalón de decirlo al aire, ¿eh? Esa es una persona que de verdad quiere a su pareja, que no le da pena decir, ¿sabes qué? Estoy enamorado, como dice la canción. Hablando de enamorados, señores, vamos a seguir complaciendo con más música. Pero aguánteme las carnes, ¿eh? Porque tengo un chorromontón de mensajes y si no, no me va a dar tiempo de darle lectura, ¿eh? A ver por acá qué dice.
3: Buenos días. Mi amigo Marmota, aquí Macario Mendoza, Colonia Ricardo Flores Magón. Por ahí se puedes complacer con una musiquita, porfa, del señorón Antonio Aguilar. Eres alta y delgadita. Sale, gracias, muy agradecido. ¿O a poco no?
0: Ok. A ver, por acá. Déjame ver qué más tengo, dice. A ver. Tengo, dice. Hola, buenos días, Marmota. Saludos para el pingüino, que se recupere pronto y que Dios me lo bendiga de parte de su amiga Betty aquí en San Marcos. Órale, pues muchísimas gracias, amiga Betty. Dice por acá, buenos días. ¿Me puedes complacer con la canción de Jorge Cuellar? Dice, ay, gracias. Ok, déjame checar por acá también. Voy a marcar todos estos mensajes como no he leído porque no he complacido, ¿va? Y ahorita me voy a ir con algo de... ¿sí? De Grupo Conjunto Primavera. Esto se llama Dios Amor. Son ya las 5:38.
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Ya a las 5 de la mañana, 47 minutos, continuamos con más buena música. Llega en este momento Leonardo Antonio con esto que se titula Bajo la Luna Contigo. Y lo escuchas a través de Extremo Cintalapa.

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4: Continuamos con más, señoras y señores. Son ya las 5 de la mañana con 51 minutos. 5 de la mañana, 51 minutos. Gracias a todos los que se siguen reportando con nosotros. Voy a darle lectura a los últimos mensajes que tenemos de este lado ya para irnos despidiendo, porque ya viene Tío Cholo y se nos acaba el tiempo rapidito, ¿eh? A ver, de este lado dice: buenos días, ¿me puedes complacer con la canción de Los Parras, porfa, para verte feliz? Gracias, híjole, no sé si me alcanza el tiempo, pero de todos modos voy a dejar aquí marcado tus mensajes, ¿va? ¡Vamos! Hola, buenos días, saluditos y ya para su hijo, el niño Oscar Antonio Roque Velázquez, que está cumpliendo 7 años, que lo queremos mucho. Él nos está escuchando en el Rancho Santa Rita. El saludo va de parte de sus padres, de Marcelo y de Ana, y de parte de sus dos hermanos, de Marcela y de Lian. Pásale las mañanitas, porfa, gracias, de nada, para servirte. Oigan, por acá tengo otra canción que me estaban pidiendo, la de Eres Alta y Delgadita, hasta la Flores Magón. 5 de la mañana con 52 minutos.
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1: Son las 5 con 55 minutos.
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0: Ok, señoras y señores, yo ya me voy a pasar a despedir. Por ahí tengo pendiente la canción de Los Parras para Verte Feliz. Mientras, voy a darle lectura a los últimos dos mensajes. Va, dice: hola, buenos días, ¿puedes complacerme con la canción de María de la Luz de Chalino Sánchez? A ver, María de la Luz, híjole, déjame, se la dejamos a Tío Cholo, a ver si él puede complacer, ¿va? Dice por acá: hola, buenos días, mi papá, el señor Oscar Roque Bolón, ya que... A ver, un saludo para su papá, el señor Oscar Roque Bolón, ya que el día de hoy está cumpliendo años, que lo queremos mucho, que nos esté escuchando en la ranchería San Carlos. El saludo va de parte de su hijo Marcelo y de su nuera Ana, y de parte de sus tres nietos. Pásenle la canción de Mi Querido Viejo. Bueno, ya no me va a alcanzar el tiempo, pero te la programamos en un rato más, va. Por acá dejo ya la petición para que te hagan favor de programarte la canción. Mientras, yo me paso a despedir con esto que se llama Para Verte Feliz.
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0: ¡Ay, María Compón, tijitas! ¿Cómo estamos? Buenos días a todos los que andan en sintonía con nosotros. Saluditos a todos los que andan manejando. A todos los que andan agarrando la palanca, creo yo, haciendo cambios de velocidades. Buenos días a todos mis amigos que van ahí detrás del volante, pues, a todos mis amigos, los choferes. Allá todos los amigos que van manejando ya con destino para Tuxtla Gutiérrez. Los que van para este lado de Arriaga, Tonalá. Ah, antes también. También a Tierras Libertad también. A los amigos que van con rumbo para Oaxaca, pues allá por Chahuite, la gente que va allá por Tapanatepec, Oaxaca, por Sanatepec, todo por esos rumbos, hijito. Buenos días a todos, ¿eh?
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0: A ver. Buenos días también a los que me están escuchando y van a decir ahorita, ajá, solo a los que andan en carretera. Buenos días también vos, que sos mandilón, que ahorita estás ahí en tu casa ayudando a tu mujer a hacer la comida. Ah, no, esos son hogareños, ¿verdad? Buenos días, vos, mujeriego infiel. Rata inmunda, rata de dos patas. Te estoy hablando a ti. Buenos días también vos, hombre Diego, que me estás escuchando. Pues, ah, solo a los hombres le echaste ocholos. Ah, no, también a las mujeres les voy a dar ahorita, vas a ver. Ah, hombre Diego, mentiroso infiel, vas a ver. Busquen a Dios. Ah, ¿qué dijeron? También los tramposos se salvaron, ¿no? Buenos días, vos, tajo de tramposo. Anda a pagar tu deuda. Hoy vengo con desatar, hoy vengo con todo, viejo. Buenos días a toda la gente hermosa, maravillosa, que tiene buen gusto de escuchar la radio. Buenos días a cada uno de ustedes que tienen ahí la radio en su casa. A los que ya están alistándose en el mercado. A los que ya están viajando. A los que ya nos están escuchando entre dormidos. A todos ustedes, buenos días. Gracias por preferirnos. Buenos días a cada uno de ustedes y hay que estar bien felices y con tenis. Hoy estamos agradecidos porque estamos bien. ¿Cuántas personas quisieran estar como nosotros en casita, completillos, felices, gozando de salud? ¿Y otros cuántos le toca estar allá postrados en una cama, en un hospital, luchando por su vida? Usted que me está escuchando y goza de salud en este momento, debería de ser muy agradecido. Dijera mi máster de máster, mi máster Pingüi, dijera así. ¡Buenos días a la vida! ¡Buenos días al amor, alegría y felicidad! ¿De qué va, de qué va, de qué va? Nuestro amigo Román Mondragón, de melón para los pelón, de vainilla para rabadilla. Hoy tenemos el amanecer y el cantar de las aves. Así que, buenos días a todos, hijitos. Gracias por estar en sintonía con nosotros. Son ya las 6:12. Vamos a la pausa. Ahorita vamos a regresar porque tenemos un chorro montón de mensajes. ¡Ah, ¡oh, su mecha burro, vos! Va a reventar este mensajero, viejo. Parece que fuera piojo, vos, como revientan.
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¡Ay, solo un beso, colosita! ¡Ay! ¡Solo uno te estoy pidiendo, hijita! Ahorita que tu mamá está haciendo el frijolito, ni cuenta se va a dar. ¡Ay, tapijitos! Continuamos con más y vámonos rápidamente con los mensajes y los saludos de la gente hermosa, maravillosa que está reportando con nosotros. ¡Buenos días! Pásenme saludos para mi nieto, el niño Óscar Antonio Rocco Velázquez, ya que el día de hoy está cumpliendo años, que lo queremos mucho. Él nos escucha en el rancho Santa Rita. El saludo va de parte de sus abuelitos Gil y Chabelita. Pásenle la canción de Regalo de Dios de Julián Álvarez. Muchísimas gracias, de nada, para servirle.

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0: Ahí está, pues. Saludos para todos los que andan en sintonía con nosotros. Gracias por reportarse.
2: Muy buenos días, mi amigo Cholo.
0: Buenos días.
2: Me voy a pasar un saludo.
0: Claro.
2: Para la señora Lupita de Trinidad, de parte de Jorge Arce.
0: Ajá.
2: Y una cancioncita.
0: A ver, ¿cuál?
2: Una del grupo Ladrón.
0: Oh.
2: Cositas de amor. Y también que tengas bonito día. ¿Y a poco no? Ah, yo también saludo también para mi amigo el Pingüis.
0: Cositas de amor de grupo Ladrón. Ajá. Ya la tenemos aquí listo. A ver qué más tenemos este. ¡Oh, a la mecha burro vos! ¿Cómo hay saludo? Porfa, una canción de No Fue Suerte, Fue Dios. Lo canta Flow Firme. A ver, Flow Firme. Gracias, déjame checar, pijito, si la tenemos con mucho gusto vos. Ahorita lo vamos a ir pasando, va. A ver, de este otro lado. Buenos días, tío Cholo. Saludo para mis papás, para el señor Valdemar y para Juanita de parte de su hija Gladys Aguilar, que nos escucha en San Antonio del Valle. Los saludos van de parte de él. Ah, y también saludos para el Buster Pingüi, que pronto se recupere, que Dios los bendiga. Saludos, tío Cholito, de nada, hijita, que Dios te bendiga. Y gracias por estar al pendiente de la programación. Sí, señor. A ver, dijo por acá. Buenos días, ¿me puede felicitar, por favor, al señor Antonio Gálvez Cruz, que hoy está cumpliendo años, que nos escucha en la colonia Pomposo Castellanos, de parte de la familia Sánchez Cruz, de Chagüites, Las Conchas, Oaxaca? Dice que le mando un fuerte abrazo a la distancia, que Dios me lo bendiga y que los llene de muchas bendiciones. Órale, pues, hijita. Dice, ¡oh! A ver. Dice, muy buenos días, tío Cholo. Favor de saludarme a todos los tazos dorados de la Flores Magón, de parte de Luis Carenas. Y por una rolita, Cartas Eufemia. ¡Oh, qué bonita está esa canción, vos, hijito! ¡Eufemia! Dice, gracias, que pase excelente fin de semana, bendiciones, igualmente, un abrazote. Buenos días, me puedes complacer con la canción de Los Parras, Pa' Verte Feliz. Ya la pasamos esa canción, hijita. Hace ratito la escuché, que lo estaban poniendo aquí, creo que la marmota la puso o pasó conmigo. No sé, pero chiste que lo escuché ya hace ratito, como las 5:40 a lo mejor lo escuché. No me acuerdo, hijito. Pero ahí lo escuché hoy. Árale, pues. Vámonos con más música, señoras y señores. Ah, no, vámonos con la pausa, pues. Ah, salado, no. Son ya las 6:23.
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1: Épale, pues, hijito. Vámonos con los saludos. Ando, vamos, bien arrecho. Para que me eche una caguamita bien fría tu salud, hijito. Ay, es que como no tengo dientes, sale el aire del
3: aire.
1: A ver, ¿qué dice por acá, señoras y señores? Ya tenemos los mensajes de la gente que se comienza a reportar con nosotros.
4: ¿Desde dónde tú?
1: Buenos días, tío Cholo. Qué bueno amanece.
4: Ya no sé ni qué decirte.
1: ¡Ah! ¡Qué bueno amaneció para tomar un cafecito con un piquetito! Dice, ¡oh! De parte de su amiga. ¡Oh, oh, oh! Invíteme, pues, para que echemos piquetillo entre los dos. O sea, en el cafecito, pues, no sean mal pensados. ¡Ah! De plano, con ustedes, busquen a Dios. Dejen de andar y vende cochambrosa.
5: Demasiada personalidad.
1: Eso significa que ya nos escribió mi chula, mi vida, mi cielo, la que me hace retorcerme en sus brazos. A ver qué dice por acá.
6: Hola, hola, buenos días. Saluditos para ti, mi viejito chulo, precioso, tío Cholito. Y un saludo también para el pingüín, que esperemos en Dios se recupere pronto para que ella le vaya a hacer compañía. Y si me complace con la canción de Cornelio Vega, ven especialmente para usted, mi viejito chulo precioso.
1: Bueno, ahorita. Ajá. Bueno, Cornelio Vega, ¿verdad? Cornelio Vega, ven, ahorita lo vamos a programar, hijita. Ah, tranquila, yo nervioso, ¿va? Por acá tenemos otro mensaje, dice: buenos días. Pase mis saludos para mi yerno Antonio de Jesús Hipólito Cruz, que el día de hoy está cumpliendo años. Que nos escuchen a Colonia Mérida de parte de sus suegros Esteban y Araceli. Que tengan bonito día. A ver, de acá dice: buenos días, Chicholo. Saludos allá para la familia Ríos Cruz. A ver, Río Cruz, rola Mi Primer Amor. Ah, la canción que quieres tú, la de Mi Primer Amor. Nos escuchan en la colonia Santa Cruz. Colonia Barrio Cintalapo, Jiquipila, pijito, decime, pues. Míralo, ahorita voy a ir complaciendo con esa canción que me está solicitando, ¿vale? Antes nos vamos con esto que se llama Ven.

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9: Hola, buenos días, tío Cholo. Espero esté bien contento, se notan. Un saludito para ahí, para mi esposo, que mañana va a cumplir año, de parte de su esposa amadita. Mi esposo se llama Antonio Palacios Caballero. Que sea muy feliz el día de mañana y todos los días. Saluditos por ahí.
2: Bueno, señoras y señores, ya me voy a pasar a despedir. Muchísimas gracias a todos los que se están reportando. ¡Ah, tengo más saludos todavía! Saludos allá para la señora Adelita Pérez Niñez, dice aquí. Aquí me pusieron Niñez, o a lo mejor será Núñez. Bueno, para la señora Adelita Pérez Núñez o la señora Adelita Pérez Niñez, que hoy está cumpliendo año, que nos escucha en la colonia Emiliano Zapata. Le pone las mañanitas de parte de su sobrina, que lo quiere mucho. Nuestra buena amiga Chabelita, pues, Isabel Pérez. Saludos para todos ustedes que están en sintonía, pues. ¡Felicidades! ¡Buenos días! ¡Buenos días! ¿Me puedes complacer con la canción de Los Parras? Por verte feliz. Ah, ya lo chequé, ya pasó esa canción, hijita, ya lo chequé aquí en la lista, ya me dice que ya pasó. Ya pasó la canción esa de Pa' Verte Feliz de Los Parras, hijito, te lo ganaron, te me dormiste. Hay que levantarse más temprano, pijita, ajá. El que madruga tiene sueño como a las 2 de la tarde. Muchísimas gracias, nos escuchamos hasta la próxima, que Dios me los bendiga, adiós.

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Y bate que bate chocolate, buenos días, bate que bate chocafé, chocolate, arroz con leche, más con este clima, ¿qué te digo? Y te comento, tenemos chipi chipi en Cintalapa de Figueroa, Chiapas, buenos días, es viernes y no es cualquier viernes, no, es un viernes 12 de junio y en Extremo Cintalapa ya te saluda tu amiga La Loba, acompáñame.

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Desde esta tierra chiapaneca llena de tradición, energía viva y profundo respeto por la naturaleza, les doy la bienvenida a Caminos de Esperanza. Soy Juan Santiago Bautista y abrimos un espacio donde la salud se honra como un acto sagrado. Saludo con especial cariño a Cintalapa, Jiquipilas, Ocosocuautla, Arriaga, Tonalá y Villaflores. Comunidades donde la palabra, el copal y la medicina tradicional siguen vivas. El tema que hoy vamos a tratar puede resultar delicado, incluso polémico para algunos, pero es necesario hablarlo con claridad y responsabilidad, porque es una realidad que vivimos todos los días. En Caminos de Esperanza, fíjense, llegan constantes personas que han sido afectadas por un mal que provoca miedo, que provoca confusión, que provoca sufrimiento. Y este mal es la brujería. Por eso, en esta emisión de Caminos de Esperanza, vamos a explicar qué es realmente la brujería, cómo se manifiesta, cuáles son sus signos, cuáles son sus síntomas, hasta dónde pueden llegar y sobre todo, el poder destructor que puede tener en la salud, la familia y la vida en general. Sé que para algunos este tema puede parecer lejano, pero para muchos chiapanecos, para muchas chiapanecas, lamentablemente, es una realidad que ha marcado su vida de manera dolorosa. Y antes de continuar con el desarrollo del programa, quiero hacer una invitación muy especial a todos ustedes, hermanos, que nos escuchan. Si algún ser querido está pasando por algo extraño en su salud, por ejemplo, una enfermedad que se complica, un padecimiento que no mejora, un desgaste físico o emocional sin causa aparente, pon mucha atención y no espere a que la situación empeore. En muchos casos, estos males tienen su origen en la envidia, el coraje o el deseo de hacer daño por parte de otras personas. Y cuando ese es el caso, quienes podemos ayudarte somos nosotros, porque somos especialistas en orientar, proteger y apoyar a quienes atraviesan este tipo de situación. Cualquier daño, escucha bien, cualquier mal que tú estés viviendo, en Caminos de Esperanza va a encontrar una solución. Una solución a ese problema. Porque esto no es magia, esto no es magia. Esto es conocimiento real. Eso sí, ni siquiera en mí creas ciegas. Hay que ser como Santo Tomás, primero ver y después creer. Primero te informa, averigua, busca y después confía. Solo después que veas resultado. 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

Amigas y amigos, es muy importante que sepan que las energías negativas, conocidas como brujería, afectan principalmente a quienes tienen sus energías mal canalizadas. Esto puede suceder por estrés, por angustia, por pesimismo, por preocupaciones profundas, o también por haber descuidado la parte espiritual. Y para entrar de lleno al tema, hablemos de algo fundamental: la salud. La salud es ese tesoro invaluable que muchas veces no valoramos hasta que la perdemos. Es el equilibrio entre lo físico, lo mental y lo emocional, lo que nos permite vivir con tranquilidad y enfrentar los problemas con esperanza. Pero pregúntense, ¿qué ocurre cuando ese equilibrio se rompe? ¿Qué pasa cuando sin razón aparente comenzamos a sentirnos mal, a debilitarnos o aparecen síntomas que ni los médicos pueden explicar? Ojo, y no porque el médico no tenga el conocimiento, respetamos la ciencia médica. Quiero compartirles dos relatos reales, dolorosos, pero necesarios, para que comprendamos la importancia de estar atentos y buscar ayuda a tiempo. El primer caso es de Don Felipe, un hombre trabajador, originario de la región de Cintalapa. De un día para otro comenzó a sentir un cansancio extremo, dolores inexplicables y una tristeza profunda que no podía controlar. Su salud se deterioró rápidamente. Visitó médicos, se hizo estudios, pero nadie encontraba una causa clara. Fue su esposa quien, desesperada, decidió llevarlo con un curandero. Ahí descubrieron que Don Felipe estaba siendo víctima de un mal de brujería. Pero gracias a la ayuda adecuada, logró salir adelante. Estuvo muy cerca de perder la vida. Su historia nos enseña que no debemos ignorar las señales. No te quedes de brazo cruzado. La segunda historia es aún más triste. Se trata de Doña Isabel, una mujer de San Cristóbal de las Casas, conocida por su fortaleza y su buena salud. Un día comenzó con dolores intensos y fiebres muy altas. A pesar de tratamientos y medicinas, su estado empeoraba. Doña Isabel no quiso aceptar que pudiera tratarse de un mal de brujería. Cuando decidió buscar ayuda, ya era demasiado tarde. Un extraño padecimiento terminó con su vida, dejando a su familia en el dolor, la desesperación, la confusión y una tristeza profunda. Amigas y amigos, no debemos confiarnos. Existen personas de alma negra que recurren a la brujería para dañar, para destruir y para causar sufrimiento. Si sientes que algo no anda bien, si tu salud se deteriora sin razón, sin explicación, busca ayuda de inmediato. Y recuerda, la brujería no solo afecta la salud, también destruye relaciones de pareja. Pregúntate, pero hazlo con sinceridad. ¿No eres correspondido en el amor? ¿Sientes que juegan con tus sentimientos? Escucha esto. En muchos casos, especialmente en los hombres, no siempre es por voluntad propia. Existen fuerzas sobrenaturales que provocan mentiras, irresponsabilidad, agresividad, infidelidad y rechazo.
Muchas parejas se separan no por falta de amor, sino porque una tercera persona interviene con malas intenciones, con hechizos, con brujería. Existen brujos y hechiceros que han destruido hogares completos, familias que todo lo tenían y hoy viven en la miseria por un mal, por un hechizo, por una brujería. Protégete, ármate, hazlo con métodos espirituales adecuados. 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No importa qué tan grande sea o parezca para ti, ante nosotros siempre, siempre habrá una solución.

Pregúntale al experto, porque la respuesta a tu duda puede estar a un solo mensaje de distancia. Y la opinión de un experto siempre, siempre es de gran ayuda. Y en este primer mensaje nos comentan: estoy desesperado, pero tengo fe en Dios y en usted. Tuve varias novias y me casé pensando que había encontrado a la mujer ideal. Pero una ex novia me amenazó, diciéndome que no me dejaría ser feliz. Después de casarme, sentí la necesidad inexplicable de buscarla, aun cuando amo a mi esposa. Mi hermana dice que me hicieron un mal. Ayúdeme, no quiero perder a mi familia. Querido amigo, gracias, de verdad, gracias por la confianza. Como tú, hay muchos hombres que son víctimas de personas que usan la brujería para manipular. En tu caso, esa mujer busca vengarse y está influyendo en tus emociones y en tus decisiones. Por eso siente ese impulso que no puedes controlar. Debes acudir cuanto antes a Caminos de Esperanza, quienes podemos ayudarte a romper ese daño y recuperar tu bienestar con tu familia. Los problemas de pareja son normales, pero cuando los conflictos son constantes, intensos y sin razón clara, podrían tener un origen sobrenatural. La brujería provoca síntomas como agotamiento físico y mental, ansiedad, angustia, mareos, dolor de cabeza, pesadez, hinchazón de piernas, caída del cabello, envejecimiento prematuro. ¿Cuántas personas vemos, joven de edad, pero se miran acabado, viejo, destruido, ojeroso? Eso no es normal. En la pareja, cuando hay un mal de brujería, siempre hay peleas constantes, rechazo, frialdad, bloqueo de la intimidad y hasta pérdida del deseo sexual. Tú que me escuchas en Chiapas, no espere a que una enfermedad o un daño termine con tu vida, con tu familia o con tu trabajo. Si te va mal en los negocios, si la agricultura no rinde, si tus animales se enferman, si todo parece salir mal, esto no es casualidad. Todo esto son males que pueden ser provocados por brujería. Te comparto el domicilio para que no pierdas más tiempo y hoy mismo acuda a tu consulta. 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No importa qué tan grande sea o parezca para ti, ante nosotros siempre, siempre habrá una solución.
Para cerrar este programa el día de hoy, quiero dejarte un mensaje de corazón. No ignores las señales. Si algo no anda bien con tu salud, con tu pareja, con tu vida, busca ayuda a tiempo. La salud es nuestro bien más preciado y debemos protegerla. Desde esta tierra chiapaneca, llena de tradición, energía viva y profundo respeto por la naturaleza, hoy cerramos este espacio con gratitud. Gracias Cintalapa, Jiquipilas, Arriaga, Tonalá, Villaflores y cada comunidad que nos escucha, donde la palabra y la medicina tradicional siguen vivas. Esto fue Caminos de Esperanza. La invitación está abierta para nuestro próximo programa.

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7: ¿Y a poco no? En Extremo, seguimos contigo. Y en Zule 727, saludos para la señora Adelita Pérez Núñez, que está cumpliendo años en Zapata. De su sobrina y la familia Isabel Pérez. Bueno, pues muchas gracias por andarnos sintonizando. Nos vamos a lanzar a Notinúcleo, primera emisión. Es viernes, pero hasta lunes es quincena. ¿Cómo? Te dejo con Luis Fonsi, la romana. Te invitamos que sigas con la programación, ya que de 8:30 a 9 el día de hoy, viernes y sábado, vienen nuestros buenos amigos, don Porfirio Moreno y don Virgilio Luna. A través de Extremo, seguimos.

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6: Estatal, nacional e internacional. Como sabe, estamos transmitiendo para todo el mundo a través de nuestras plataformas digitales. Ahí nos encuentra en vivo en Facebook, X, Instagram y YouTube como Notinúcleo. Nuestras páginas, si así lo prefiere, www.notinucleo.com y a su vez www.radionucleo.com. Bueno, vamos de lleno con las noticias. Días de plantón, empresarios, microempresarios y comerciantes consideran pérdidas económicas a consecuencia del movimiento magisterial. Juan Jesús Toledo.
7: Las cámaras de comercio, empresarios y comerciantes de los mercados más importantes de la ciudad capital han entrado en alerta constante ante los movimientos magisteriales que han durado 11 días en Tuxtla Gutiérrez. Su situación económica está por llegar a un punto de quiebre. Los principales es por la falta de combustible, el cual es el principal producto para poder trasladarse a diferentes puntos y así comprar o vender sus productos, aunado a los bloqueos que están dejando que sus clientes ya no lleguen al centro de Tuxtla Gutiérrez. En los mercados tradicionales y el primer cuadro de Tuxtla Gutiérrez, los comerciantes reportan desplomes drásticos, debido a que los clientes no pueden acceder a las zonas y los proveedores tienen problemas para llegar. Los bloqueos e instalaciones estratégicas, como la distribución de gasolina, afectan severamente a sectores como el transporte público, la industria restaurantera y la producción de alimentos básicos.
8: También tenemos que velar porque esas manifestaciones sean pacíficas. El tomar vialidades, propiedades de ya privadas, el afectar y le estar robando gasolina, evidentemente eso no está bien. Sí considero, porque también es una tristeza que esto lo vivamos año con año. O sea, todos los sexenios pasa lo mismo. Y realmente ahorita se está quejando que el salario le suben un poco y el próximo año los vamos a tener ahora por otra razón. También es importante saber realmente por qué, quién está moviendo los hilos, quién gana detrás de todo esto. Gobierno federal ya dijo, si yo hago caso del CENTE, prácticamente para que lo entendamos, las finanzas de México, que de por sí ya están muy mal por tantas dádivas sociales, prácticamente se irían bonos a la basura, México bajaría su calificación.
7: La protesta a nivel nacional también ha causado pérdidas masivas, por ejemplo, en la Ciudad de México, donde la Canaco reporta pérdidas de 45 millones de pesos. En Oaxaca, donde el sector privado advierte que afectaciones superan los 30 millones de pesos. Y para Chiapas se considera un desplome de más de 20 millones de pesos. Informó para Notinúcleo Juan Jesús Toledo.

0: Bueno, pues ahí tiene el tema del magisterio y a estas primeras horas del viernes dieron a conocer que van a liberar la caseta de Chiapa de Corzo en un horario de 9 de la mañana a 2 de la tarde. Esto es lo que da a conocer el magisterio para, pues, las actividades que tiene programada para este viernes 12 de junio. Les repito, van a liberar la caseta de Chiapa de Corzo en un horario de 9 de la mañana a 2 de la tarde. Pues ahí está el comunicado que emite el magisterio. Y también en la otra cara de la moneda, en un comunicado conjunto, la Canaco, Canirac, Canacintra y la Coparmex manifestaron su enérgico rechazo a los bloqueos. Como bien sabe, ayer le daba a conocer que estaba bloqueado el aeropuerto Ángel Albino Corzo y en las instalaciones de Pemex por parte del magisterio. Las cámaras advirtieron que estas acciones paralizan la economía, ahuyentan el turismo y ponen en riesgo el abasto de combustible y mercancías en el estado. El derecho a la protesta no puede pisotear los derechos de los demás, sentenció el bloque empresarial. Por ello, hicieron un llamado urgente a los tres niveles de gobierno para restablecer el orden legal, garantizar el libre tránsito y proteger a los ciudadanos y trabajadores. Pérdidas económicas reportan agrupaciones del transporte pesado en Chiapas por los bloqueos y el desabasto de gasolina.
1: Líderes del transporte pesado destinado a salir y entrar del estado de Chiapas empezaron a tener problemas económicos ante los bloqueos que mantiene la sección 7 en la capital chiapaneca, así como la situación del desabasto que ya se está registrando en estaciones gasolineras en Tuxtla Gutiérrez. Pide una pronta solución al problema magisterial, siendo que 11 días de estos movimientos están provocando pérdidas económicas considerables. Berzaí Miranda, presidente de la Alianza de Autotransporte Organizado del estado de Chiapas, exigió a las autoridades federales una solución inmediata a los bloqueos de la sección 7. Advirtió que la toma de las instalaciones de Pemex y las vías de comunicación generan graves pérdidas económicas y desabasto de combustible para el gremio y la ciudadanía.
2: Traería repercusiones muy severas, por supuesto, no solo para el sector transporte, sino que yo creo que para toda la ciudadanía en general, por lo que entendemos las luchas, porque hay ocasiones en que cuando las justas demandas no son escuchadas, pues obviamente no queda de otra en la calidad de los dirigentes, porque también tenemos que entender que los dirigentes no se mandan solos.
1: El líder transportista señaló que esta movilización pone en riesgo la operatividad diaria de los choferes, quienes se enfrentan compras de pánico y largas filas para poder cargar combustible. Demanda una mesa de diálogo resolutiva por parte del gobierno federal para frenar las afectaciones a terceros, ya que el paro magisterial afecta la movilidad de miles de personas y paraliza la economía local. Informó para Notinúcleo Juan Jesús Toledo.
0: Gracias, Juan Jesús. Pues ahí tiene el tema del magisterio. Y si usted acaba, pues, de prender su radio, le repito que va a haber movilizaciones por parte de los docentes para el día de hoy. Van a liberar la caseta de Chiapa de Corzo a partir de las 9 de la mañana y hasta las 2 de la tarde. Esto forma parte, pues, de las actividades que están realizando ya desde hace varios días aquí en la capital chiapaneca. Y con esta información vamos a una pausa, ya a las 7:40 en la capital.
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0: Estamos de regreso a las 7:43.

0: Chiapas, que por ejemplo en Mapastepec, desde las 4 de la mañana ya presentan pues fuertes lluvias, al igual que en Tonalá, que también están presentando ya fuertes precipitaciones. Maneje con precaución, le repito, para toda nuestra audiencia que transita en la zona costa de Chiapas, y también aquí en el área metropolitana se está presentando una fuerte lluvia justo en estos momentos. Pero, ¿qué dice Protección Civil con respecto al estado del tiempo para este día? Pues bueno, hay alerta amarilla por lluvias intensas de hasta 150 milímetros en la zona costa, Soconusco, de los Bosques, la Sierra Mariscal, Tulijá y la Selva Lacandona. Hay alerta verde por lluvias muy fuertes de hasta 75 milímetros en la zona Vallezoque, la Frailesca, la Sierra Mariscal, la Meseta Comiteca, la región Altos, Maya y Norte. Y por último, hay alerta azul por lluvias fuertes de hasta 50 milímetros en la zona de Mezcalapa, el área metropolitana y la zona de los Llanos. Es lo que da a conocer Protección Civil en estos momentos. Aparte que el centro de monitoreo, como bien le mencionaba, mantiene la vigilancia ante fuertes lluvias que se están presentando en la zona norte-oriente de aquí, de Tuxtla Gutiérrez. Por lo tanto, el exhorto que emite la dependencia a disminuir la velocidad y encender las luces del automóvil, no intentar cruzar calles o avenidas con corrientes de agua, y a su vez, en dado caso, pues desconectar los aparatos eléctricos si la actividad eléctrica es intensa. Recuerde que el 911 pues está a su servicio ante cualquier percance. Pues bueno, esto es lo que da a conocer hasta el momento Protección Civil con respecto a las lluvias en distintas regiones del estado de Chiapas. Y bueno, para este día, actualmente el termómetro en Tuxtla marca 22 grados, se prevé una máxima de 27 con 95% de potencial de lluvias. Vamos a Comitán, 18 grados y una máxima de 21 con 85% de probabilidad de lluvias. Villaflores, 23 grados y una máxima de 28, 95% de potencial de precipitaciones. Tonalá, la zona costa de Chiapas, 25 grados, una máxima de 28 y fuertes lluvias a esta hora de la mañana en la zona costa. Arriaga, por lo consiguiente, 25 grados y una máxima de 27. Tapachula, la perla del Soconusco, 25 grados, una máxima de 27 para hoy, con 95% de potencial de lluvias. Vamos a Mapastepec, 24 grados, una máxima de 27 para hoy, con 95% de probabilidad de lluvias. Y la zona norte de Chiapas, en Pichucalco, actualmente 25 grados, una máxima de 30 para hoy, con 100% de potencial de lluvias. Y cerramos con la región de los Valles, en Cintalapa, 22 grados y una máxima de 26, con 95% de potencial de lluvias. Y bueno, de última hora también le doy a conocer que da el reporte más actualizado que emiten la dependencia de Protección Civil. Hay tráfico pesado debido a las lluvias en la colonia El Bosque, Libramiento Norte y Avenida Rosa del Poniente, esto a la altura de la Fiscalía del Estado, en sentido de oriente a poniente sobre el carril de baja, para que tome precauciones por si usted va a transitar en el lado norte de la capital. Le repito, tráfico pesado debido a estas lluvias que se están presentando en Tuxtla Gutiérrez, colonia El Bosque, Libramiento Norte y Avenida Rosa del Poniente, a la altura de la Fiscalía del Estado. Abren la navegación en Puerto Chiapas ante la mejoría de las condiciones meteorológicas. Vamos con Pamela Hernández.
1: La Capitanía Regional de Puerto Chiapas indicó que después de permanecer 2 días cerrada la navegación ante las fuertes lluvias y el fenómeno de mar de fondo, la madrugada de este jueves, por mejoría en las condiciones meteorológicas, se aperturó nuevamente el puerto a todo tipo de navegación. Las autoridades confirmaron que nuevamente se puede este jueves continuar con las actividades pesqueras y portuarias. Sin embargo, ante el pronóstico de lluvias que prevalece en la región para los próximos días, de acuerdo con los informes meteorológicos meteorológicos que indica la Comisión Nacional del Agua Conagua, las autoridades marítimas piden a la población no bajar la guardia. Cabe resaltar que en los últimos días Puerto Chiapas registró la visita de representantes de una empresa tunera y de la Fonchun Pharmacy Fishery Company, una de las empresas comercializadoras de atún más importantes a nivel mundial, y otras operaciones estratégicas que abonan a la economía del estado, por lo que la apertura de las navegaciones es fundamental.

0: informó desde la región Soconusco para Notinúcleo Pamela Hernández.
1: Gracias, Pamela. A las 7:49, vamos con otros asuntos. Ganan en terreno en Chiapas las camisetas clonadas del Mundial. En el país decomisan más de 13,000 artículos de este tipo. Vamos con Víctor Pérez.
2: La fiebre del Mundial 2026 ya se vive en Chiapas, donde cientos de familias han comenzado a adquirir camisetas de la selección mexicana para apoyar al equipo durante la justa deportiva. Sin embargo, el alto costo de las versiones oficiales ha impulsado la venta de playeras clonadas en distintos puntos de la capital.
3: Empezamos desde el lunes, nos llegaron mucha gente, la gente se ha vuelto buscando las playeras blancas, las negras. Sí, hemos agotado las playeras ahorita por el momento. Nos van a seguir llegando, pero pues manejamos lo que es la calidad clon, que es la mejor calidad.
2: Mientras una camisa original puede superar los 1,000 pesos, las versiones no oficiales se comercializan entre 150 y 350 pesos, convirtiéndose en una alternativa más accesible para muchas personas. Ciudadanos señalaron que estas opciones les permiten vestir los colores de México sin afectar significativamente su economía, e incluso comprar camisetas para toda la familia.
4: En 120, 250, pero la que se están llevando más la de 120. Esperando eso, que gane nuestra selección.
5: Pues muy bien, porque ya empezaron ya por necesidades económicas. En 110.
6: La verdad está, para mí está económico, y por la tela está muy bien. Y la verdad sí, muy buena tela. Sí, la verdad.
7: Pues hay buen ambiente futbolero y pues veo que hay mucho movimiento en cuanto al Mundial. Ahorita es para mi familia, es para toda la familia.
8: Claro que sí, está en buena calidad y viene muy bien.
9: La de adulto en 150, para niños en 79 pesos, de la 2 a la 16, ya son trajecitos. Pues las caras, las originales son más caras y pues la economía está mal ahorita. Entonces estos precios sí nos ayudan.
2: No obstante, el Instituto Mexicano de la Propiedad Industrial informó que previo al arranque del Mundial 2026 fueron asegurados más de 13,000 productos deportivos pirata, principalmente camisetas falsificadas. Entre la pasión futbolera y la realidad económica, las camisetas clonadas continúan ganando espacio entre los aficionados chiapanecos que buscan sumarse al ambiente mundialista sin gastar de más. Para Notinúcleo, Víctor Pérez.
1: Gracias, Víctor. Vamos a una pausa, pero al regresar haremos contacto con Pamela Hernández desde la Perla del Soconusco, ya que también allá se vivió una fiesta que reunió a tapachultecos y personas migrantes en distintos puntos de la ciudad con los partidos del Mundial. Con esta información vamos a una pausa, ya a las 7:52 en la capital.

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0: Ya estamos de regreso a las 7:56 en esta primera emisión de Notinúcleo en cadena estatal. 4 minutos ya antes de las 8 de la mañana. Les recuerdo que estamos en vivo en redes sociales. Ahí nos puede encontrar y seguir como Notinúcleo, tanto en Facebook como en YouTube. Y le mencionaba antes de irnos a la pausa, pues que están continuando las lluvias en la zona metropolitana, pero también pues se están presentando algunas precipitaciones en la perla del Soconusco. Pamela Hernández, muy buenos días.
1: ¿Qué tal? Muy buenos días, Alexander. Qué gusto me da saludarte esta mañana. Efectivamente, pues esta mañana desde las 5 de la mañana se registran lluvias en la región Soconusco. La verdad es que está hasta este momento muy tranquilo. Yo creo que las lluvias sí están permitiendo a la ciudadanía, obviamente con el uso de los paraguas, de las botas, del impermeable, salir. Pero aquí la recomendación para todos los amigos atentos en la región Soconusco es, se les pide que no crucen ríos y arroyos, que no pongan en riesgo su vida, que no estén cerca de laderas, también que conduzcan respetando siempre los límites de velocidad. Y a las personas de la zona alta, por favor, refuercen los techos de sus viviendas y recuerden cualquier emergencia por reportarlo al 911. Tengan mucha precaución porque se pronostican lluvias para las próximas de 24 a 48 horas. Sabemos que son los remanentes de este meteoro Cristina, que efectivamente se encuentra ya lejos de tierras chiapanecas, de costas chiapanecas, pero sabemos siempre que queda por ahí los efectos, los estragos. Entonces, esa es la recomendación. En cuanto a la situación en el Soconusco, pues todavía hay que recordar que el pasado martes una persona del sexo masculino continúa desaparecida. Sus familiares buscan a esta persona y bueno, los elementos de Protección Civil en la delegación Soconusco pues están haciendo frente a esta situación. Esta persona es del sexo masculino que fue arrastrado por la corriente del río Extal en el municipio de Cacahuatán. Ya se han sumado elementos de Protección Civil Municipal de Tuxtla Chico en esta búsqueda también, en cuanto al territorio de Tuxtla Chico. Y bueno, pues los amigos de Suchiate y demás sociedad que se ha sumado a esta búsqueda. Vamos a estar atentos a esa información. Entonces, ese es el mensaje, ese es el exhorto, la invitación a los ciudadanos para que tengan sus debidas precauciones. En cuanto al mundial, la fiebre de la fiesta futbolera, pues comentarte, Alexander, que ayer efectivamente aquí en la Perla del Soconusco, pues muchas personas, muchos la afición vivió la apertura de este evento de talla internacional. Desde el Parque Central Miguel Hidalgo, en algunos restaurantes se pusieron pantallas. Y bueno, mencionar que durante el partido inicial se registró una fuerte lluvia en lo que es el centro de Tapachula, por lo que muchas personas tuvieron que buscar pues la mejor sombra. Incluso las personas migrantes, sabemos que el contexto migratorio continúa en la frontera sur, pues muchos se mojaron, no importó, la emoción era mucha con tal de ver esta pues ola de actividad de eventos deportivos que se llevó ayer a cabo en la Ciudad de México. Es así como los tapachultecos y personas migrantes de varias nacionalidades, los cubanos, hondureños, salvadoreños, todas las personas migrantes disfrutaron de este evento deportivo. Esta información que tenemos, Alexander, un gusto saludarte a ti y al auditorio desde la Perla del Soconusco.
0: Pamela, igualmente te mando un saludo y pues estamos atentos en las siguientes emisiones con el tema de las lluvias y el seguimiento de este hombre que pues que fue arrastrado por la corriente en Cacahuatán. Te mando un saludo, muy buenos días.
1: Un fuerte abrazo a ti y a la audiencia, excelente fin de semana.
0: Ahí está Pamela Hernández desde la Perla del Soconusco y con esta información vamos a la identificación oficial ya a las 8 de la mañana en punto. Sí.
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0: Tuxtla Gutiérrez, Chiapa de Corzo, inicia pues el arrastre de material hacia la carpeta asfáltica a la altura de la colonia industrial hasta el retorno de la ruta 1. sobre el carril de poniente a oriente. Le repito, hay arrastre de material pétreo en el lado oriente de la capital, en la entrada de Tuxtla Gutiérrez, Chiapa de Corzo, en la colonia industrial. Hasta el retorno de la ruta 1 se exhorta a la población tomar precauciones. Vamos a temas culturales. La cocina Soque se dará cita en Tuxtla Gutiérrez con el taller dedicado al lomo en relleno. Los detalles en la sección cultural con Daniel Torres.
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4: ¿Qué tal? Un gusto poder saludarlos. Vámonos con información cultural. Este viernes 12 de junio, el público está invitado a disfrutar de la puesta en escena titulada Donde Nunca Pasa Nada o El Fin del Mundo. Esta obra teatral promete sumergir a los espectadores a una propuesta escénica envolvente, donde la narrativa y la atmósfera prometen cautivar a los asistentes. La función se llevará a cabo en punto de las 4 de la tarde. Se hace una atenta invitación a la comunidad para asistir y formar parte de esta experiencia cultural. Del 12 al 14 de junio, Tuxtla Gutiérrez se convertirá en un epicentro de diversión y aprendizaje con la quinta edición del Festival Infantil Hugo Montaño. Este encuentro cultural y recreativo está diseñado para ofrecer a niñas, niños y sus familias una amplia gama de actividades. El festival contará con diversas sedes en la capital chiapaneca, incluyendo el Museo de la Ciudad, el Centro Deportivo Roma El Coloso y el Teatro al Aire Libre del Parque Bicentenario. Todas las actividades son de entrada libre. La gastronomía tradicional de la región tendrá un espacio de aprendizaje este próximo lunes 15 de junio con la realización de un taller dedicado a la preparación del lomo relleno, un platillo emblemático de la cocina Soque. El taller será impartido por la maestra Lucero Aguilar Paredes y se llevará a cabo en las instalaciones de la Casa de la Cultura Luisa Laminos Guerrero, ubicado en la primera poniente, esquina con segunda norte. Las actividades están programadas para desarrollarse en un horario de 9 de la mañana a 1 de la tarde. Informó para Notinúcleo, Daniel Torres.
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0: Oiga, si usted pues está checando sus redes sociales, tanto Facebook como Instagram, la mañana de este 12 de junio, usuarios pues presentaron fallas en su aplicación, sitio web y conexión. Y es que pues prácticamente tanto Instagram como Facebook reportaron la caída de sus servidores. También esto está dando a conocer de última hora que todavía se monitorea el funcionamiento de las plataformas, porque comenzaron a tener fallas alrededor de las 7:50 minutos de la mañana y poco a poco pues se prevé el restablecimiento de estas aplicaciones. Les repito, tanto Facebook como Instagram a las primeras horas de este viernes pues presentan fallas en sus servidores, no es su internet, para que no se alarme. Entonces pues van a continuar pues siguiendo de cerca este tema. Hasta el momento pues Facebook como Instagram pues permanecen fuera de línea. Con esta información vamos a una pausa, ya a las 8:04 minutos en la capital.
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4: Beta asfáltica, esto a la altura de la colonia industrial. Avanzamos con más información de la agenda estatal. Un accidente de motocicletas deja personas lesionadas en Villacorso. El responsable se dio a la fuga, Miguel Ángel Castro.
5: Gracias, una persona resulta lesionada al ser arrollado por una motocicleta que se dio a la fuga. Esto sucedió como eso a las 8:40 de la noche, según el reporte que realizaban algunos curiosos que mencionaban que en el tramo carretero de lo que es el bulevar de San Isidro, ahí por el tope, se encontraba un hombre tirado y que presentaba golpes en diferentes partes del cuerpo. Paramédicos de Cruz Verde y del grupo Erech acudieron al lugar y sí, efectivamente, ahí encontraron tirado a Alberto Chávez Simuta, originario de Villaflores, que presentaba lesiones. De inmediato también se les brindó el primeros auxilios y la ambulancia de Protección Civil lo trasladó al Hospital Regional de Villaflores. La persona que lo atropelló, pues no se sabe nada, era una motocicleta que se dio a la fuga. Desde La Frailesca para Notinúcleo, Miguel Ángel Castro Martínez.
4: Gracias, Miguel Ángel, y pues siguen dando de qué hablar los accidentes carreteros, y es que también en el tramo carretero del Cerro Meyapac, en Ocosocuautla, se registró un accidente donde una ambulancia del Sistema Estatal de Protección Civil se estrelló de frente contra una unidad de carga pesada. De acuerdo con información de elementos de auxilio vial, el chofer de la ambulancia tuvo que ser rescatado con equipo especializado al quedar prensado entre los fierros y junto a otras tres personas, donde fue llevado de inmediato al hospital en estado crítico, entre ellos un menor de edad, quien no resistió las lesiones y pues lamentablemente falleció mientras era atendido en el área de urgencias. Vamos con más temas a esta hora de la mañana, temas de carácter nacional. El Banco Mundial mantiene previsión de crecimiento para México a 1.3%. Los detalles en el panorama nacional con Elena Zúñiga.
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6: Las lluvias registradas en México entre enero y los primeros días de junio han sido 15% más intensas que el promedio observado durante los últimos 30 años, informó Jorge Zavala Hidalgo, investigador del Instituto de Ciencias de la Atmósfera y Cambio Climático de la UNAM. El especialista explicó que el comportamiento ha sido particularmente anómalo en la región centro del país, donde el acumulado de precipitaciones supera los niveles habituales para esta época del año. El académico señaló que aunque existen zonas con registros inferiores al promedio, la tendencia nacional muestra un incremento significativo de las lluvias derivado de diversos factores atmosféricos y oceánicos. Con el inicio de la Copa Mundial de Fútbol 2026, en México enfrenta un desafío sanitario al colocarse como el país con el mayor número de casos de sarampión en el continente americano. De acuerdo con reportes epidemiológicos y datos de la Organización Panamericana de la Salud, México concentra la mayor cantidad de contagios registrados en la región, superando a Canadá y Estados Unidos. La mayoría de los casos se ha presentado en personas que no contaban con esquemas completos de vacunación, lo que ha llevado a reforzar las campañas de inmunización. El aumento de los precios del jitomate y la papa presionó el costo mínimo que requieren los mexicanos para cubrir únicamente sus necesidades de alimentación, de acuerdo con datos del INEGI. En mayo, una persona necesitó poco más de 1,960 pesos mensuales en zonas rurales y más de 2,590 pesos en áreas urbanas para adquirir la canasta alimentaria básica. Estas cantidades, conocidas como líneas de pobreza extrema por ingresos, registraron incrementos anuales de 6.3% en el ámbito rural y de 6.9% en el urbano. El Banco Mundial mantuvo sin cambio su pronóstico de crecimiento económico para México en 1.3% durante 2026, pese al entorno internacional marcado por la incertidumbre comercial y las tensiones geopolíticas. El organismo consideró que la economía mexicana continuará avanzando de manera moderada, aunque por debajo del promedio registrado en años recientes. En su más reciente informe de perspectivas económicas globales, el organismo señaló que uno de los principales riesgos para el país es la revisión del tratado entre México, Estados Unidos y Canadá, debido a que la incertidumbre en torno a las reglas comerciales podría frenar las exportaciones y desalentar nuevas inversiones. Entre el 20 y 30 de junio será inaugurada la nueva planta de producción de moscas estériles en Chiapas para ayudar a controlar el problema de la plaga del gusano barrenador, afirmó la presidenta Claudia Sheinbaum Pardo. Señaló que la nueva instalación fue construida en tiempo récord gracias a una inversión conjunta entre los gobiernos de México y Estados Unidos. Esta planta, sostuvo la mandataria, se hizo en tiempo récord, va a iniciar con unos 60 millones de moscas para poder atender esto y después aumentará hasta 120 millones. Hasta aquí este recorrido a través del territorio nacional, informó para Notinúcleo, Elena Zúñiga.
4: 8:13, una cruda realidad que nos duele a todos, y es que más de 138 millones de niños y niñas en el mundo siguen atrapados en el trabajo infantil, y casi la mitad de ellos realiza labores de alto riesgo. Vamos con Daniela Grajales.
7: Hoy se conmemora el Día Internacional contra el Trabajo Infantil. Tras la sexta conferencia mundial celebrada en Marrakech, se dio a conocer que a nivel mundial 138 millones de niños y niñas siguen trabajando y casi 54 millones de ellas realizan labores de alto riesgo. Aunque desde el año 2000 la cifra se redujo casi a la mitad, el ritmo actual es demasiado lento. África vive la peor parte, concentra 87 millones de menores en esta situación. En contraste, Asia y el Pacífico lograron la mayor reducción, bajando del 6% al 3% en los últimos años, mientras que América Latina y el Caribe muestra un leve descenso, pasando de 8 a 7 millones de niños afectados. Los datos indican que la agricultura sigue concentrando el 61% de los casos de trabajo infantil, seguida por los servicios con el 27% y la industria con el 13%. La OIT y UNICEF exigen a los gobiernos soluciones de raíz, invertir en protección social, garantizar educación de calidad y asegurar empleos dignos para los padres. Para Notinúcleo, Daniela Grajales.
4: Pues ahí tiene este dato que pone pues en la llaga que todavía sigue vigente el trabajo infantil en los menores de edad, 138 millones de niñas y niños en todo el mundo. Pasamos a información ambiental y de seguridad en Tabasco. Expertos lanzan una seria advertencia, y es que la Laguna de las Ilusiones, este famoso lago que se encuentra dentro de la ciudad, alberga hasta 600 cocodrilos que hoy se encuentran en fase de anidación. Felipe Rosales.
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8: El profesor investigador de la Universidad Juárez Autónoma de Tabasco y especialista en cocodrilos Morelletti, Marco Antonio Luna López, señaló que son alrededor de 300 a 600 cocodrilos los que habitan en la Laguna de las Ilusiones y que en la actualidad las hembras se encuentran en etapa de anidación, por lo cual pide a la población no molestar a los saurios, ya que esto puede representar un peligro para la población, haciendo énfasis que se debe de pensar a futuro en razón de que los saurios que se encuentran en dicho cuerpo lagunar, pues llegará un momento en que existirá una sobrepoblación a raíz de la disminución de su hábitat, es decir, que esto se verá reflejado por la creciente urbanización que tiene la ciudad de Villahermosa, y esto podría representar en un futuro no mayor a 30 años una verdadera problemática, ya que estarán humanos y cocodrilos luchando por un espacio. Escuchemos.
9: Nosotros hemos estimado, dependiendo de la época del año, que hay entre 350, que sería como la el número más bajo, que eso sería por ahí de abril, mayo, por ejemplo, que ya la mayoría de las crías se murió, y los que quedan pues son más básicamente adultos, juveniles y las crías sobrevivientes, que pueden ser entre 300, 350 individuos más o menos, ¿no? Y en el número más alto, que puede ser en agosto, septiembre, que es cuando las crías nacen, puede haber entre 600 y 700, 550, 700 individuos, pero recordando de que ese excedente de más de 200 cocodrilos de diferencia, pues se deben básicamente a las crías, ¿no?
10: Reportando desde diferentes latitudes de nuestra ciudad, Felipe Rosales.
4: Gracias, Felipe, y con esta información vamos a una pausa ya a las 8:18 en la capital.
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0: Ya estamos de regreso a las 8:21 en esta primera emisión de Notinúcleo en cadena estatal. Recuerdo que continúan las lluvias en la zona metropolitana de Tuxtla Gutiérrez, también en la zona costa y la perla del Soconusco. Maneje con mucha precaución a esta hora de la mañana. Avanzamos con temas internacionales. En aumento las muertes por el ébola en África, suman 127 decesos. Los pormenores en una vuelta por el mundo con Daniel Torres.
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2: El Departamento de Estados Unidos dijo que proporcionaría 20 millones de dólares adicionales para ayudar a combatir el brote de ébola en África, lo que eleva su apoyo directo total a más de 220 millones de dólares. El dinero servirá para apoyar los esfuerzos de preparación en Burundi, Kenia, Ruanda y Sudán del Sur, incluidos los Centros Nacionales de Operaciones de Emergencia, así como la vigilancia, las pruebas, el control fronterizo y la prevención y el control de infecciones, según indicó el departamento en un comunicado. Bajo este mismo tema, las autoridades de la República Democrática del Congo elevaron a 635 los casos confirmados en la epidemia de ébola declarada en el este del país el pasado 15 de mayo, incluyendo 127 muertes. El Ministerio de Salud aseguró que la tasa de seguimiento de contactos ha mejorado y que los equipos sanitarios están desplegados en las provincias de Ituri, epicentro del brote, Kivu del Norte y Kivu del Sur. El gobierno canadiense presentó un nuevo proyecto de ley de seguridad digital que prohibirá a las redes sociales para niños menores de 16 años, con excepciones para las plataformas que cumplan con ciertos estándares de seguridad, meses después de que Australia promulgara la primera prohibición mundial de redes sociales para jóvenes. El proyecto de ley también pretende hacer que los chatbots de IA sean más seguros mediante la creación de un organismo regulador digital que establezca normas de seguridad, según declaró un funcionario del gobierno. Hombres armados mataron a 3 personas en un ataque a una escuela en el estado de Kogi, en el centro de Nigeria, dijo la policía, agregando que las fuerzas de seguridad conjuntas repelieron el ataque después de un tiroteo. El ataque pone de relieve los persistentes problemas de seguridad en algunas zonas de Nigeria, donde los grupos armados siguen atacando comunidades y escuelas, lo que suscita preocupación por la seguridad de los estudiantes y la capacidad de las autoridades para contener la violencia generalizada. Casi la mitad de las personas trabajadoras de la Unión Europea, 47,3%, han estado expuesta a o al menos un factor de riesgo de cáncer. En sectores como la minería, las actividades extractivas y la construcción, es frecuente la exposición de 2 o más factores, afectando a más del 60% de los empleados, según ha estimado el Instituto Nacional de Seguridad y Salud en el Trabajo. El 47,3% señalado hace referencia a 98,5 millones de personas trabajadoras de 6 estados miembros de la Unión Europea: España, Alemania, Francia, Finlandia, Hungría e Irlanda. Hasta aquí este recorrido por el mundo, informó para Notinúcleo, Tania Torres.

0: Estamos de regreso con más información en esta primera emisión de Notinúcleo. Antes de pasar a más temas, les recuerdo que estamos en vivo en redes sociales y también una fiesta total en Chiapas por el arranque del Mundial 2026. Esto tras el vibrante triunfo de la selección mexicana ante Sudáfrica en el partido inaugural. El gobernador Eduardo Ramírez Aguilar se unió a los festejos de cientos de familias chiapanecas en la capital del estado. El mandatario hizo un llamado a vivir esta pasión futbolera en completa unidad y a celebrar con orgullo el gran inicio de nuestra selección. El presidente municipal Ángel Torres dio inicio a los trabajos de pavimentación en la primera poniente y 17 norte en la colonia Penipac Norte como parte del programa Calles Felices. Esta vialidad de más de 140 metros lineales será una ruta clave para conectar directamente con el libramiento norte, lo que ayudará a desahogar el tráfico y mejorará la movilidad de más de 10 colonias de la zona.
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3: Puntos y Sudáfrica con 0 puntos. Escuchamos las palabras de los protagonistas del día de ayer en el debut mundialista de México. Vamos a continuación a escuchar a el técnico del Tri, Javier Aguirre.
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0: La verdad es que me tocó algunos debuts, Chicharo mismo, me tocó también Vela, Giovanni, chiquititos, Rafa Márquez también. Creo yo que no miro el pasaporte, ¿no? Son jugadores que están preparados o estuvieron en su día. Gil está preparado, no, esto no lo encontramos en donde nos hubiera gustado verlo, pero creo que para ser su primera vez en un escenario como este, no desentonó. Bueno, son dos, lo de Gil y las conclusiones. Entonces ya nos cerramos las otras preguntas. No jugamos bien la primera parte, aunque pudimos haber ganado 3-0 la primera parte, tranquilamente. Era un para un 3-0 y nadie hubiera dicho nada. Un solo remate de ellos a 2 metros de la portería. Fuimos ampliamente superior en la primera parte, pero el marcador no reflejó esto que estoy diciendo. Era uno al poste, el portero sacó otra, le pegamos otra para afuera. Y entonces fuimos complicando paulatinamente. El segundo gol, más la expulsión de ellos, dio la sensación que nos relajó y no fuimos verticales. Pero bueno, pasé el primer partido, esto, empezar con victoria, yo creo que es una conclusión buena. Podemos mejorar, por supuesto, y debemos también.
1: Vamos a escuchar a continuación al muy criticado, favorable y desfavorablemente, al mexicano Álvaro Fidalgo.
2: Muy feliz, creo, como todo el mundo, ¿no? Como todo el país, supongo. Una victoria, iniciar el Mundial con una victoria en casa, en el Azteca, siempre ayuda a partir de ahora, con la victoria, pues a corregir, a mejorar las cosas que no hayamos hecho camino ante el partido, que para eso Javier, Rafa, Toni, todos están siempre facilitándonos la vida. Así que nada, ahora mismo muy feliz, disfrutando de esto y ya seguir, que esto acaba de empezar. De repente, si estás aquí, mañana no sabía exactamente si se iba a poder cumplir o no, pero para mí es un honor. Lo acabo de decir ahí. Al final crecí como futbolista aquí en México, y bueno, para mí es un honor defender a México, dejarme la vida. Eso nunca va a quedar, eso sabe que la gente como soy de comprometido con todas las cosas. Y bueno, pues estoy muy feliz y muy agradecido por todas las personas que me ayudaron a llegar aquí, que confiaron en mí.
1: Recuerde, a la 1:00 p.m, Canadá contra Bosnia y Herzegovina, y a las 7:00 p.m, a través de Radio Núcleo, Estados Unidos contra Paraguay. Alexander, son los deportes, buenos días.
3: Gracias, Gerardo, estamos atentos con el panorama deportivo en esta primera emisión. Gerardo Gómez con el tema, pues, del Mundial, que ayer dio inicio con este inaugural partido Sudáfrica contra México. Y antes de despedirnos, vamos a la cápsula de la justa mundialista.
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5: Con 22 años como profesional, Lionel Messi vivirá en Norteamérica el sexto mundial en su historia.
6: Tras 4 participaciones previas,
5: la Copa del Mundo de Qatar se convirtió en el torneo más importante para la Pulga, pues marcó 7 goles, 2 de ellos en la final, con lo que logró romper una sequía y poner su nombre en lo más alto del fútbol. Messi es uno de los pocos jugadores que lo ha ganado todo, pues en su palmarés encontramos, además del mundial pasado, 2 Copas América, 4 Champions League, 10 Ligas Españolas y 3 Mundiales de Clubes. En cuanto a premios individuales, Messi puede presumir 8 balones de oro, siendo el líder en solitario en ese rubro.
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3: Con esto nos pasamos a retirar de esta primera emisión de Notinúcleo en cadena estatal. Oiga, maneje con mucho cuidado, está el tráfico intenso desde la Fiscalía del Estado en Libramiento Norte hasta la altura de la Unicach. Le repito, fue por estas fuertes lluvias que, pues, como usted ve a través de redes sociales, fue, pues, bastante intenso la precipitación que se presentó a las primeras horas de este viernes en la capital. Les repito, está el tráfico intenso desde la Fiscalía del Estado hasta la Unicach, todo lo que es el Libramiento Norte. Maneje con precaución y tome rutas alternas. Y con esto nos pasamos a retirar de esta primera emisión de Notinúcleo en cadena estatal. Muchas gracias a usted por el favor de su sintonía a lo largo de estos 60 minutos con lo mejor de la información local, estatal, nacional e internacional. Domingo de Asís en los controles técnicos, Daniel Torres a cargo de las plataformas digitales, en la jefatura de información Elena Zúñiga, en la redacción Daniela Grajales y en la dirección de noticias licenciado José Ovilla. Soy Alexander Pérez y mañana sábado usted tiene una cita a partir de las 7:30 de la mañana en la primera emisión, hoy a las 2:30 la segunda y a las 8 de la noche la tercera emisión de Notinocro. Con estas imágenes que estamos proyectando en redes sociales, con esto Nos pasamos a retirar. Que tenga usted un excelente viernes.

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12: Oh Señor, ayúdame a crecer en fe cada día para saber que estás siempre conmigo, sosteniéndome y guiándome hacia la victoria, según tu voluntad. Amén. Muy buenos días, apreciable público hermoso. Muchas gracias por estar ahí en casa escuchando la radio 89.9 FM. Le agradezco mucho a todos porque hemos aprendido juntos. Hoy ya viernes 12 de junio del 2026. Como siempre estamos los días viernes con mi hermano Virgilio Luna, que ya somos un gran equipo aprendiendo juntos, hermano Virgilio.
13: Amén.
12: Es importante que vayamos conociendo juntos con la Biblia en mano, y eso es lo más importante. Hermano Virgilio, buenos días.
13: Hermano, buenos días a todos los radioescucha. Dios bendiga a todos donde quiera que se encuentren.
12: Claro que sí, hermano. Vamos a ir dándole el tema por los tiempos, ¿no? Que sí. Se va muy rápido los minutos. Oye, hemos estado platicando, hermano Virgilio, de la ley y la gracia. Hemos abundado bastante el tema de la ley, pero hemos llegado a la conclusión de que los temas de la ley y la gracia no se pueden separar. Tienen que ir juntos, hermano Virgilio. Buenos días.
13: Buenos días a todos. Bien, hermano, ciertamente, como para entrar en tema, porque hay muchas personas que no están ni en el estado, están lejos de acá y están escuchando.
12: Así es.
13: Y hay personas que pues creen en Dios y no han estudiado más a profundidad la Biblia. El tema de la ley y la gracia. La ley, queridos amigos, nos estamos refiriendo a los 10 mandamientos, de los cuales hemos abundado demasiado, hermano.
12: Pues, así es.
13: Sí. Y la gracia, decíamos el tema pasado, que es el acto de donde el Señor Jesucristo da su vida para poder perdonar nuestros pecados. Hemos aprendido, queridos amigos y hermanos, que la salvación siempre fue por gracia. desde Adán y Eva que pecaron, decíamos el tema pasado, deberían haber muerto ellos, pero al final de cuentas no murieron ellos. Dios mató uno o dos corderos, la Biblia no dice, sí dice pieles de oveja, pieles, no de oveja. Obviamente se entiende que son de oveja porque el sacrificio lo hizo Cristo, a quien se le llamó el Cordero de Dios que quita el pecado del mundo. A partir de ese momento, hermano Porfi, la salvación, queridos amigos, ha sido por gracia. Ya leímos en los temas pasados que la ley de Dios no nos da salvación. Hemos leído en los temas pasados que los 10 mandamientos tienen la función de mostrarnos el pecado.
12: Es una obediencia, ¿no?
13: Obediencia, sí. Claro. Ahora, la salvación por gracia, decíamos, en todo el Antiguo Testamento lo vamos a encontrar. No solo es un tema del Nuevo Testamento, porque los sacrificios que se ofrecían, ya esto está leído también, lo que hemos leído en los temas pasados, moría el cordero en lugar del pecador. El cordero moría para expiar los pecados de cada pecador. En el Nuevo Testamento, Cristo viene y muere por nosotros. A partir, queridos amigos radioescuchas, a partir de cuando Cristo muere, no más sacrificios de corderos. ¿Cómo ve, hermano, por fin?
12: No, pues muy bien, hermano, está interesante. Les vamos a pedir de favor que no le vayan a cambiar, porque vamos a unos cortes comerciales y regresamos,
13: nos
12: hermano.
13: Esperamos.
12: Virgilio. Regresamos.
9: Claro. 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

0: Regresamos, mis estimados hermanos y hermanas. Muchas gracias por estar ahí en casa, en el trabajo, en la oficina. Hoy estamos hablando de que hemos hablado mucho de la ley, estamos platicando de la gracia, hermano Virgilio, pero hay un versículo bíblico aquí que me gustaría leerlo con la Biblia Católica.
1: Sí.
0: Vamos a ir a Romanos, ahí en casa, anoten, Romanos capítulo 10, versículo 4. Romanos capítulo 10, versículo 4 dice así: porque el fin de la ley es Cristo para justificación de todo creyente, hermano Virgilio.
1: Amén.
0: ¿Qué nos puede explicar, mi hermano
1: Bien.
0: Virgilio?
1: Si usted se da cuenta, hermano, por fin, la primera frase dice: el fin de la ley es Cristo. Queridos amigos que están en sus hogares, hermanos, que estudiamos la Biblia, y más de alguno que tiende a rechazar la ley de Dios. ¿Por qué nos vamos a Romanos 10:4, hermano, por fin? Porque es una de las citas bíblicas que los hermanos cristianos que no quieren guardar la ley de Dios, obedecer los mandamientos de Dios, utilizan, hermano, por fin, para decir que la ley de Dios ya acabó. Porque ahí dice la Biblia: porque el fin de la ley es Cristo.
0: Para justificación de todo creyente.
1: Para justificación, pero la frase principal: el fin de la ley. Muchos han dicho, hermano Porfi, que ese texto quiere decir que Cristo acabó con la ley. ¿Sale? Y todavía dicen: mira, pues, si ahí dice el fin de la ley es Cristo, Cristo acabó con la ley.
0: No observan los contextos.
1: El contexto, hermano Porfi, y más que nada, el original. Amigos, yo les voy a dar la clave. Obviamente lo hemos aprendido de algunos diplomados que nos han dado. Les voy a dar la clave. Cuando ustedes no entiendan un texto de la Biblia que parece contradecir a toda la Biblia, porque este texto, Romanos 10:4, parece contradecir toda la Biblia. El fin de la ley es Cristo. Si lo decimos en palabras nuestras, Cristo acabó con la ley. Y estamos, hermano, ya sin ley. Pero si vamos al original para esa palabra fin, si vamos al original para esa palabra fin, en el griego, porque quiero recordarles que el Antiguo Testamento, para apoyarnos en los estudios, nos vamos a apoyar del hebreo, y en el Nuevo Testamento nos vamos a apoyar del griego. Yo recomendaría que vayan a una concordancia fiel a la palabra y busquen la palabra fin, hermano Porfi.
0: Ok.
1: ¿Qué significa fin en griego? Y la palabra fin en griego se dice telos. Traducido al español, la palabra telos, que es fin, significa punto al que se apunta. Y también uno de esos significados, que el griego y el hebreo son muy amplios, también dice que es propósito, el otro de los significados. Entonces, ¿qué está diciendo Romanos capítulo 10, versículo 4, donde dice: porque el fin de la ley es Cristo? Ahí le pondríamos, agarraríamos la palabra propósito. Está diciendo: porque el propósito de la ley es Cristo. O sea que, en otras palabras, vuelve a repetir la misma idea de Pablo, que la ley nos muestra el pecado. ¿Por qué el propósito

0: o el fin, grábeselo, queridos amigos, y voy a poner ejemplos. Un ejemplo. ¿Con qué fin ustedes sacan un paraguas? O sea, ¿con qué fin? Esa palabra fin no es una palabra de fin de final. Esa palabra fin significa propósito. Yo podría traducirlo, el otro sinónimo, ¿con qué propósito usted saca un paraguas? ¿No? Ahora, si ponemos esa palabra en el Romanos 10:4, la palabra propósito, que es la misma palabra fin, porque el propósito de la ley es Cristo. Vuelve a mandarnos a la misma idea, que la ley de Dios nos va a mostrar el pecado. Y automáticamente, cuando nosotros sabemos que tenemos pecado, en ese momento nosotros tenemos que acudir a la solución para el pecado. La solución para el pecado es Cristo. La solución para el pecado es la gracia de Cristo. Y decíamos en los temas pasados, ¿y qué es gracia? Traducido en palabras nuestras, es gracia. Gracia es el inocente muere para que el culpable viva. Así que el propósito de la ley de Dios, hermano Porfi, como leíamos en Gálatas 3 la semana pasada, Gálatas 3:24 dice, de manera que la ley ha sido nuestro tutor para llevarnos a Cristo. Y usted leía en la versión latinoamericana, dice, nuestro pedagogo. De manera que la ley ha sido nuestro pedagogo, nuestro tutor, o nuestro maestro, nuestro guía, para llevarnos a Cristo. La misma idea repite Romanos 10:4. De manera que la ley, porque el fin de la ley, el propósito de la ley es Cristo.
1: Aquí, hermano, estoy investigando en internet.
0: Sí.
1: Y lo que usted dice es muy claro. El ejemplo bíblico, Romanos 10:4, porque el fin de la ley es Cristo. Aquí, telos, en meta, propósito, no que la ley se acabó.
0: Claro.
1: Explicado clarito. Sí. Para que ahí lo puedan ver en casa y puedan decir qué es el fin según la Biblia, ¿no? O sea, tenemos que ver ahí de Romanos 10:4. Más sin embargo, aquí estamos observando, hermano, que muchas veces ya dicen, aquí Dios ya lo enterró, la ley, podemos hacer lo que nosotros queramos. Sí, lo acabó.
0: Fin, lo acabó.
1: No, ya los 10 mandamientos, es más, ya no quieren ningún mandamiento respetar. Más sin embargo, hermanos, imagina usted que viviéramos desordenados. ¿Por qué? Porque no profundizamos esta parte de la Biblia. El otro día, hermano, platicaba con una hermana cristiana de cierta religión. Y me dice, yo ya me bauticé, y yo la verdad ya soy salva. Así me dijo. Y con todo respeto, hermana, yo no soy nadie para juzgar, pero no lo observa, ¿no? Con todo respeto y pido perdón, no estoy diciendo nombre ni nada de eso, pero vive en el adulterio. Pero dice que ya se bautizó, y como ya se bautizó, ¿qué quiere decir ahí? Está pasando encima de una ley, ¿no? Uh-huh. Hermano, ¿cómo lo ves, hermano Belkis?
0: Sí, yo creo, hermanos, como no sé cuántos minutos nos quedan, pero quisiera poner un ejemplo de gracia, ¿sale? De la ley y la gracia. Podríamos usar muchos. Yo quisiera enfocarme en la historia del rey David. Segundo libro de Samuel, capítulo 11, ahí encontramos la historia del rey David. ¿Cómo pecó el rey David? Dice la Biblia que en los días que salen los reyes a la guerra, dice que el rey David se paseaba en el terrado de su palacio. Y desde donde él estaba, normalmente los palacios pues están en lugar alto, nunca vemos un palacio, nos imaginamos en un hondo, en un alto. Donde él estaba, dice que miró a una mujer hermosa que se bañaba en el patio de su casa. Codició el rey David, sí. Era ungido de Jehová, codició. Primer pecado, primer mandamiento violado ahí es el décimo mandamiento.
1: ¿Codició?
0: Y la Biblia describe que era una mujer hermosa. La mandó a llamar a su palacio, se acostó con ella, cometió el adulterio, es el séptimo mandamiento, cometió adulterio. Y la Biblia misma enseña en el segundo libro de Samuel 11 que habían pasado los días de su menstruación. Estaba en un periodo fértil. Imagínate. Al tener relación sexual el rey David con Betsabé, se llamaba la señora, dice la palabra de Dios que quedó embarazada y se lo hizo saber al rey. ¿Dónde estaba el marido de esta señora? Andaba en la guerra.
1: Así es.
0: Entonces, cuando le hacen saber al rey David del embarazo ya, entonces el rey David sintió fácil. A donde estaba el ejército de Israel, mandó a traer a la esposa al esposo de Betsabé, se llamaba Urías
1: Heteo. Urías.
0: Pensando, ¿qué pensó el rey David, hermano, por fin? Diría el rey David, bueno, traigo al marido de esta mujer. Se acuesta con ella.
1: Y le echo la culpa.
0: Le echo la culpa y el niño nace y problema solucionado. Así somos los seres humanos.
1: Así es.
0: Creemos engañar a Dios. Uh-huh. Y el rey David hizo venir a Urías Heteo. Urías Heteo llegó al palacio, como el rey David, como diciéndole, ¿cómo va la guerra, pues, Urías? No, y mire, su majestad,
1: ¿sí? ¿No?
0: Mire, su majestad, las cosas van así, así, así. Ah, qué bien, bueno, debe venir cansado, Urías, ¿por qué no? Mira, ve y desciende a tu casa, descansa, duerme, pronto te vas a la guerra de nuevo. Y entonces Urías Heteo, hermano, porfi, yo a veces me he puesto a pensar, Urías Heteo era un buen hombre.
1: Buen hombre
0: y buen fiel. Hombre, fiel a Dios y fiel a su pueblo. Ah, porque sí, él dijo, mire, oh rey, el ejército, el general, el arca del pacto están en el campo de batalla. ¿Cómo yo iría a dormir a mi casa, a comer, a bañarme y a dormir con mi mujer?
1: Qué hombrecito, ¿no?
0: Vive tu alma, oh rey, que yo no iré. Y dice que se quedó a la puerta del palacio. Y el rey David, imagínese, tornándose los dedos, que no lo hizo ir. Al otro día le preparó banquete y lo emborrachó a Urías, al marido de la señora.
1: Con tal que...
0: Eso, ya borrachito, diría, pues ya borrachito tiene que ir. Y ni a un borracho, al amanecer al otro día, dice que se quedó con la servidumbre del palacio. Al amanecer el otro día, él sabía que tenía un problema grave. ¿Qué hizo el rey David, hermano Porfi? Escribió un papel. Bueno, mandó un mensaje. No creo que había papel, ¿no? No sé cómo lo mandó. Mandó un mensaje por mano del mismo Urías a la guerra. Y se lo dio a la general. Y cuando llegó el general, leyó. ¿Qué decía ese mensaje? Pongan al frente de la batalla a Urías Heteo.
1: Órale.
0: Y cuando, entre los valientes, dice, y cuando vengan los recios de la batalla, déjenlo solo un momento para que sea herido y muera.
1: ¿Cuántos mandamientos violó ahí, mi hermano?
0: Tres mandamientos. Codició a la mujer que se bañaba, se acostó con ella.
1: Adulteró.
0: Y sexto, mandó a matarle al marido.
1: Es importante, hermano Virgilio, que reflexionemos. Pero el tiempo se nos acabó, hermano Virgilio. Si Dios nos presta vida, mañana estaremos otra vez por acá para que estén pendientes, porque esto va a continuar.
0: Sí, hay nada mucho más, que aprender. Nada más quisiera concluir con esto. Sus pecados de David fueron descubiertos. Y David se arrepintió. Y la gracia de Cristo lo alcanzó.
1: Amén.
0: Lo perdonó el Señor. Así Dios puede perdonarte a ti y a mí. No importa cuántos mandamientos hayamos violado. Dios te bendiga, querido amigo. Hay esperanza, no todo está perdido. Tienes vida, puedes aferrarte de la gracia de Cristo para ti y para mí.
1: Amén. Que Dios los bendiga, nos vemos mañana.
0: Feliz sábado.
1: Feliz sábado.
0: Adiós.
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12: ¿Y a poco no? En Extremo seguimos contigo, ya siendo las 9:03. Ya tenemos en línea telefónica a nuestro buen amigo Joelito de Pomada Sin Dolor, que nos trae temas interesantes. Joelito, buenos días.
13: Lobita, ¿qué tal? Muy buenos días. Gracias, gracias por el espacio que nos otorgas en tu programa. Buenos días a todo el amable auditorio que nos está escuchando. 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
12: Las 9:07. ¿A poco no? Grupo Pesado, cielo azul, cielo nublado.

0: Muchas gracias.
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5: Miami me lo confirmó.
6: ¿Y a poco no? Tenemos saludos cordiales, claro que sí. Saludos para Andrea Guadalupe López, que está cumpliendo años en Rancho Laguna Seca, de parte de sus abuelitos y de toda la familia López Hernández, que nos andan saludando ya. Y nos andan marcando a través del 423-41. Claro, teléfono disponible para ti. Gracias por andarnos acompañando. 423-41 y nuestro 4968-125-1919. La colita se le mueve. Es viernes, pero no cualquier viernes, compadre, comadre, amigos. No, es un viernes especial, es un viernes. Así es, que puede ser todo lo virtuoso que quieras, pero será más si tú así lo decides. Así es que ya lo sabes, ¿eh? No te me andes ahí que aguadando, chicopalando, pensando, tristeando, braviando. Es muy temprano, si vas a estar bravo, anda a dormite. Si vas a estar con el celular, anda a dormite, claro. Hoy viernes 12 de junio, día del Sagrado Corazón de Jesús. Ah, muchos saludos especiales, por supuesto, a la capilla del Sagrado Corazón de Jesús. Y bueno, a través de Extremo seguimos contigo, rico amanecer. Nos vamos con más de la buena música, vamos a complacer, claro que sí. Y bueno, a los que están ahí en el negocio, a los que andan allá abriendo ya la cortina, la puerta, la reja. Claro, y andan chambeándole, mis amigos, un saludo especial para todos ellos. Que tengan mucha venta, que tengan mucha venta el día de hoy. 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Tienen su radio, ¿verdad, Charawi? Sí, siempre tienen su radio, gracias. Dale volumen para que vendan bastante y sepa más sabroso el caldo de gallina que están haciendo. ¡Oh, sabroso, ¿no? 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Con eso, provechito, ¿a poco no?

0: escuchas la mera verdura del caldo. 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
2: ¿Y a poco no? Ya son las 7, ya más 2 horas, las 9.26. Ahora pues, no cabecé. Bueno, pues muchas gracias. Yo me voy despidiendo con este ritmo, con este éxito de los señores de Lucember. Porque ya viene ahí, ya viene el tejón. Trae un termo de café, 50 pesos de pan, porque nos invita toda la plebe. Y anda ya el Charagüi en oficina. Anda ya en oficina precisamente el licenciado Jesús Marcel, el gerente. Nuestra compañera administrativa Gaby, nuestra gente de ventas Jazz. Todos ya andan ahí chambeando allá en oficina de Extremo. Allá andan ya. Y el tejón se va a mochar hoy con 50 pesos de pan y un termo de café. ¡Eso! Yo me voy despidiendo, pues. Ya son exactamente la hora del desayuno. La hora de que usted se siente a calentar las tortillas. Unos frijolitos de la olla, huevitos estrellados. Y provechito. Todos los que andan trabajando, también hay que desayunar, ¿eh? Hay que darle esa pancita ya a su desayuno. No toda la vida es trabajo, ¿eh? Recuérdalo. ¡Vámonos! ¿A poco no? Regreso contigo hoy a las 3:30.

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Extremo 89.9, a poco, ¿no? 9 de la mañana con 34 minutos, 9:34. Muy buenos días a todos, bienvenidos al Empujoncito. Pues seguimos acá por la ausencia del titular de este espacio, del buen León, que anda disfrutando su periodo vacacional, ¿eh? Hasta ahí les dejo el dato. Muy buenos días a todos, buenos días Cintalapa, buenos días Chiquipilas, buenos días al resto del mundo. Hasta donde quiera que nos anden escuchando, les mandamos un saludo súper especial para todos ustedes, deseándoles un excelente fin de semana, excelente viernes para todos. Hoy es viernes 12 de junio, la quincena no llegó, no llegó en esta fecha la quincena, toca hasta el día lunes, Santa Quincena. Sí, nos toca pasar el fin de semana futbolero, fin de semana futbolero, porque tenemos fútbol hasta para tirar para arriba en ese certamen mundialista, es lo que tenemos. Así que a disfrutar del fucho, a disfrutar del fútbol, pues a la distancia, ¿no? Porque es lo que nos queda a nosotros, es lo que nos queda a nosotros, los costos de los accesos para el Estadio Azteca y para los otros estadios en México están bastante elevados, están bastante elevados. Casi fuera del alcance para nosotros, que somos simples mortales, ¿verdad? Sí, así está la situación, así está la situación en cuanto al certamen de fútbol más importante del mundo. Y ayer ganó México 2-0. Corea ganó 2-1 a Chequia. Y ellos son los que están en el grupo de México. Y bueno, vamos a ver cómo le va a nuestro país en este segundo encuentro. Tiene que jugar primeramente contra los coreanos, contra Corea del Sur, luego contra el siguiente partido es contra Chequia. Así que hay que hacer pronósticos. Usted dime su pronóstico, ¿quién piensa que va a ganar en esta fase de grupo? ¿Cómo quedaría México con estos equipos, con estos selectivos, con estas naciones? Hola, buenos días, saludos para el joven Miguel Antonio Cruz, que mañana será el día de su santo. Nos escuchan en el Rancho San Salvador, ahí de parte de su abuelita, la señora Chabelita Conde, para desearle un feliz viaje y que Diosito lo bendiga donde quiera que esté. Ok, feliz viaje, a donde quiera que vayas, que se la pase bonito, ahí, y que, bueno, que tenga un feliz día de su santo. Bueno, vámonos con música. Muy buenos días. Iniciamos el Empujoncito. Nos vamos con esto de Bad Bunny. Se llama Yo Perreo Sola. Extremo 89.9.

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4: La Tuna de la Mañana con 41 minutos, 9:41. 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
0: Las 9 de la mañana, 44 minutos, 9:44. 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
1: Manito con manito. ¿Listos para dar el siguiente paso?

0: Esa negrita que...
1: Extremo 89.9. Amar de me sabe bonito. Oigan, escuchamos al señor Pancho Barraza con esa rolita. Las 9 de la mañana con 49 minutos, 9:49. Por acá me preguntan, oigan, ¿no sabes si es gasolina? Pues no se ve, no sé. Pero alguien que me esté escuchando por ahí, coménteme si todavía hay gaso y en qué gasolinera hay gasolina todavía, para informarle ahí a la población, que algunos se quedan varados por no prever, porque siempre hay que estar checando el tanque de gasolina para que no nos pase esto, ¿no? Con esto del desabasto, pues hay que tomar precauciones. Hola, buenos días. ¿Será que nos hace favor de avisar a la Comisión Federal de Electricidad que en la colonia Miguelita

0: pegó, no hay luz. Por favor, ya estuvimos marcando, pero no contestan. Híjole, si te van a contestar, ¿eh? Pero atención ahí a mis carnalitos de Comisión Federal de Electricidad. Atención ahí, no tienen luz allá en Miguel Hidalgo y supongo que también en las demás colonias no deben tener luz, ¿eh? Así que échenos la manita, ¿eh? Échenos la manita para ir a levantar las cuchillas o arreglar este desperfecto que hay ahí, porque no tienen luz en Miguel Hidalgo y supongo que también ahí en las demás colonias que están cerca. Hola, buenos días, compláceme con la canción Cuando no estás conmigo, de Tony Aguirre. Cuando estás conmigo, de Tony Aguirre. Ok, pásalo. Saludos allá a Gaby. Saludos para Susy Barrera. Saludos allá a la pequeña Eva Paulina, que no tiene clases todavía, ¿no? No tiene clases. Ya se acostumbró, ¿eh? Ya va a querer sus vacaciones corridas, Susy Barrera. Eva Paulina, y hasta el mes de agosto va a querer regresar, dice. Ni en Sinaloa hay luz, por favor. Ah, no, pues ya lo dije, ya lo suponía. Ahí también a mis amigos de Sinaloa no les llega la luz. Debe de estar igual en Colón, en Santa Lucía, ahí en La Libertad, también en Carranza, en Cuauhtémoc. Chance en Cuauhtémoc, tal vez no, pero en lo que es Vicente Guerrero, Quintana y todo por ahí, pues debe de andar sin luz. Por ahí échenle la manita ahí, mis amigos de Comisión Federal de Electricidad. Bueno, vámonos a pausa y ya volvemos.
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0: 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Tengo muy sensible los dedos o el mouse. No sé qué anda sensible ahí. Que pasa esto, pasa esto. 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

0: Las 9 de la mañana con 54 minutos, 9.54. 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
0: Extremo 89.9. ¿A poco no? Nos vamos con esto de Polyman, Huescos, Palita, Ultrasolo. 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

Extremo 89.9, escuchamos esto de Polima, Huescas y Palita. Las 9 de la mañana con 59 minutos, 9.59, seguimos con más en Extremo 89.9. Hoy es viernes 12 de julio. Nos vamos con esto de La Adictiva. Es la meritita banda San José de Mesillas y esto se llama 10 segundos. Extremo 89.9. ¿A poco no?

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1: Extremo 89.9. Continuamos con el empujoncito. Esto es el Salón Victoria. Se llama Si Tu Boquita Fuera. 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

Las 10 de la mañana, 10 de la mañana con 12 minutos. 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
4: Las protestas y bloqueos realizados por el Magisterio Federal en el centro de Tuxtla Gutiérrez representan un foco rojo para la economía local, advirtió Miguel Ángel Blas Gutiérrez, presidente de la Cámara Nacional de Comercio, Servicios y Turismo, Canaco. El dirigente empresarial señaló que estas movilizaciones afectan directamente a los establecimientos comerciales ubicados en zonas donde se concentra la protesta debido a las dificultades para el libre tránsito de clientes, proveedores y trabajadores. El pasado fin de semana, el Consejo Coordinador Empresarial de Chiapas manifestó su enérgico rechazo a la toma y bloqueo de estaciones de servicio, así como al despacho de gasolina sin pago que se estaba promoviendo. Esta situación ha empeorado en las últimas horas con el bloqueo a las instalaciones de Pemex en Tuxtla Gutiérrez, lo que ha generado compras de pánico ante un posible desabasto de combustible. Aunque hasta el momento no existe un estimado de las pérdidas económicas, el sector empresarial explica que las afectaciones podrían incrementarse si los bloqueos continúan por más tiempo, por lo que hay preocupación ante el impacto que el conflicto magisterial puede generar en la actividad económica de la capital y sus alrededores. Hasta el siguiente comentario.
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0: 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Les 10 de la mañana con 22 minutos, 10 con 22. 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
0: Las 10 de la mañana con 26 minutos. 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
0: Extremo 89.9. ¿A poco no? Nos vamos con eso de Junior Clan. Se llama Como Aguante las Manos. Seguimos en...

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0: Las 10 con 35 minutos, 10:35. 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
0: Extremo 89.9. ¿A poco no? 24 minutos faltan antes de las 11 de la mañana. Por acá tengo mensajes. Gracias a todos los que se están comunicando con nosotros. Por acá nos mandan notas de audio. Vamos a ver. Aguántame tantito, ¿eh? Aguántame tantito, carnal. Ahorita tengo tu llamada. No se escucha muy claro, ¿eh? No se escucha. Había mucho ruido ahí cuando grabaron ese audio. Hola, buenos días, hermano Tejón. ¿Podrías ponerme la rolita? Abrázame muy fuerte con Juan Gabriel. Bueno, sí te la mando, ¿eh? Por aquí tenía pendiente una también. Una con El Mimoso, la de Amor Eterno. Me lo habían pedido hace un rato. Por acá la tengo, esa rolita, ¿eh? Amor Eterno. Vamos a mandarla en un ratito más. A ver si la encontramos. La tengo con Juan Gabriel también, esa rolita. Nada más que está larguísima, está kilométrica, ¿eh? ¡Hey! ¡Saludos! Allá Susi Barrera, que anda buscando gasolina, ¿eh? Dicen que a las 2 de la tarde liberan Pemex allá en Tuxtla y ya se viene toda la gasolina, ¿eh? Toda la gasolina. Hola, buenos días. Me regalas caricias compradas de Cuisillos, porfa. Te escucho aquí en San Marcos. Gracias, bonita mañana. Ok, perfecto. A ver, ¿qué me dice por acá? Hola, ¿cómo va a estar el clima? El clima hoy, ¿cómo va a estar? Déjame checar. Estado del tiempo en Cintalapa. Pues por lo pronto, cielo azul, cielo nublado, ¿eh? Cielo azul, cielo nublado. Cintalapa de Figueroa, Chiapas, el día de hoy vamos a tener, tenemos en este momento 23 grados. 23 grados acá en Cintalapa de Figueroa, Chiapas. Se pronostica para hoy. Durante todo el día, a ver, déjame ver. Pues una ligera lluvizna, ¿eh? Una ligera lluvizna para Cintalapa durante todo el día, desde ahorita hasta la noche. Es lo que se pronostica para Cintalapa, pero tenemos cielo azul y nublado nada más. Así que es lo que tenemos pronosticado para el día de hoy. Lluvia débil para todo el día, ¿eh? Ligera lluvizna para Cintalapa de Figueroa, Chiapas. Hola, buenos días, porfa, la canción de Es Mejor Así, con banda Todo Terreno. Porfa. Disculpe, ¿me puede pasar que estoy buscando trabajo de ranchero? Por favor, se lo sé todo de ganado y rancho, porfa. Bueno, por ahí, si alguien ocupa, bueno, lo vamos a hacer como un servicio social, ¿eh? Yo sé que muchos a veces necesitamos conseguir un empleo para llevar el sustento a casa, pero si alguien anda buscando un ranchero, alguien que sepa de ganado, que sepa todo de rancho, pues acá hay una persona que está solicitando trabajo, ¿eh? Trabajo de ranchero. Y aquí tengo sus datos, su número telefónico. Si alguien lo ocupa, por favor, ahí me echan un mensajito y yo les paso el número, ¿sale? Hola, buenos días. ¿Será que me puedes dar la rola El Recuerdo Que Nunca Existió, de María Becerra? Bueno, te la busco, ¿eh? Te la mando esa rolita.
2: Buenos días, saludos, Palón Alejo, Erika, Alejandra, Ángel, María Isabel. Te escucha Mentiras Libertad, que la música, mi querido viejo, por favor.
0: Ok, mi querido viejo. Bueno, algo de Cuisillos vamos a mandar ahorita, ¿eh? Vamos a mandar algo de Cuisillos ya a las 10 de la mañana con 39 minutos. ¿Qué más tengo por acá? Saludos al mazo, dice por acá. Saludos para don Julio Camacho, que el día de ayer estuvo en el Estadio Azteca en la inauguración del Mundial, dice por acá. Que se lo pase de lo mejor y que se lo pase súper de la parte de su padrino Miguel Aguilar. Ok, perfecto. Saludos para mi amiguita Gaby Natarén, que vive en Mérida, a municipio de Cintalapa. Ok, perfecto. Saludos para mi esposa Josefina Trinidad Caballero, de parte de su esposo. Para Rosenda Santos Ramos, también de parte de su esposo Julio. Para la señora Laura Damián Caballero, de parte de su esposo José Emanuel, ahí el profe. Bueno, vámonos con música, vámonos con algo de Cuisillos. No, me voy a pausa comercial ya, ¿eh? Me voy a pausa, regreso de Bolón Pompón con ustedes para continuar en la frecuencia 89.9. Esto es El Empujoncito.
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0: Las 10 de la mañana, 10 de la mañana con 41 minutos, 10 con 41, acá en Cintalapan de Figueroa, Chiapas, México. 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
2: Las 10 de la mañana, 43 minutos, 10:43. Ya casi nos vamos, ya casi nos vamos. 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
2: Extremo 89.9, 10 de la mañana, 44 minutos, 10:44. Por acá me dicen, hola amigo, buenos días. Saludos para la familia Mendoza Morales del Rancho Veracruz, allá en el municipio de Coitán. Porfa, especialmente para mi mamá, mis mamás Emilia Morales y Esperanza Mendoza, porfa. Una canción bonita del Trono de México, Almas Gemelas. Gracias, amigo. A ver, ¿qué más me dice por acá? Comenzamos con la canción de Jorge Cuellar, Neta, yo no quiero a nadie más. Bueno, hey, disculpe. Ah, bueno, ya lo pasamos esto, ¿eh? Ya lo pasamos. Ahorita checamos otro dato, ¿eh? Checamos otro dato. Nos vamos con esto del Mimoso. Se llama Amor Eterno. 10 de la mañana con 45 minutos, 15 antes de las 11. 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

0: 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Caricias compradas, es la banda. La banda Cusillos en ese momento, acá en Cintalapa de Figueroa, Chiapas, en Extremo 89.9. 5 minutos antes de las 11 de la mañana, ya nos vamos, ya nos vamos. Vamos a andar allá por, me parece que me quieren llevar en el refaccionario universal, ¿verdad? En lubricantes, ahí por el barrio Guadalupe, por ahí vamos a andar, ¿eh? ¡Ay, saluditos a todos los que le dieron like a nuestras publicaciones el día de ayer! A nuestras publicaciones en nuestras redes sociales, Extremo Cintalapa, si nos encuentras en Facebook. A los que compartieron nuestra foto también, ¿eh? Ahí saluditos a todos. 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Siempre presente en los mejores eventos, en las mejores justas deportivas. Y este año, en el 2026, no es la excepción. Pues allá andamos apoyando a nuestra selección. Hoy que me despido con esto, es algo de Maná. Se llama Rayando el Sol. Faltan 4 minutos antes de las 11 de la mañana. 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Y esto fue...
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0: Ya las 11 de la mañana con 6 minutos, 11 de la mañana con 6 minutos. Muy buenos días a toda la gente hermosa que nos está sintonizando. Para mí es un gusto, un placer saludar por acá a nuestro buen amigo, el doctor Benjamín, que ya está con nosotros para darnos mucha información acerca de lo que es la salud y obviamente el bienestar para todos ustedes. Muy buenos días, doctor, ¿cómo estamos?
1: Muy buenos días. En este programa quiero compartir con ustedes cosas que van a afectar en su salud emocional, en tu salud económica y en tu salud corporal. Yo no sé en qué momento la ciencia desvinculó el alma o el corazón interno del cuerpo, y conozco muchos amigos, muchos médicos y muchos pacientes que les están mandando a hacer electrocardiogramas, ecocardiogramas, que están viendo cómo está la presión, cuál es el sonido que está dando el corazón para ver si está enfermo o no, pero en realidad no van a la raíz, no van al origen. El origen puede estar lo mismo que en los límites de la mente. Muchas personas son demasiado tímidas y no se atreven, viven en miedo, viven en límites, viven en temor, viven en pobreza, anhelan en su ser tener más, ser más, hacer más, pero en realidad no hacen nada para cambiar, porque están parados. Una fe sin acción no sirve para nada. Fe sin acción, podría decir yo, que apesta, está muriéndose, no sirve para nada la fe sin acción. El hombre y la mujer necesita romper los límites y accionar para su vida. Esto es en la economía, trabajar. Rompe los límites, no te conformes con soy pobre, gracias a Dios, no es cierto. No eres pobre, gracias a Dios, porque tienes todo el potencial dentro de ti que ni siquiera 100 vidas alcanzarían para que tú lograras todo lo que Dios puso en potencial. O sea, lo que no has logrado hacer ya está dentro de ti. Nada más esto lo intentes, que tal vez falles y que aciertes, que tal vez falles y falles y que aciertes, que tal vez falles, falles, falles y que aciertes. El que mucho falla, mucho acierta. Pero hay personas que porque tienen miedo, porque desde niños les impusieron no hagas, no pruebes, no toques, no digas, no hables. Entonces van a la religión y empiezan con los 10 mandamientos. No, puros no. Estoy invitándoles a que un nuevo evangelio, Jesucristo dice todo lo puedo en Cristo que me fortalece. Vamos a quitar los límites y ahora vamos a hablar del patrocinador que nos trae. Llega a nosotros Fibra Molisana. Y te voy a decir por qué estoy hablando del corazón y por qué estoy hablando de Fibra Molisana. Ayer tratamos un poquito el tema. Una mujer cuyas afecciones del corazón no solamente eran arritmias, se estaba tomando especialmente para los malestares del corazón 3 pastillas diarias. Cuando fue a visitarme, lo que yo fui no es a ver la situación del corazón o cómo estaban los latidos de su corazón. Cuando empecé a preguntarle acerca de sus emociones, empezó a llorar por más de una hora. Esta mujer tenía un resentimiento contra un hombre, su marido, que la había abandonado hacía muchos años. Ahora, no solamente vivía con el resentimiento, pero vivía con el odio. Odio y resentimiento estaban afectando su corazón humano, su corazón de carne. Digamos que está muy ligado a nuestros pensamientos, a nuestro corazón y nuestras emociones, a nuestro corazón. Digamos que a veces nosotros decimos, pienso con la mente, pero mi corazón está involucrado. Si tú piensas con la mente amor, bendición, agradecimiento, gratitud, estás pensando con el corazón y el corazón está alegre. El corazón alegre es buen remedio. Si tú estás pensando con odio, con resentimiento, con venganza, tu corazón está inflamado. ¿Pero qué tiene que ver con Fibra Molisana? Voy a hacer igual, ayer hicimos, ¿verdad?, un ensayo para las personas que padecen arritmias, que padecen del corazón, que tienen alguna dolencia. Y bueno, los hombres mueren a veces 3 o 5 años antes que las mujeres, también por males cardiovasculares. Por favor, señores, escuchen bien, porque Fibra Molisana para ustedes es protección para el corazón. ¿Saben ustedes que el corazón, precisamente cuando una persona viene y tiene disfunción eréctil, yo no le voy a recomendar Viagra? porque si tiene una enfermedad del corazón, normalmente la disfunción eréctil no es falta de hombría, puede estar denotando un daño al corazón. Entonces, si yo le voy a recomendar Viagra, le voy a acelerar el corazón, puede ser que la persona muera en el acto sexual porque su corazón está mal. Ahora lo que yo necesito es tratar a esa persona que tiene disfunción eréctil. Bueno, hasta diabéticos yo les he recomendado tomar de línea jugo rojo flavorante, que son diabéticos. Pero si tú eres diabético o no eres diabético, te voy a recomendar fibra molistana para tu corazón, porque probablemente tengas daño en el corazón por colesterol, por triglicérido, por ser una persona demasiado reactiva, que todo el tiempo estás estresada, pero con angustia, con odio. Estás trabajando, pero en lugar de trabajar con gratitud, porque ya no te queda de otra, ahí estás con ese triste trabajo, renegando de lo que estás haciendo, en lugar de disfrutando lo que estás haciendo. Primero comienza por vivir en gratitud, trabaja con amor, siente que lo estás convirtiendo en el alimento para tus hijos, para ti, para tu familia, pero como estás con resentimiento, llega el viernes y quieres emborracharte, desahogar tus sentimientos. Varones, es importante que sepas algo que es necesario para tu corazón y para tus sentimientos y para tu economía. Vive en amor, porque Dios no nos ha dado un espíritu de cobardía. Enfrenta los problemas, véncelos perdonándote, perdonando a los que te ofendieron, a los que te dañaron, a los que te robaron, a los que te defraudaron, y empieza a tomar tu fibra molicana. Sabes que muchos hombres sufren de estreñimiento y todo lo que comen les hace daño. Y es que no tienen estreñimiento, tienen gastritis, tienen acidez. Cuando terminan de comer queso, aguacate, chicharrón, molito verde, todo eso les está ocasionando ese reflujo y esa acidez. Molicana, qué bendición, porque cuando yo me la tomo, cuando tú te la tomas, forma un gel protector que regenera maravillosamente la flora intestinal. Adiós gastritis, adiós colitis, porque a veces la inflamación del colon no es que la mujer tenga gordura o que esté embarazada, es que tiene colitis, tiene el colon inflamado y tiene ahí, hombres o mujeres, tienen esas fecales añejas pegadas en el intestino grueso. Fibra molistana contiene un ácido graso que lubrica completamente el colon y desecha esas fecales añejas. Además, fibra molistana encapsula las células cancerosas que a veces están amenazando latentemente. Puede ser que cuando hay demasiado estrés, el hombre tiene ya 35, 40 años, no se ha hecho un análisis prostático, no nada más por colesterol, por triglicéridos, tiene arritmias cardíacas, siente coraje, está enojado con la vida, no se perdona a él porque ha hecho cosas malas. Aprende a perdonarte, a amarte. Toma tu fibra molistana, pero primero hazlo no por perdón, por una situación religiosa, ¿eh? Yo te estoy hablando de una situación saludable. Cuando tú perdonas a tus enemigos, no eres más santo, eres más sano, te conviertes en una persona sana completamente. ¿Qué es lo que estás haciendo? Cuando estás tomando fibra molisana, desinflamas todo el organismo, y molisana contiene unos nutrientes antioxidantes poderosísimos que persiguen las células cancerosas que pueden ocasionarte cáncer de próstata. La inflamación y el estrés continuo, constante, diario, el vivir en coraje, en rencor, en resentimiento, en inconformidad en lugar de gratitud, te tienen inflamada, te tienen inflamado. Estoy hablando tantito del varón, ahorita voy con la mujer. Para poder traer una sanidad en tu cuerpo, tomar fibra molisana, la fibra maravillosa es dietética. Vas a perder grasa en tu sangre, vas a perder grasa en tus llantas, en tus llantitas alrededor de la cintura. Vas a empezar a evacuar normalmente, porque hay varones o mujeres que la verdad comen 3 o 4 veces todo el día, están comiendo, pero nada más van al baño una sola vez con dificultad, tienen estreñimiento y eso les ha ocasionado obesidad. Y eso, prediabetes, eso es gordura. Eso también, el tener estancamiento en el intestino grueso, traes dentro de ti amenaza de cáncer. Amenazas de cáncer. Buenas noticias. Llega a nosotros Molisana, el anticancerígeno natural, para el contra el cáncer de próstata, para el cáncer de recto, para el cáncer de mama, también en el hombre, bien en el hombre. Pero te voy a decir otra cosa muy importante. Cuando tomas Molisana, esta fibra maravillosa, hay varones que le echan la culpa a la mujer porque la mujer es estéril, dicen. No me ha dado hijos, yo mejor me voy a divorciar, y se divorcian, se casan con otra, la mujer que dejaron se puede encontrar otra pareja y ya tiene un hijo, ya tiene dos, ya tiene tres, y usted no puede tener hijos. No era el problema de ella. ¿De quién era el problema? De usted, varón. Digamos que cuando eres pequeño, comes comida chatarra, te alimentas con un café negro y un pan, y después las sabritas y después el refresco. Claro que el esperma que tú tienes fabricando dentro de ti es débil, no llega a fecundar al óvulo de la mujer. Fibra Molisana contiene unos nutrientes. En primer lugar, contiene omega 3. Este omega 3, bendito, bendito omega 3, porque disuelve el colesterol, que es una grasa densa como la cera de las velas. Cuando tú empiezas a tomarte regularmente fibra Molisana, sí, adiós gastritis, ¿eh? Ya no te vas a quejar de que cuando te levantas así tienes el ardor de que en la noche se te fue la grasa y se te fue el picante aquí a la garganta. ¿Sabes que hay personas que mueren de cáncer en el estómago? De cáncer en el estómago por demasiada acidez, por demasiado estrés, por demasiada preocupación. Llega a nosotros Molisana, la fibra maravillosa. Oiga, ¿la puedo tomar si soy diabético? Por favor, la mayoría de diabéticos, ¿has visto el color que tiene una persona que ya tiene varios años de diabético? Su color es cobrizo, amarillo, y después se enferma del hígado, y después se enferma de gastritis, y después se enferma de úlcera, y los riñones están colapsando. Dios mío, qué tremendo. Si una persona es diabética, ¿necesita tomar Molisana? Claro que sí, porque necesita nutrición. Esta persona está muriendo por anemia y falta de vitamina A, vitamina D, vitamina C. Todo eso tiene. Voy a dejar un momento para seguir hablando de esto, pero quiero, si hay alguna pregunta por ahí, aquí estoy para contestarla.
0: Claro, doctor, por acá nos están preguntando qué se le puede recomendar a una persona que tiene malos olores en los pies. ¿Hay algún tratamiento que usted maneje que se le pueda recetar para la sudoración y hongos?
1: Pure Green clorofila líquida. Esta clorofila nomás mojas un algodón y limpias los pies del joven, de la persona adulta, hombre, mujer. Y con esto, porque no es el olor del sudor, sino la bacteria que está ahí. Vamos a quitarla. Pero okay, también va a tomar su Pure Green clorofila líquida, porque probablemente el mal olor no nada más está en los pies, también la sudoración en las axilas y el cuerpo, y también el mal aliento y la mala digestión. Tomar Pure Green clorofila líquida va a desintoxicar el hígado, va a depurar la sangre, va a nutrir el organismo de minerales, pero sobre todo va a quitar el mal olor corporal. ¿Cuántas mujeres que me están escuchando son mujeres guapas, pero de verdad? Yo quisiera que me hablaran por teléfono, porque me hablan de cerquita y llega el tufo del hígado, Dios mío. Tienen un aliento noqueador, de verdad. Aguas. Varones también, aguas también ustedes.
0: Ok, ¿cómo? ¿Me recuerda?
1: También otros.
0: ¿Me puede, claro, repetir, sí, ¿me puede repetir el nombre del producto, por favor?
1: Pure Green es extracto de clorofila líquida. Hay muchas clorofilas en el mercado, pero Pure Green es extracto de clorofila. Es como si habláramos de una botella de agua de limón y una botella de jugo de limón. Lo que compras barato, que te dicen que es clorofila diluida. Pure Green es extracto de clorofila líquida. Esta puedes poner una cucharadita en litro y medio de agua se pinta de color verde y te la tomas como agua de tiempo, te va a ayudar enormemente para ayudarte en los electrolitos, pero te va a desintoxicar el hígado, te va a quemar la grasa, va a disolver completamente dentro de tu cuerpo metales pesados de DT, porque a veces dice una persona, es que yo casi no como carne por el clombuterol y por todos los químicos, sí, pero lamentablemente las frutas, las verduras, las legumbres, tienen DDT, tienen insecticidas, tienen muchos abonos que son químicos y tu cuerpo está intoxicado, te salen granos, te salen ronchas, te tienes acné, te huele el aliento, te huelen los pies, te apedrean los pies. Buenas noticias. Pure Green, clorofila líquida, además, fortalece la sangre, nutre el organismo, no hay anemia con Pure Green, ayuda a mineralizar. ¿Alguna otra pregunta?
0: Tengo varias preguntas, doctor, pero tengo que ir a una pequeña pausa, no tardo mucho y ahorita regresamos con otras preguntas, ¿vale?
1: Aquí estoy, aquí me quedo.
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0: Continuamos con más, son ya las 11 de la mañana con 26 minutos. Doctor, ya vamos llegando a la recta final el día de hoy. Por acá tengo más preguntas. Me están preguntando, a ver, dice por acá. Buenos días, doctor, disculpe, una pregunta. Mire, a mi esposo es prediabético, pero siempre llega al seguro todos los medicamentos que le dan. En lugar que le ayuden, lo empeoran, dice. Me refiero a la metformina y también le dan lo que es la Forxiga. También nada le cae bien, dice. ¿Será que no es prediabético o quiere más baja la dosis? ¿O qué se le puede recomendar a esta persona, Doc?
1: Pues mire, yo le voy a recomendar, si puede tomar como alimento fibra americana, o a él le voy a recomendar mejor jarabe epanat cero, que es cero azúcar y cero conservadores, y no tiene ninguna situación de otro tipo. Jarabe epanat cero. Es que desde el hígado, la persona no sabe, pero aunque esté en ayunas, ella amanece con el azúcar elevada. Y es que el hígado está soltando, mientras dormimos, una cantidad de glucosa que es como gasolina para que nuestro corazón siga latiendo. Pero la persona no tiene, digamos que, una regulación de parte del páncreas. Por eso necesita tomar jarabe epanat y tomar cubo rojo flavorante de línea, de por vida. Porque en una parte del intestino grueso se regula la glucosa, es una vellosidad que se llama alfa-glucosidasa. Entonces, para que no se baje el azúcar, para que no se eleve, necesitan estar tomando jugo rojo flavorante que actúa. Esto es para los diabéticos, aunque no necesariamente necesitan ser diabéticos para tomar flavorante. El flavorante lo puede tomar una persona que a veces puede ser ocasionalmente, mientras está durmiendo, se levanta espantado, sueña que lo asaltaron, que se cae, que chocó, y exaltado, le duele bastante la situación del corazón también. Tomar jugo rojo flavorante toda la vida, para todos. Yo tengo 21 años de tomarla. Su hermano, su amigo, doctor Benjamín Olmos, que trae bendición para tu economía, para tu alma, para tu cuerpo. Soy una persona comprometida con mi salud. 21 años de tomar mi jugo rojo flavorante. Tengo 72 años de edad. Empiézalo a tomar. Todos necesitamos antioxidantes. No necesitas estar enfermo antes de la enfermedad. Tú necesitas antioxidantes. En la enfermedad necesitas más. ¿Cómo tomarlos? Diariamente. Ve, aquí lo venden en todas las tiendas naturistas, en las farmacias Garrido, en las tiendas naturistas el mismo. Nos estamos ya despidiendo de ustedes. No sé si hay otra pregunta. Si no, estamos con ustedes para el próximo programa. Gracias.
0: Muchas gracias, doctor. Les deseamos un excelente fin de semana. Un abrazo y esperamos comunicarnos pronto.
1: Bendiciones. Hasta luego.
2: Vamos con el corazón.
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0: Bueno, señoras y señores, hace ratito ya estuvo con nosotros nuestro amigo, el doctor Benjamín Olmos. Por aquí ya está con nosotros nuestro buen amigo Cupertino Garrido. Mi buen Cooper, buenos días, ¿cómo estamos?
1: ¿Qué tal, amigo? Buenos días. Aquí muy contento por estar con ustedes, ya listo para contestar una de las preguntas.
0: Perfectísimo. Oye, mi buen Cooper, por acá están llegando preguntas de la audiencia. Dice por acá, doctor, mi hija tiene 19 años, tiene muy alta la presión. La llevé a un nefrólogo, una nefróloga, dicen, y salió que está enfermo de los riñones. Tiene estenosis, dicen, ¿y qué puede tomar?
1: ¿Qué edad me dijiste que tenía, amigo?
0: 19 años.
1: Que empiece a tomar lo que es el septirena en comprimidos, dos comprimidos cada 6 horas, acompañado de lo que es el Riñolab jarabe de la marca Natulab, y por último, que tome lo que es el compuesto riñones, que empiece tomando mínimo 2 litros todos los días. Recuerda que el compuesto riñones va a poner a hervir 1 litro de agua, cuando esté hirviendo le dejará caer 2 cucharadas de lo que es el compuesto riñones. Quiere a fuego lento por 10 minutos, lo saca, lo cuela y te se lo toma como agua de tiempo.
0: Ok, por acá nos están preguntando para una persona que se le baja mucho su presión, se ha estado bajando, ¿qué puede recomendarle?
1: Claro que sí, para esta persona sería lo que es el zapote blanco en cápsulas, 2 cápsulas cada 6 horas.
0: Zapote blanco, 2 cápsulas.
1: Cada 6 horas de la marca Honey.
0: ¿Eso le sirve?
1: Y si quieren gotas, 50 gotas, 3 veces al día, por favor.
0: Ok, mi Cooper, por acá me están preguntando si el zapote blanco es de que una vez que sientes que te comienza a descompensar, se le va disminuyendo la toma o sigue siendo la misma.
1: No, el zapote blanco es completamente para regular lo que es la presión. Para los nervios, ahí sí sería el Nervilex en comprimidos, o puede ser cualquier otras gotas, que esas sí se van reduciendo la dosis cuando sientes que te da una descompensación, o sea, cuando sientes que te da sueño.
0: Ok, perfecto. Ok, ahí está, ya le aclaramos la duda a la personita que nos está preguntando de este lado. Fíjate que por acá me estaban preguntando, hace rato mencionaron un producto que era para las personas que tienen mal olor en los pies, honguitos y también exceso de sudoración. Hace rato mencionaron un producto, pero no escucharon bien. No sé si tú puedas recomendarle algún otro producto que tengas ahí en tu tienda.
1: Claro que sí, puede empezar a tomar lo que es el té Sarsax, que es para eliminar hongos desde adentro. Se puede tomar de 1 a 2 litros diarios, ya saben el modo de preparación. Poner a hervir 1 litro de agua y por cada litro de agua le vas a dejar caer 2 cucharadas de lo que es el té. Ahora, para lo que es la para personas que sudan mucho, pueden empezar tomando lo que es el Alitox o lo que es la clorofila y el Virajín Preven. Ya si esta persona puede tomar lo que es el Alitox, va a tomarlo 2 comprimidos cada 6 horas.
0: Ok, perfecto. Dice por acá, hola, buenos días, doctor, disculpe, el otro día escuché que estaba mencionando acerca de la crema maravilla. ¿Esta crema me puede ayudar con las manchas blancas en la cara?
1: Claro que sí, la crema maravilla, claro que te puede dar para manchas blancas, recordando que es para guillotes, recordando también que es para manchas oscuras, recordando también que es para cicatrices viejas y nuevas, porque, o sea, la crema maravilla, como les he mencionado varias veces ya en estos días, la crema maravilla la tenemos de la marca Mundo Orgánico, es una marca que lleva manejando más de 20 años ya con nosotros. Es a base de colágeno, vitamina E, aceite de almendras, elastina, cera, miel abeja, aceites florales, seda y esperma de ballena. Esto es lo que la hace tan especial. La crema maravilla es una crema indicada principalmente que protege e hidrata la piel reseca, irritada y sensible. Es de cuidado facial, quita manchas provocadas por el sol, manchas causadas por el hígado, que son en cuello, que es el famoso paño también, verruguitas, etcétera, cicatrices frescas y ya de mucho tiempo, guillotes, que es esto, son las manchas blancas, que son provocadas por el sol y por una deficiencia de hierro, barros y espinillas, y también es utilizada para el cuidado intensivo de la piel, como por ejemplo enfermedades como la psoriasis, palmo plantar y hongos propios de la piel.
0: Ok, por acá, mi buen Cooper hace una pregunta, dice, hola, buenos días, disculpa, mira, lo que pasa es que cuando, dice, su saliva lo siente como que muy espesa, siente que tiene como un mal aliento, ¿qué se le puede recomendar?
1: Puede tomar lo que es el clorofila, la clorofila que la tome lo más que pueda durante todo el día.
0: Ok, solo clorofila.
1: Sí, clorofila líquida, y puede tomar lo que es el Latoxid también.
0: Ok, dice por acá, hola, disculpa, ¿qué me puedes recomendar? Sufro de mucho gas, Y apestosos, dice, pero del baño hago bien, dice. Y también batallo mucho para dormir. Me duermo, pero haz de cuenta que mi mente está en otro mundo. Dice, si me lo puedes mandar por WhatsApp, ¿qué se le puede recomendar?
1: Claro que sí. Mira, compártele mi número para que me mande un mensajito, pero lo que le vamos a dar es la clorofila líquida lo más que pueda durante todo el día, o la clorofila en extracto 3 veces al día de la marca Pronamed, una gota por cada kilo, y va a tomar lo que es el colifín, 2 comprimidos media hora antes de cada alimento, y por último va a consumir lo que es el ¿para qué era el último que me pediste, perdón?
0: Déjame regreso al mensaje, a ver, por acá dicen que tiene problemas para dormir, no
1: para
0: sé.
1: Para dormir, pero sí, MRN en cápsulas, 2 con la comida y 2 con la cena.
0: Ok, mira, antes de irnos a la pausa, por acá tengo otra pregunta más. Dice, buenos días, disculpen, por ahí con la pregunta, dice, es que, ¿qué puedo tomar? Dice, me abulto mucho lo que como, me abulta, sufro de colitis, estreñimiento, dice, y no puedo anotar el medicamento. Dice, ¿me puede repetirlo, porfa, para la molestia? Gracias.
1: ¿Para el estreñimiento y colitis?
0: Ajá.
1: CLF en cápsulas, 2 media hora antes de cada alimento. Y para el estreñimiento, va a tomar lo que es el Laxalex en comprimido, 2 después de cada alimento.
0: ¿Laxalex?
1: Comprimidos, Laxalex comprimidos.
0: Comprimidos, ahí está. Por ahí ya se lo enviamos por mensaje, ¿va? Por acá, mi buen Cooper, voy a ir a una pequeña pausa. No tardo mucho y regresamos con más preguntas. Como ocasión.
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4: El campo chiapaneco enfrenta crecientes desafíos derivados del cambio climático, especialmente por las alteraciones en los ciclos de lluvia y los periodos prolongados de sequía que afectan la producción agrícola. Productores de distintas regiones del estado han reportado pérdidas en cultivos básicos debido a las altas temperaturas y a la irregularidad de las precipitaciones, factores que han reducido los rendimientos y elevado los costos de producción. Especialistas y representantes del sector sector agropecuario señalaron que cultivos estratégicos para la economía estatal como el maíz, café, plátano y frijol son cada vez más vulnerables a los efectos del clima extremo. A esta situación se suman problemas históricos como la falta de inversión, el deterioro de los suelos y la limitada disponibilidad de tecnología para hacer frente a fenómenos meteorológicos cada vez más frecuentes e intensos. Es necesario fortalecer las políticas públicas orientadas a la adaptación climática mediante apoyos para sistemas de riego, conservación de suelos, acceso a financiamiento y capacitación técnica. La resiliencia del campo será clave para garantizar la seguridad alimentaria y mantener una de las actividades económicas más importantes de Chiapas en los próximos años. Hasta el siguiente comentario.
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0: Continuamos con más, son ya las 11 de la mañana con 45 minutos. Mi buen Cooper, por acá siguen llegando más preguntas. Dice, muchísimas gracias por el medicamento. Doctor, disculpa, ¿qué le puedo dar a mi bebé que está haciendo poco, que está haciendo popó color verde?
1: Pero, a ver, me gustaría saber qué edad tiene su hijo y cuánto pesa, por favor.
0: Ok, déjame que nos respondan y ya ahorita te paso el dato, ¿va? Por acá dice, buenos días, ¿será que me puede poner un...? Ah, ok, ahorita lo checo, ¿va? Ahorita checo esa petición. Dice por acá, mi estimado, tengo un conocido que tiene casi el mes que le salió herpes. Ya casi se le secó, dice, pero sigue con mucho dolor. ¿Qué se le puede recomendar?
1: Claro que sí, que tomen lo que es el Viragin Preven, el Viragin en solución de la marca Programed, que lo tome tal y como indica el frasco. Compártele mi número para que yo le pueda mandar una foto de cómo lo va a tomar. Por favor, ahí es el 961-166-4236. Y también que tome, por favor, lo que es el Viragin, y que tome lo que es el Depuratox en jarabe.

0: Quiere, bueno, con quién se puede checar, dice, para ver si no tiene una infección, ya que a su pareja, pues le, okay, a su pareja le salieron flujos, y con mal olor, dice. Para prevenir, me gustaría saber si me puede indicar con quién o qué se me puede recomendar, dice.
1: A ver, si quiere prevenir una infección, que tome nada más el té Sarsax. Es muy económico, vale 40 pesos y con eso sería más que suficiente.
0: Ok, perfecto. A ver, por acá dice... Hola, buenas tardes. ¿Me puede volver a repetir, por favor, cómo se llama la crema que es buena para las manchas y el paño de la cara? Muchas gracias.
1: Claro que sí, estamos hablando de lo que es la crema maravilla de la marca Mundo Orgánico.
0: Ok, dice Brega, buenos días, tengo 34 años, trabajo en una aserradero, dice, pero como estoy todo el día parado cuando termino y después de bañarme me agarra mucho dolor en mis piernas y chamorros, dice, y un cansancio muy feo, dice, eso es todos los días. ¿Qué me recomienda para calmar el dolor y el cansancio para relajar mi cuerpo? Dice, porfa, muchas gracias.
1: Mira, estamos en una controversia porque esta persona va a seguirse, se va a seguir esforzando en el trabajo. Pues va a tomar lo que es vitamil jarabe, un caballito con el desayuno, y para el cansancio se va a poner lo que es, para el dolor se va a poner todas las noches después de bañarse, supongo, o cada vez que llegue de su trabajo después de bañarse se va a aplicar lo que es el aceite Malabar y se va a esparcir el aceite nada más alrededor de todo su cuerpo donde le duela. Con eso sería más que suficiente. Por las mañanas, pues, vitamil en jarabe. El día que le duela mucho, mucho, mucho, puede tomarse 3 comprimidos de lo que es doles comprimidos, solamente 3, una sola toma de 3 para que pueda descansar plenamente.
0: Ok, por acá nos preguntan, dice, buenos días, ¿qué puedo tomar para bajar de peso y por qué será que me agarra dolores en mis talón?
1: Ok, para bajar de peso puedo tomar lo que es el KLS en cápsulas, una cápsula en ayunas, con 2 litros de té Slim todos los días, con eso bajar mucho de peso y también le va a ayudar mucho a mejorar lo que es, funciona como un diurético, entonces le va a ayudar mucho a mejorar su funcionamiento renal y que le dejen de doler sus talones. Puede tomar también lo que es el Circulat en jarabe, 20 mililitros media hora antes del desayuno, comida y cena, para mejorar su recirculación también.
0: Ok, perfecto, por acá dicen, buenos días, quisiera, ok, a ver, no le entendí por acá el mensaje, déjame ya borraron el mensaje, están escribiendo, dice por acá, hola, buenos días, ¿qué me recomienda? Para las manchas y el paño nuevamente, por ahí nos puedes repetir el producto.
1: Claro que sí, es la crema maravilla de la marca Mundo Orgánico.
0: Crema maravilla de Mundo Orgánico.
1: Así es.
0: Ok, por acá, ok, buenos días, dice, mira. Por acá nos están preguntando que el otro día platicaste acerca sobre un producto, pero no saben si es tinte para el cabello o es algún producto que tienes que estar consumiendo para eliminar las canas.
1: Sí, mira, Pronamed, Laboratorios Pronamed va a sacar un producto para eliminar las canas, el cual es unas cápsulas, son unas pastillas o unas gotas, van a venir en varias presentaciones, las cuales te van a ayudar para que conforme las vayas tomando, pues se vayan desapareciendo tus canas. Entonces, después todavía va a salir, lo que ya puedes empezar a consumir es el jabón de shampoo, ese shampoo de órgano y nogal, el cual te va a oscurecer las canas, o también puedes empezar a consumir lo que es la loción San Roque, que igualmente te va a empezar a oscurecer las canas. Se aplican después de bañarse la loción o durante el baño el shampoo.
0: Ok, perfecto. Bueno, mi buen Cooper, vamos a ir a nuestra última pausa y ahorita regresamos con más preguntas, ¿vale?
1: Vale.
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6: Bueno, señoras y señores, continuamos con más. Oye, mi buen Cooper, por acá siguen llegando preguntas, llamadas también. Ahorita me acaba de marcar una persona preguntándome acerca de una personita de aproximadamente 84 años, si no mal recuerdo. Me dice que tiene problemas, que a cada ratito le dan ganas de hacer pipí. ¿Tendrá algún problema, algo que le pueda suceder y algo que se le pueda recomendar?
7: Me gustaría saber si es hombre o mujer, pero puede empezar tomando lo que es el Septirren, 2 cada 6 horas, y el compuesto riñones, 2 litros diarios.
6: Ok, me comentó, si no mal recuerdo, era su papá, me dijo.
7: Ok, entonces pues, tenemos un problemita de próstata, que cambie el compuesto riñones por el compuesto próstata, ya sea el té de la marca Jone, que se llama PRSTTA, o compuesto próstata granel, y que empiece a tomar lo que es el PSWC en cápsulas 2 cada 6 horas. Si tiene una duda, por favor, a todas las personitas que se queden con dudas, mi número personal es el 961-166-4236.
6: Ok, perfecto. Ya está, mi buen Cooper. Oye, por acá nos están preguntando si aún sigue la doctora. Ya no está la doctora contigo, ¿verdad?
7: No, pero ya estamos haciendo un contrato para que venga mínimo una vez al mes.
6: Ok, perfecto. Ahorita, ¿en Jiquipilas tienen doctores?
7: En Jiquipilas está un médico por el momento y también yo llego cuando es necesario, estoy llegando.
6: Ok, perfecto. Bueno, por acá nos están preguntando si van a continuar con las caravanas de la salud.
7: Claro que sí, todos los días, bueno, 3 veces a la semana tenemos caravana.
6: Perfecto. Por ahí, si hay alguien interesado que tenga algún familiar que no pueda asistir ese día que les toque estar en alguna caravana donde estén, ¿podrían acercarse contigo?
7: Claro que sí, que se acerquen conmigo y vamos directamente hasta su domicilio.
6: Perfecto. Mi buen Cooper, por acá me están preguntando para las personas que sufren de alopecia, ¿tendrás algo?
7: Sí, recuerden que, perdón que me distraí un poquito, pero es que por ahí ando teniendo un pasitinto de por parte de ustedes. Claro que sí, para la alopecia es esta caída del cabello por cuestiones de un sistema nervioso. Va a tomar lo que es el colágeno hidrolizado más biotina, 2 cápsulas con el desayuno. Va a tomar lo que es el Nervilex en comprimidos, 2 cada 6 horas. Y por último se puede aplicar lo que es el shampoo más cabello en cada que se bañe.
6: Perfecto, dice Breca, hola, muy buenos días, disculpe doctor, fíjese que últimamente he tenido, se me duerme mi brazo del lado derecho, de repente se me duerme mi brazo del lado izquierdo, de repente es mis pies, se le duermen varias partes del cuerpo a esta personita.
7: Okay. Para esta persona va a tomar lo que es el castaño de indias con ginkgo biloba y amamelis de la marca Honey, 2 por la mañana, 2 por la noche, y media hora antes de cada alimento va a consumir lo que es el Circulab jarabe de la marca Natolab, 20 mililitros, media hora antes de desayuno, de comida y de cena.
6: Dice por acá, doctor, buenos días, disculpe, yo hago cenas por las noches, pero lo hago, lo hace con leña, dice. ¿Algo que me pueda recomendar para los ojos llorosos por cuestión de irritación y por el humo?
7: Claro que sí. Dropsona en gotas, 2 gotas en cada ojo, 3 veces al día.
6: Perfecto. Por acá dice, para mi papá, ¿qué puede tomar? Sale mucho al baño a hacer pipí, dice.
7: Claro que sí, PSWC en cápsulas, 2 cápsulas cada 6 horas, y puede tomar lo que es el compuesto próstata o el PRSTTA de la marca Honey, de 1 a 2 litros diarios.
6: Ok. Por acá dice, doctor, algo que le puedas recomendar ahí para su menopausia.
7: Claro que sí, tenemos lo que es el Menopaz en cápsulas de la marca Honey. Con eso sería más que suficiente. Si quiere complementarlo con algo, lo puede complementar con las isoflavonas de soya de la marca Honey también.
6: Ok. Por acá nos están preguntando si dónde se encuentra ubicado la tienda, tanto en Cintalapa como en Jiquipilas.
7: 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Y en Jiquipilas estamos enfrente de lo que es el Dogos, en la Avenida Central entre Segunda y Tercera Oriente, enfrente de lo que es el Dogos, enfrente de donde era el cine anteriormente. Ahorita está ahí Distribuidora Tabasco.
6: Ok, dice por acá, para una persona de 19 años que quiere ganar masa muscular, ¿qué se le puede recomendar?
7: 19 años, claro que sí. Sí, lo más potente que tenemos es la malteada Complete de la marca ProWinner. Dos scoops media hora antes de iniciar su ejercicio y dos scoops después de terminar el ejercicio. Lo puede complementar con un puño, cada uno de estos, digamos el que es media hora antes, con un puño de almendras, y si es el que va después, con un puño de nueces.
6: Ok. Por acá me dicen, buenos días, disculpe, yo quiero que mi marido deje de... Ah, ok, para una personita que quieren que deje de tomar, ¿tienes algún producto que pueda ayudar a dejar de tomar y de
7: claro
6: fumar?
7: Claro, sí, tenemos lo que es el antivicios en jarabe. Antivicios en jarabe, la mejor presentación es en jarabe. También tenemos en tabletas y por último tenemos en extracto. Muchas personas prefieren utilizar lo que es el extracto, ¿por qué? Porque es más es discreto y pues muchas veces se da de una manera que la persona no es consciente de que lo está tomando, pues porque quieren que deje de tomar, ¿no? Entonces, antivicios viene en tres presentaciones, de un litro, de 80 mililitros en extracto y de tabletas. Está hecho a base de una fórmula de Damiana, que eso sirve para desaparecer las ganas de beber. Pasiflora, valeriana y escutelaria, que actúan como sedantes naturales que alivian el nerviosismo y la ansiedad provocada por la tensión de la abstinencia. Raíz de kudzu, que es utilizada ancestral y tradicionalmente por los chinos para reducir el consumo excesivo de alcohol, tabaquismo y drogas. Cardomariano y prodigiosa, que sirve para limpiar y desintoxicar lo que es su hígado, ya que estas personas, pues ustedes saben que se dañan el hígado de tanto que toman. Hipérico cero, que es la hierba de San Juan, que disminuye la dependencia, y menta, que alivia los dolores estomacales y es un analgésico que desinflama y descongestiona. Este producto está indicado para personas de alcoholismo, tabaquismo y drogadicción.
6: Ok, muy buen Cooper, pues ya llegamos a la parte final del programa del día de hoy, nos escuchamos hasta el día lunes a partir de las 11 de la mañana, no sé si gustes recalcar algo o recomendarle algo a las personas.
7: Para las personas que se quedaron con alguna dudita por ahí, por favor que me manden un mensaje al 961-166-4236 y con eso sería más que suficiente también. Nos vemos el día de mañana, los dejo en su programa, el día lunes, perdón, los vemos en su programa de nuestra ciudad y recuerden no quedarse callados.
6: Perfecto, muchísimas gracias, excelente fin de semana.
7: Igualmente.
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0: Hola, ¿qué tal? Muy buenas tardes. Son ya las 12 del mediodía con un minuto, 12 con uno de este viernes 12 de junio. Yo soy César Zárate y como siempre me da muchísimo gusto darle la bienvenida a una emisión más de nuestra ciudad. Recordarle que estamos transmitiendo completamente en vivo a través de los micrófonos y las oficinas de Extremo 89.9 FM, una filial más del corporativo Radio Núcleo. Teléfono para que usted pueda ponerse en contacto con nosotros, línea directa 968-684-2341 o a través de WhatsApp al 968-125-1919. Es momento de levantar la voz, es momento de no quedarnos callados.
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0: Oigan, ya estamos dando inicio a este espacio de nuestra ciudad. Muchas gracias por estar con nosotros. Los saludo amablemente a través de los micrófonos de Extremo 89.9 FM. A donde quiera que llegamos, Cintalapa, Jiquipilas, a las rancherías, ejidos, colonias, a cualquier punto donde nos estemos sintonizando, muchas gracias por hacerlo. Regáleme un WhatsApp, no, dígame, licenciado, lo escuchamos desde tal punto, al 968-125-1919. Sale, regáleme un WhatsApp por ahí. Hasta dónde nos están escuchando. Y saludos, por supuesto, también a todos los que nos sintonizan a través de www.radionucleo.com, a través de la aplicación. Muchas, muchas gracias por hacerlo. Es una ventana, de verdad. Hemos recibido y tenemos público cautivo en diferentes partes de la República Mexicana y, ¿por qué no?, del mundo entero, por supuesto, de gente que ha estado aquí, gente que vive aquí, pero por alguna razón está fuera. Y esa es una manera de cómo estar cerca de su gente. De verdad, nos da muchísimo gusto y saludamos amablemente a todos, absolutamente a todos. Déjenme un mensajito, ¿no? ¿Dónde nos sintonizan? Y, por supuesto, agradecería mucho. Le repito el número de WhatsApp, 968-125-1919. Y también les dejo el número para hacer sus llamadas al 968-684-2341. Oigan, ok, perfecto, perfecto, muchas gracias. Ahí a doña Arita Zárate, que estuve hablando por teléfono hace un ratito con ella, ya quedó ahí lo que me estaba pidiendo doña Arita, no se preocupe, manténgame al tanto, por favor, vale, de todos modos ya quedó listo, manténgame al tanto, ahí un favorzote. Pero bueno, ¿cómo estamos? Combustible, el día de hoy, señor productor, ya hay combustible en Cintalapa. Ayer estuvieron cargando vi las largas filas, vi que la gente se estaba quejando, vi que pedían auxilio con las autoridades, porque literal el carril, si usted va de Cintalapa Cárdenas, estaba completamente bloqueado, invadido de la fila, desde el Parque Centenario. En el carril de baja y se metieron más de alta. Ahí es correcto, en el carril de baja empezaron, dice, pues ahí no hay tanto problema, pero pues ya terminando ahí, pues ya es un solo carril, ¿no? Entonces, invadido completamente, de verdad, no generemos caos. Hoy en la mañana vi, a partir de las... ¿Obstruyeron el paso?
1: La gente que pasa de ese lado.
0: Es correcto. ¿Y cómo le hacían ahí, señor productor?
1: Tienes que ir a dar la gran vuelta.
0: ¿Daban la vuelta? ¿A dónde daban la vuelta?
1: Estaban las dos líneas.
0: Ah, ok.
1: Tenían que avanzar como a 4 cuadras para ir a dar la vuelta.
0: Imagínate. Pero bueno, todo este por el caos del desabasto de combustible, ya hoy queda liberado. De acuerdo a lo que vi, déjeme investigarlo bien, pero sí, hoy queda liberado, 2 de la tarde, según ya levantaban el plantón ahí que tenían afuera de Pemex, allá en Tuxtla Gutiérrez. Entonces es cuestión de un par de días, yo creo, o de horas, que ya quede rehabilitado todo esta situación. Entonces no haga de verdad compra de pánicos. Ayer vi en redes sociales, oigan, ¿quién me vende gasolina? Lo estaban vendiendo hasta, nos reportaron aquí, 48 pesos el litro de combustible en esta, en huachicol, porque al final de cuentas eso es, iba a decir reventa, pero no, es huachicol. Ojo ahí, por favor, es un delito completamente eso, es delito federal. Entonces, tengan mucho cuidado, compren para su consumo, no hay necesidad de hacer compras de pánico, de que vamos a estar completamente sin gasolina. Ya hoy a 2 de la tarde queda liberado, dice. Escuchamos desde Rizo de Oro, saludos allá a todos los de Rizo de Oro. ¿Habrá gasolina en Cintalapa? Dame oportunidad, ayer estaban cargando, no sé si aún continúen cargando ahí en gasolinera GGO, ahí en lo que antes era Gocos. No sé si estén ahí cargando combustible, ¿sale? Que yo tenga entendido, es el único punto donde había combustible ayer. Si alguien sabe de algún otro punto, pues también díganos, oficiales, por favor, oficiales. Por acá dice, buenas tardes, licenciado. El pasaje del mototaxi de Jiquipilas está en 15 pesos por persona debido a que el combustible ha escaseado. El detalle es que no todos, dice, no todos, que hasta ahí llegó el mensaje. Pero imagínese lo que se ha estado ocasionando. Ojalá la autoridad competente, porque tengo entendido que estaba en 10 pesos en Jiquipilas, ojalá la autoridad competente pueda regular esto, porque si ya lo subieron a 15 ya lo dejaron en 15. Pregúnteme usted cuándo van a bajar o van a regresar a los 10 pesitos, ¿no? Entonces, ojalá, pero bueno, insisto, esto es lo que se ocasiona con el desabasto, con las compras de pánico, con las largas filas. A final de cuentas, los afectados terminamos siendo siempre los ciudadanos. Son las 12:11. Vamos a pausa, regresamos en un momento.

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0: Oigan, son las 12:14. Estamos ya de regreso en este espacio de nuestra ciudad. Les recuerdo, teléfono en cabina 968-684-2341. Número mensajero 968-125-1919. Esos son los números que tengo habilitados para que usted pueda ponerse en contacto con nosotros. Saludos a Mérida. Saludos ahí a todos los de la colonia Mérida que nos están sintonizando. También dice, buenas tardes, licenciado, lo escuchamos aquí en Carranza, municipio de Cintalapa. Dice, no llega la señal, solo por internet, que tenga bonito día. Qué bueno, saludos ahí a la gente de Carranza, municipio de Cintalapa. Saludos y pues espero pues nos veamos pronto, ¿no? Por aquí, a ver, dice, necesitamos agua. En donde dice, bueno, buenas tardes, en La Esmeralda ya llevamos 2 semanas sin aguas, licenciado, y nos los dan ni con pipa, dice, no tenemos nada de agua. Ayer esperamos que nos iban a dar agua y nada, por favor, necesitamos agua. Ok, mándame por favor la foto de tu vale para ver desde cuándo solicitaste el apoyo de agua en pipa. Regálame ahí a la persona que mandó este mensaje de La Esmeralda, desde cuándo solicitaste y te dieron tu vale, para ver por qué motivo, razón, no llegó el apoyo de agua en pipa, si eres tan amable. Y recordarles a todos aquellos que necesiten apoyo de agua en pipa, hay que acudir con su recibo de agua, vigente, por supuesto, allá a la oficina de Zapán. Ahí te van a programar. Hay que tener un poco de paciencia, ¿sale? Poco de paciencia. Mucha gente dice, ya no tengo agua, hoy voy a lavar, hoy hablo y hoy quiero mi pipa. Imagínese usted la cantidad de gente que está solicitando el apoyo. Obviamente los van programando, ¿sale? Los van programando. Entonces, para que también usted se programe. Usted diga, oiga, pues sí, tal día ocupo agua, pues hay que solicitarlo 2-3 días. Antes, ¿no? Espero no ocasionar revuelo, señor productor, con mi comentario, pero bueno, creo que hay que darle orden a las cosas, ¿no? Entonces, al final de cuentas, de eso se trata. Dice por acá, a ver, ¿cuándo darán agua en la colonia Lirios del Valle, licenciado? Dice, ya tiene 16 días que no nos han dado. Ayer platicamos con el director de Zapán, nos comentó algo al respecto ahí de Lirios del Valle, Santo Domingo, San Francisco, esos puntos. Déjame ahorita checar el tema. Sale, buenas tardes, ya sabes si hay gasolina, disculpe, gracias. Ahorita estoy preguntando, no sé, en Goku sí había, ¿no? Es el reporte que yo tengo. De las otras gasolineras no tengo la menor idea si hay o no hay combustible. Y no pasé por acá, por el bulevar, señor productor. Entonces no ni siquiera lo vi, no podría decir si había fila, no había fila. Había o no había gente, pero bueno. Dice, hola, buenas tardes, solo para avisarle que hoy como a las 2 de la tarde va a llevar una pipa de combustible, dice la señora Goku. Ah, ok, llega otra pipa de combustible hoy a las 2 de la tarde. Perfecto. No sé, entonces, ¿hay o no hay en Gokos? Ayúdeme con eso, por favor. Si no, para no mandar a la gente. Y de todos modos, mire, ya a las 2 de la tarde queda liberado el espacio. No hay necesidad de que se vaya usted a hacer las grandes filas, de verdad. Esto se va a habilitar lo más pronto posible. Entonces no hay necesidad de generar caos, de obligar a que se genere un percance, un accidente. Ahí les encargo muchísimo ese grado también de responsabilidad ciudadana. Nuestra ciudad, muy buenas tardes.
1: Sí, buenas tardes, mire.
0: Dígame.
1: Mi conformidad es que quiero pedir un gran favor.
0: Ok, ¿con quién tengo el gusto?
1: No voy a dar mi nombre,
0: a ver,
1: nada más a ti.
0: Mire,
1: es que vas a ver que hoy compramos una reja de tomate y se la dimos a un mototaxista. El detalle está que no le tomamos el número del mototaxi.
0: Ajá.
1: Pero si el señor todavía lo anda, las rejas de tomate y las cosas que subimos en su mototaxi, se hace favor de venirlo a dejar acá a la 12 Sur, entre 3 y 4 Poniente, por favor, se lo voy a agradecer mucho.
0: Ah, ok, ustedes tomaron un mototaxi.
1: Sí.
0: Y ahí dejaron...
1: En la parada de la dulcería de abajo, la princesa.
0: Ok, perfecto. Ajá. Ahí dejaron la reja de tomate, se bajaron y ahí quedó.
1: Se lo dimos, es que nosotros andábamos en motos, en una moto
0: de dos llantas. Ok. Y entonces, ¿ustedes le pagaron para que se llevara el mototaxi, la reja de tomate, y nunca llegó al domicilio?
1: No ha llegado hasta este momento, no ha llegado.
0: ¿A qué horas fue eso?
1: Fue como a las de 7:30 a 8 de la mañana.
0: 8 de la mañana, no, imagínese. ¿Sí? Híjoles. ¿Y tiene usted seña de cómo era el mototaxista?
1: Pues el señor era un señor ya grande.
0: Ok.
1: Y trae camisa rayada.
0: Perfecto. Bueno, pues ahí está el llamado para esta persona. Ojalá, imagínese. Desde las 8 de la mañana le pagaron ustedes para que lo llevara en ese momento y no ha llegado. Ajá.
1: No ha llegado hasta este momento.
0: Ok.
1: Mire, viéndolo bien, estaba dura la situación para que un mototaxista se pase también.
0: Sí, claro, claro, claro. ¿Con qué confianza va uno a tomar el transporte así?
1: Pues sí, ¿no? Ya sí que hay confianza. No todos, porque no todos son igual. Así que confianza va uno a tener ya.
0: Sí, claro. Lamentablemente por una mala acción de uno, pues todos, ¿no?
1: Sí, eso vengo platicando ahorita con un mototaxista. Dice, pues mira, doñita, por unos paga unos todos. Dice, también no todos, es un igual. Dice, pero no se vale lo que el señor hizo. Dice.
0: Claro.
1: Pues sí.
0: Pero bueno, ojalá parezca. Manténgame al tanto, por favor, ¿sale? Vamos a darle este espacio al señor. Vamos a creer que se le olvidó, ¿sale? Ajá. O que tuvo algún detalle. Pero esperemos que el señor regrese con lo que se le pagó y con lo que se le pidió.
1: Por favor, se lo agradecería.
0: Pues ya está el comentario al aire. Le agradezco mucho.
1: Sí, que tenga linda tarde.
0: Muchas gracias. Hasta luego.
1: Adiós.
0: Imagínese usted, ¿con qué confianza? ¿Con qué confianza, señor productor, tomar el transporte? Y sí, como dice, no, pues no son todos, pero triste, lamentablemente, por una mala acción de uno, pues ya nadie confía, ¿no? En los mototaxis. Pero bueno, oigan, ¿puedo contestar aquí la llamada, señor productor? Nuestra ciudad, muy buenas tardes.
2: Buenas tardes, Echa.
0: ¿Qué pasó? ¿Cómo estamos?
2: Aquí estamos escuchando los comentarios. Ojalá Dios quiera que el mototaxista pues le haya acabado su gasolina, pues no le haya llevado el tomate.
0: Sí, verdad, ojalá.
2: Como está la reja ahorita de tomate.
0: Imagínate.
2: Dale. Está re caro.
0: ¿En cuánto está la reja de tomate?
2: Pues ahorita 4 tomatitos te dan por 20 pesos.
0: Sí, es correcto, está caro.
2: Sí, está caro. Pues ojalá Dios quiera que le haya acabado su gasolina, que no le haya...
0: ¿No? Ojalá que sí, vamos a creer eso, ¿vale?
2: Pues sí, Dios quiere que sí, que lo aparezca, porque la verdad está caro, ¿eh?
0: Sí, claro, claro, claro. Perfecto, un abrazo, hasta luego. Hasta luego. Oigan, sí, vamos a creer que se le acabó el combustible, ¿no? Parece risible, pero de verdad, ojalá y sea alguna situación y que no quiera sacar provecho con esto, no menos con una raja de tomate, por favor. Son 12:22, vamos a pausa, regresamos en un momento.
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0: Nuestra ciudad, muy buenas tardes.
14: Muy buenas tardes.
0: Dígame, ¿con quién tenemos el gusto? José Luis.
14: Jesús.
0: ¿Jesús?
14: Sí.
0: ¿Qué pasó, Jesús?
14: No sé si ahí comentaron en la radio de que había subido el pasaje en filas.
0: Llegó un mensaje de que algunos habían subido a 15 pesos.
14: Mira, no está subiendo el pasaje. Comentarle a la gente de que va a subir, que pague su cuota normal, porque no ha subido el pasaje. ¿No?
0: Ajá.
14: Un amigo mototaxista dijo que el pasaje no iba a subir. El pasaje está como está, 594, que está cobrando 10 pesos.
0: 10 pesos, ok. 10
14: pesos. Y dice que mucha gente se ha quejado con él y él sigue en su cuota normal. Uh-huh. No hay una orden de que se suba el pasaje.
0: Es correcto, es correcto.
14: Entonces, quien quiera apuntar, como estaba platicando mi amigo, que se fijen a quién abordar, porque todavía me dijo, da el número de mi moto, porque la gente se ha quejado conmigo. Uh-huh. De que te pide pasaje, no está cobrando 20, pero sí. Yo no, yo estoy cobrando 10 pesos.
0: Ajá.
14: Que es la cuota que ha estado de por sí, 10 pesos. No hay una orden, ningún artículo de que diga que se pide el pasaje, ¿no?
0: Claro.
14: Lo están haciendo según que porque no hay mucha gasolina.
0: Ajá.
14: Pero no se debe decir el pasaje. Están cobrando 10 pesos.
0: ¿Sí? 10 pesos, ok, perfecto.
14: Por eso el que aborde su transporte, que pregunte cuánto antes de subir.
0: Sí, claro, sería lo más prudente, ¿no?
14: Sí, para evitar cualquier detalle.
0: Perfecto, Jesús.
14: Dale,
0: te agradezco mucho, ¿eh? Hasta luego. Bueno, pues ahí está. Sí, eso fue el mensaje que nos llegó. Que estaban algunos con este tema de que el combustible está escaso, cobrando 15 pesos allá en Jiquipilas, ¿no? Aquí en Cintalapa, ¿cuánto estará? ¿No? También habría que checarlo. Nuestra ciudad, muy buenas tardes.
15: Buenas tardes, licenciado.
0: Dígame.
15: Mire, es cierto, soy de Jiquipila.
0: Ajá.
15: Están cobrando 15 pesos los mototaxis.
0: Ok.
15: Porque yo fui ayer a hacer un mandado a la Juan Salinas y me cobraron 15 pesos.
0: 15 pesos,
15: ahorita,
0: okay.
15: Acaba de venir, ahorita, hace un momentito, tiene como unos 20 minutos, vino mi nuera con mi nieto y le cobraron 15 pesos al niño y 15 pesos a ella.
0: Imagínese.
15: ¿Pagó?
0: Ok.
15: Y yo pregunté que si iban a seguir cobrando lo mismo, y me dijo el chofer que hasta que les dieran orden, que ya se regularizara la gasolina, iban a bajarle, si es que le bajaban, y si no, todavía no, pero ciertamente yo... Y hoy apenas 20 minutos tiene que vino mi nuera y mi nieto y 30 pesos.
0: Imagínese.
15: Mire, cuando hubo también una vez que hubo un paro y cobraban 5 pesos y ellos le subieron a 10.
0: Y ya no le bajaron.
15: Entonces dijeron que iban a bajar y ya no le bajaron.
0: Sí.
15: Y eso puede suceder ahora otra vez, que
0: claro,
15: a lo mejor ya no le vayan a bajar.
0: Claro.
15: Por favor, yo le pido de favor, licenciado, que si usted puede hacer algo con el de... Yo desconozco con quién puede, es el que les manda, pues.
0: Ajá.
15: Entonces, para que cheque a las que también están cobrando 15 pesos.
0: Perfecto, pues ahí está el llamado a la autoridad, llamado a la autoridad, precisamente por el temor de que lo dejen ya en 15 pesos, ¿vale?
15: Gracias, licenciado.
0: No, le agradezco mucho. Bendiciones, hasta luego.
15: Dios.
0: Imagínese usted, 15 pesotes, sí, y es lo que les comentaba, ¿no? ¿Sabe usted cuándo le van a bajar? Ese es el detalle, ¿no? Pero bueno, sí, no hay que abusar de este tipo de situaciones. Oigan, saludos hasta Canadá, dice, ¿qué tal, licenciado? Buenas tardes, soy trabajador agrícola temporal del municipio y lo escuchamos desde Canadá. Bendiciones, bonito programa, saludos allá a nuestro paisano en Canadá. ¿Puedo contestar la llamada, señor productor? Ok, vamos con llamada. Nuestra ciudad, muy buenas tardes.
16: Bueno, buenas tardes.
0: Dígame, ¿con quién tengo el gusto?
16: Con Petrona.
0: ¿Qué pasó?
16: Yo desde aquí de Cintalapa, yo hablo que hace rato abordé un mototaxi y me cobraron 20 pesos.
0: 20 pesos. ¿Y cuánto cobraban normalmente?
16: 15,
0: o sea que también ya le subieron 5 pesos más.
16: Exacto. Dos veces abordé el mototaxi en el día de hoy.
0: Ajá.
16: Y los dos me cobraron 20 pesos.
0: 20 pesos, imagínate.
16: Sí, porque ya lo habían publicado en Real Cintalapa, decían, y que incluso en la radio lo habían pasado.
0: No, en lo absoluto. A final de cuentas, no se trata de lo que ellos quieran cobrar. No, hay un estatuto, hay un reglamento que rige precisamente el aumento, el incremento al transporte público.
16: Correcto.
0: ¿Sale? Te agradezco mucho el reporte.
16: Gracias.
0: Hasta luego. Imagínese usted, y si van dos, son 40 pesos, mejor agarra un taxi. Sí, claro, sí, no, una cosa es de que ellos se organicen y digan, oigan, ahorita porque está bajo esto vamos a subirle al precio que ellos quieran, pero otra cosa es de que ya esté realmente regularizado, ¿no? Que ya esté normalizado. Ojo ahí al delegado de transporte, por favor, con esta situación, tanto en Jiquipilas como en Cintalapa. Vamos a pausa, son 12:32.
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35: ¿Eh?
0: Ajá. Ok, perfecto, perfecto.
36: Está tapado con una tarima nomás encima del hueco, pero puede caer alguien, alguna persona que no lo vea de noche.
0: Sí, claro, es correcto. De hecho, porque lo hicieron más grande, supongo yo que empezaron a trabajar, pero no lo terminaron, dejaron ahí.
36: No, ahí lo dejaron abandonado el trabajo. Sí rompieron, pero no trabajaron, pues está peligroso, nomás tiene una tarima encima.
0: Ok, ok. Perfecto, te agradezco mucho el reporte,
36: Sí, licenciado.
0: Hasta luego, muchas gracias.
36: Dios.
0: Oigan, esto que estaban ustedes escuchando es precisamente en el tema de afuera de Bodega Aurrera, que dijimos que justo el martes de esta semana hizo 8 días que se hizo el reporte. Bueno, justo el martes por la tarde empezaron a trabajar. Hoy viernes por la mañana, desde ayer no están trabajando, sí llegaron, escarbaron, pusieron un par de tarimas y eso es lo único que está. Entonces, si usted circula por la zona, ahí Bodega Aurrera, hágalo con toda la precaución del mundo. Oye, ahí, bueno, no se tengan clases los alumnos del CEBESH, pero ahí está el comentario. Nuestra ciudad, muy buenas tardes.
37: Buenas tardes,
2: Buenos días, no quiero salir en el aire.
0: Oye, márcame por favor de que esté yo en pausa y con mucho gusto te atiendo, ¿sale?
2: Bien.
0: Ok, muchas gracias. Oigan, por ahí fíjense que se comunicó no el mototaxista de la Reja de Tomates, sino un familiar. La señora al parecer dio mala dirección. Entonces, en vez de decir 12 Sur, dio 12 Poniente. O al menos eso escuchó ahí el mototaxista. Ya le pasamos el dato. Pero, por favor, necesitamos el número de casa y el nombre de la señora. Porque ya el mototaxista, anda buscando, si imagínate, lo mandaron del lado poniente y era del lado sur. Entonces sí, pues nunca iba a dar el señor ahí. Entonces desde la mañana anda cargando ahí la reja de tomates. Pero bueno, qué bueno que ya se solucionó. Ahí necesitamos el nombre, le digo, número de casa, porque solo me dio la dirección la señora y no me dio el número de casa. Nuestra ciudad, muy buenas tardes.
3: Buenas tardes, licenciado.
0: Dígame, ¿con quién tengo el gusto?
3: La señora Judith Ríos.
0: ¿Qué pasó, doña Judith?
3: Mire, le mandé un mensajito, pero pues aprovechando que alcancé la llamada, quería ver si por su medio podía volver a servicios públicos.
0: Ajá, ¿qué
3: lo que
0: pasó?
3: Pasa es que hay un árbol en la primera oriente, uh-huh, que sus ramas ya están alcanzando la lámpara del alumbrado público.
0: ¿Primera oriente entre qué y qué?
3: Primera oriente entre Tercera Norte y el río.
0: Tercera Norte y el río, ajá.
3: Ajá. Sí, para ver si servicios públicos me hiciera favor de derramarlo para que entonces quede visible la lámpara.
0: Ok, perfecto, claro que sí. Doña Judith, no me cuelgue, necesito su número de teléfono, ¿sale?
3: Ok.
0: No me cuelgue, salgo del aire tantito.
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6: Pero mire, aquí en Cintalapa están cobrando 20 y 25 pesos, que por la gasolina.
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7: Imagínese usted, ¿sí me escuchó o no? ¿Qué pasó? Ahí está. Imagínese usted, de 20, 25 pesos aquí en Cintalapa lo que está cobrando el mototaxi. Te digo, imagínate, si van dos y te dicen, no, que 25... Ya son 50 pesos un taxi, ¿no? Si vas más tranquilo, más cómodo, sin tanto riesgo. Pero bueno. Oigan, tengo llamada a Nuestra Ciudad. Muy buenas tardes. Ok, bueno. Perfecto. Teléfono en cabina 968-684-2341. Número mensajero 968-125-1919. Dice por acá... aquí en Cintalapa los mototaxis están cobrando 20 pesos y si van más lejos les están cobrando más. No sé si ya se los autorizaron, pero así están cobrando. Buenas tardes, bendiciones, dice por acá. A ver, atiendo llamada. Nuestra Ciudad, muy buenas tardes.
8: Buenas tardes, mire, soy la señora la del tomate.
7: Ah, ¿qué pasó?
8: Mire, ahí escuché que dijeron que el señor anda buscando la dirección.
7: Sí, se comunicó alguien con nosotros, dijo ser familiar del mototaxista, que andaba buscando la dirección, que porque le dijeron 12 Poniente.
8: No, es 12 Sur.
7: Sí, es la dirección que yo le di a ella, 12 Sur, entre tercera y cuarta Poniente.
8: Ajá, el número es 59.
7: ¿De qué color es la casa?
8: La casa es como color beigita, es una moto verde ahí parada y una camioneta blanca.
7: Ok, perfecto, creo que con ese dato ya da, ¿sale?
8: Ajá, porfa, te lo agradecería yo mucho.
7: Sí, ya se comunicó, le digo, no, solo que dice que desde esa hora pues lo está buscando porque le dieron mala dirección o escuchó mala dirección, ¿sale?
8: Ajá, él ha de haber escuchado mala dirección.
7: Ok, bueno, sí, estamos pendientes, gracias. Hasta luego, hasta luego. Bye. Excelente. Oigan, a ver, 12:45, dice, buenas tardes, Lig, no tenemos agua, ya tiene más de 4 meses, en la Quinta Oriente, entre Quinta y Sexta Norte, en San Francisco, Cintalapa, rumbo al Bombazo. Ok, Nuestra Ciudad, muy buenas tardes.
9: Buenas tardes, mira, te hablo de aquí de Jiquipilas, hace un momento estaba yo escuchando la radio.
7: Ajá.
9: Y por ahí, creo que hablaba una señora y decía sobre el precio de acá.
7: Sí, es correcto que le habían cobrado 15 pesos, dijo.
9: Ah, okay, mira, yo soy mototaxista.

0: ellos se pusieran en un momento en nuestro lugar, por ejemplo, el patrón no ha bajado la cuenta, nada. Ellos están esperando que llegue el, que lleguen sus cuentas y no dicen, ay, que no hay gasolina, les vamos a echar la mano. No,
1: sí,
0: o sea,
1: claro, uno te tiene voy a pagar, sí, claro, claro, claro.
0: Uno tiene que buscarle la forma de aquí para allá. Entonces, si hemos subido el precio, no es porque tampoco queramos, porque también nos ponemos en el lado del pasaje y como tenemos familiares, no nos va a gustar que excedan también, porque no todo el tiempo vamos a tener el trabajo de mototaxista para cobrar lo que queramos, ¿no? Si, claro. Sino que no hay mucho pasaje, ¿por qué? Porque cuando no hay gasolina, todo se frena, tú lo sabes,
1: es
0: tú
1: correcto.
0: Mejor que yo.
1: Es correcto.
0: Entonces, ¿por qué no mejor en vez de estar haciendo un reporte hacia contigo, esa gente mejor hicieran un reporte a nivel, no voy a decir que a nivel estado, tal vez, no sé,
1: ajá,
0: que pues de una u otra forma que también se nos viera esa parte, porque aquí a los que nos afecta en realidad son los que somos chofer.
1: Por supuesto, pues mira, afecta a todos, ¿no? A final de cuentas, este bloqueo. Pero a ver, tú me estás diciendo que subieron porque les cuesta conseguir la gasolina. Bueno,
0: y
1: a partir
0: caro, pues.
1: Y se las dan más caro porque sí, la compran de otra forma. Ustedes consiguen combustible como sea. Pero se supone que ya hoy queda liberado. A partir de mañana ya pueden llegar a las gasolineras normalmente a comprar el litro de gasolina en $23.99 al precio que lo pagan. Entonces, a partir de mañana, ¿el pasaje de ustedes regresa a 10 pesos o continúa en 15 pesos?
0: No, regresa a 10 pesos porque no podemos saltarnos a transporte, porque el que decide el precio es de transporte,
1: es
0: no
1: correcto,
0: nosotros.
1: Es correcto.
0: Entonces, si se ha elevado es por esta situación. El año pasado fue lo mismo, fue lo mismo. Y igual se subió, entonces los que dejaron...
1: ¿Se subió precio, y se volvió a bajar?
0: No, ya ahí lo dejaron en 10 pesos porque es que, nosotros
1: sí,
0: cobrábamos
1: ese, 8. Es que ese es el temor de la gente que está ahorita también diciendo, oigan,
0: yo soy muy claro,
1: ya nos pasó así, nos los van a dejar en 15 pesos. Ajá.
0: No, baja otra vez. Si ya hay gasolina, va a bajar a 10 pesos.
1: Ok.
0: Sí, entonces para que igual de una otra forma como a ti, que escucha ahora sí que el pueblo entero, tanto... Yo hablo por Jiquipilas porque Cintalapa... cobran 15, 20, 25.
1: Sí, 25, es correcto.
0: Porque me han tocado subirme allá y así me han cobrado 20
1: es correcto.
0: Pesos.
1: Sí, así
0: y no digo nada porque pues allá está más grande, ¿verdad? Y les han de cobrar más cuenta. Pero por ejemplo aquí en Jiquipilas, no, o sea, aquí es solamente en esta situación que se agotó la gasolina,
1: okay.
0: Que uno es el que tiene que... Pero si ya hay gasolina, créeme que todos también tenemos la obligación de reducir otra vez el precio normal hasta que transporte diga, hey, van a subir, ya se les informa a nuestros patrones y ya ellos nos dicen. Pues.
1: Perfecto. Echa la aclaración, qué bueno que nos marcaste, te agradezco muchísimo,
0: Ok, mi amigo.
1: Estamos pendientes.
0: Ahí,
1: dime.
0: Un saludito ahí para toda la plebe de acá de Jiquipilas de mototaxista y que sepan que si mañana se regulariza la gasolina, nosotros bajamos el precio. De
1: excelente.
0: Lo contrario, vamos a seguir igual, pero eso sí, tampoco hay que exceder, porque decía la señora que 20. 20 no es, eso no estamos cobrando, es 15 pesos.
1: 15 pesos, ok. Sí. Perfecto, saludos ahí a toda la banda. ¿Sale?
0: Dale,
1: hasta luego. Oigan, pues mire, ya hizo la aclaración, a final de cuentas eso es muy bueno, y ya el compromiso de que se regulariza la gasolina, regresan ellos con el precio normal de 10 pesos. Nuestra ciudad, muy buenas tardes.
2: Muy buenas tardes.
1: Dígame, ¿con quién tengo el gusto?
2: Mire, me va un comentario.
1: Ajá.
2: No todos los mototaxis están cobrando 15 pesos.
1: En Jiquipilas, es correcto. Sí, yo entendí que la persona que hablaba por el grupo que ellos tienen, ¿no?
2: Pues, pero no todos están... Hay mototaxis que todavía se están manteniendo en 10 pesos.
1: Ok.
2: Y aunque están entregando cuentas, porque no todos son dueños de mototaxis, pero hay algunos que también están usando en cobrar 20 pesos.
1: Sí, es correcto.
2: Entonces, la persona que me comentó a mí, sigue cobrando 10 pesos.
1: Ok.
2: 10 pesos, aunque la gasolina la compró cara, como es de él, pero hay que cuidar tanto la economía del pueblo como la economía de ellos, ¿no?
1: Ok, no, qué bueno.
2: Mira, porque estaba platicando y me echó un relajo, pues, de que si nos daba muy cara la gasolina y van a cobrar caro y mañana van a cobrar barato, mejor no hubiera salido a trabajar hoy.

0: y ya mañana se queda incorporado, pues, para evitar el fallo, pienso.
1: Sí, claro, claro, claro, evitar esa confusión. Ojalá y se mantenga, ¿no? Y que regresen a los 10 pesos.
0: De las personas que han platicado conmigo y con un familiar que yo tengo, que anda también, que están cobrando 10 pesos.
1: Ajá.
0: ¿No? Están cobrando 10 pesos todavía. Por eso le pregunto y como decía el muchacho de hoy que habló, que antes de abordar un mototaxi, que pregunten cuánto me cobra.
1: Sí, es lo mejor, ¿no? Ya, y ya que decida el pasaje, ¿no?
0: Porque antes de ponerse de subirse de a 15, de a 20, de mantener 10, igual se hubieran comentado, porque todos sus mototaxistas que son de grupo tienen su grupo de WhatsApp, ¿no? Uh-huh. Comentándote de que vamos a poner tal precio y se hubieran puesto de acuerdo, ¿no? Que como no se ponen de acuerdo, pues todos vienen cobrando más, otros menos.
1: Okay.
0: Pero hay unos mototaxistas que no se ponen la mano en el corazón y están cobrando 10 pesos, porque no.
1: No, qué bueno.
0: Chiquipilas, pues no es como Cintalapa, ¿no?
1: Sí, claro, claro, claro.
0: Es
1: no, pues
0: grande y hay más economía, fluye más la economía. No, hay un poquito pequeño, pero están cobrando 10 pesos.
1: Ok, perfecto. ¿No?
0: La recomendación es de que cuando se vayan a subir al mototaxi,
1: que mejor pregunten, ¿no? Es correcto.
0: Para evitar detalles, comentarios, y aquí y allá.
1: Perfecto. Excelente. Te agradezco mucho la llamada, ¿eh? Hasta luego. Oigan, vamos rápidamente a pausa, regresamos.
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6: Oigan, ya estamos de regreso ya casi en la recta final de la emisión del día de hoy. Atención, padres de familia, el CEBETA 24 tiene una invitación importante para ustedes. Si tu hijo o hija es de nuevo ingreso, te esperamos este próximo lunes 15 de junio a nuestra reunión informativa. El objetivo es explicarles todo el proceso de inscripción y resolver tus dudas para este próximo ciclo escolar. La cita es a las 10 de la mañana en el domo del CEBETA número 24. Tu presencia es vital para el futuro académico de tus hijos. No faltes. Perfecto. Oigan, tengo muchos mensajes. Vamos a darle paso ahorita a los mensajes. No hemos atendido mucho el mensajero. Dice, buenas tardes, licenciado. Soy de Cintalapa. Se pasan, dice, los mototaxis de San Francisco a la parada, 25 pesos. Solita la persona que vaya a la parada y cuando vengo con mi hijo de 10 años, cada uno... son 15 pesos, son 45 y es mucho. Dice, se están pasando los mototaxis, me comentan por acá. Buen día, licenciado. Yo llego a dejar y a traer a mi nieto al kinder y me cobran 20 de ida, y cuando vengo con él me cobran 20 de Santo Domingo al jardín de niños Juan de la Barrera, y cuando voy a la casa de mis papás me cobran 40 hasta 60 pesos, igual de Santo Domingo a la colonia Los Jardines, me comentan por acá. Buenas tardes, el licenciado dice Jiquipilas. Dice, sí sabe pelear. Mira, ellos tienen años que cobran 10 pesos y aquí en Centalapa empezaron con 5 pesos y cobran mínimo 15. Si te pones abusado, si pagas con billete grande, te cobran lo que ellos quieren. No se vale. Gracias por leer mi mensaje. Mi manera de ver cómo está la situación, lo que hago es llevar los 15 pesos justos en la mano. Si voy a agarrar un mototaxista, porque se escudan con que no hay gasolina, es lo que me comentan por acá. A ver, esto, le envío cómo está el drenaje en Jiquipilas. Mándame la dirección, por favor, a la persona que me mandó esta fotografía. Me falta la dirección, por favor, si eres tan amable, apóyame con eso. Dice, a ver, sobre las personas que están diciendo el mototaxista que cobra mucho, pues la verdad que está bien así, porque ellos gastan gasolina y sus patrones pues la cuenta la piden, y ellos tienen que ganarse también el pan de cada día. Está bien como están cobrando de 15, porque le tienen que bajar, ¿por qué le tienen que bajar a 10? Es como le digo, ellos tienen que ganar, porque como está la situación de la gasolina ahorita. Bueno, pues ahí está el mensaje. Licenciado, buenas tardes. Una persona tomó un mototaxi de la parada de la dulcería hacia Tuxtlita y le cobraron 30 pesos, licenciado. Buenas tardes, quiero reportar que los árboles del campo Coronita, de lo que es la avenida central, ya están las ramas ya encima de los cables de la luz. Licenciado, muchas gracias, excelente día y bendiciones para usted. Ok, muchas gracias. Este tema del campo Coronita, ayer lo comenté. Ya no me da tiempo ahorita, el lunes vuelvo con eso. Ya está atendido desde el día, desde el mes de marzo, febrero, perdón, desde febrero, y ya le compete al dueño hacerlo prudente. El pasaje a la Manuel Velasco están cobrando 30 pesos, licenciado. Buenas tardes, dice, mi comentario es para la gente que se queja de los mototaxis, pero está fácil, ¿por qué no agarran, dice, un colectivo, como antes, que no estaban los mototaxis? Si quieren pagar menos, pues dice, hay gente que va demasiado lejos y quieren pagar menos, y si quieren un mejor servicio, que los lleven hasta la puerta de sus casas, pues que agarren un taxi. Dice, bueno, es que ¿sabes cuál es el problema? Que hay transporte para todo, ¿no? Aquí es de que todo mundo está invadiendo todo, y el mototaxista quiere hacerla de colectivo, quiere hacerla de taxista, y los taxistas quieren hacerlo de mototaxista, quieren hacerlo, y los colectivos también quieren hacerle lo mismo. Entonces, cada, digo, zapatero tus zapatos, ¿no? Entonces, la ley está muy clara, especifica en dónde entra, en dónde termina cada uno de los transportes públicos. No hay por qué invadir, no hay por qué buscar la otra forma. A final de cuentas, ya la ciudadanía va a decidir qué procede. Señor productor, tengo muchos mensajes referente a esto y ya me tengo que despedir. Yo creo que el día lunes, por supuesto, vamos a continuar con el tema. Es un tema bastante, bastante importante. Con esto me despido, no sin antes agradecerle a todos y cada uno de ustedes por haber hecho posible la emisión del día de hoy. Que tengan un excelente fin de semana.
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21: está
20: linda! ¡Ay, hijita linda! ¡Qué gran zacatazo te diste! 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
20: La marimba recha y el bolillo chillón. Ya ponerlo en la radio ligero, en la única y la mejor.
21: Ah, bueno, mamá Tana.
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20: Oh, está bien galana. 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

0: ¿Cómo estamos? Muy buena tarde. Ya llegué, ya ando por aquí, ya ando por allá. ¿Qué anda usted haciendo? ¿Dónde es que está? ¿Qué anda argüendeando? ¿Qué va a contar? Ya estamos por acá con muchísimo gusto en esta hora de la Marimba Recha, en ese bolillo chillón, aquí a través de este espacio. Muchísimas gracias. 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Transmitiendo totalmente en vivo y en directo desde Cintalapa de Figueroa, Chiapa, México. Somos una filial más de Corporación Radio Núcleo, somos Extremo Cintalapa, ¿a poco no?
1: Semejante baboso, ya vas a ver.
0: Así que ya iniciando con muchísimo gusto. Ayer nos fuimos a ver partido de fútbol. Sí, se puso bueno, ganamos, vuelo. Sí, ganamos, por eso que hoy yo no se me hace que no va a haber pues, programación hoy porque hay que ir a ver a los futbolistas. Así que bueno, ya estamos por acá con mucho gusto de nueva cuenta. Recuerda que estamos transmitiendo totalmente en vivo, así que bueno, vámonos directamente con las canciones pendientes. Suelta por ahí la primera, échale Mario Elena. ¡Achiote, papá! Allá un saludo para la señora María Antonia Conde Montes, que está cumpliendo años en la ranchería San Carlos, de parte de su hermana Chaverita, que lo quiere mucho. ¡Felicidades, Tetoña! Que Dios la bendiga, quieren el juguito de piña.

0: Radio.
1: Amigo, amigo, ¿qué dice mi amigo? ¿Cómo estamos? ¿Será que me pudiste pasar una cancioncita? Yo quiero que me pasiste el pájaro Napiru. Aquí lo estoy escuchando ya en la Mac. Ay, me lo pasaste, cuidado, me quedaste mal.
2: Está ávido, ávido oso,
3: María, María.

0: para mis papás que nos escuchen allá en el rancho Las Margaritas de parte de su hijo. Échale. Saludos para tía Lali que está haciendo la comida. ¿Qué quiere que le ponga la Roberta? Dice, ¿cómo lo ve, tía Tana?
1: Ya, ponerlo en la radio ligero, en la única y la mejor.
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3: Es la una con 10 minutos.
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8: Las protestas y bloqueos realizados por el Magisterio Federal en el centro de Tuxtla Gutiérrez representan un foco rojo para la economía local, advirtió Miguel Ángel Blas Gutiérrez, presidente de la Cámara Nacional de Comercio, Servicios y Turismo, Canaco. El dirigente empresarial señaló que estas movilizaciones afectan directamente a los establecimientos comerciales ubicados en zonas donde se concentra la protesta debido a las dificultades para el libre tránsito de clientes, proveedores trabajadores y trabajadores. El pasado fin de semana, el Consejo Coordinador Empresarial de Chiapas manifestó su enérgico rechazo a la toma y bloqueo de estaciones de servicio, así como al despacho de gasolina sin pago que se estaba promoviendo. Esta situación ha empeorado en las últimas horas con el bloqueo a las instalaciones de Pemex en Tuxtla Gutiérrez, lo que ha generado compras de pánico ante un posible desabasto de combustible. Aunque hasta el momento no existe un estimado de las pérdidas económicas, el sector empresarial explica que las afectaciones podrían incrementarse si los bloqueos continúan por más tiempo, por lo que hay preocupación ante el impacto que el conflicto magisterial puede generar en la actividad económica de la capital y sus alrededores. Hasta el siguiente comentario.
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0: Bien, ya estamos por acá retornando. Muchas gracias. Que está tronando el teléfono. Pero hábleme usted al teléfono de la radio. Ya sirve, ya. El 968-684-2341. No sé este codo, ¿no? Que puro WhatsApp.
10: Quiero un saludo para mi abuelita Lali y quiero la canción Nieves de Enero.
0: Bueno, pues, aunque sea Nieves de la Chiva, te vamos a dar porque no hay otra vez. Bueno, dice hola, soy Mateo. Saluditos para ti, Ñegote, y para toda la gente bonita que está sintonizando y quiero una cancioncita. Quiero la canción del estropajo, dice, pues no me quiero bañar, bárbaro, cochino, vos, anda a bañarte. ¿Qué va a decir tu papá? Lo estás poniendo en evidencia, eso le enseñan ahí, va a decir, bárbaro. Vámonos directamente ahorita con ese tema que tenemos acá solicitado. Suena por ahí, dice. Y es el mismísimo oso polar, papaya. ¡Suénale! Allá un saludo para el señor Sergio Durante y la señora María del Carmen, que están cumpliendo 42 años de casado. Nos escuchan en la finca San Bartolo, de parte de sus hijas Jocelyn y Aileen. En favor de poner la canción del collar de perla de mugre, dice bárbaro. Bueno, ¿qué pasó, maestro Chemes?
11: Quiere que me pongan una musiquita ahí.
0: ¿Qué canción más querés?
11: La piedrecita, dijo él.
0: ¿La piedrita?
11: ¿Va a salir ahora o para el lunes?
0: Sí, va a salir hoy.
11: Ah, bueno.
0: Vale, pues.
11: Vale, perfecto.
0: Ahí te pones abusado, pues. Vale. El maestro Chember por acá reportándose. Allá un saludo para mi tío Moisés Zárate, que nos escucha allá en Jiquipilas, allá en la bloquera del Fénix. Si le puede mandar una chipotona, que anda bien contento como ganó México, dice, de parte de su sobrino Aldo y Rulli, que lo quieren mucho como la cola del chucho. Se le puede poner la Roberta, dice. Ya está programada por acá esa canción, ahorita la vamos a poner, ¿viste? Bonita tarde. Allá un saludo para Manuelito Silias, con muchísimo gusto, que está allá en su carpintería. Échale con

0: Antonio, que mañana será su santo, que va viajando para la capital. Que Dios lo bendiga y me lo cuide mucho de parte de su mamá, la señora Betty, que lo quiere mucho como la cola del chucho. Saludos para la señora Adelita Pérez Núñez, que está cumpliendo años, nos escucha en la colonia Emiliano Zapata. ¿Qué quiere que yo le ponga el sapo? ¡Míralo! Que porque... porque ha de andar bailando, haciendo el mole, de parte de su sobrina que lo quiere mucho como en la cola de chucho, ¿viste? Échale, compay. Allá un saludo para el señor Adán y la señora Roselena. Saludos van de parte del amigo Fabi. Allá le quieren la canción de Cartas Marcadas. Y ahí estuvo nada más ni nada menos que el mismísimo oso polar. Me lleva, me va a llevar, me lleva el oso polar. Está buena la canción, vos. Bueno, pues, ¿y ahora pues, Tatiana, qué estás haciendo? Se me ha quedado la Tatiana anda ennoviada.
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2: Es la 1:20.
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0: 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Hay que ir a la junta, ¿viste? 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
4: Bien, continuamos con más, Ponte abusado, pues, hombre. Allá le mandamos un saludo muy afectuoso para el mismísimo Mustang. Híjole, este mensaje voy a eliminar. Oye, ¿por qué se ponen a jugar a eliminar los mensajes? Si no le voy a hacer nada, hombre. A ver qué dice Violeta.
5: A la casa.
4: A la casa del vecino. Es ponerte abusado, pues, hombre. Nos vamos directamente con eso, con usted, la Marimba Orquesta de Jiquipilas. Nunca en domingo, échale Jorgito Rodríguez.
6: Buenas tardes, señor Guadote. Por favor, pásame un saludo para mi tía Toñita, que el día de mañana estará cumpliendo años. De parte de Cami, que lo quiere mucho. Como la colita del chucho. Así como lo tienes, como la colita de Chapulín. Ya que ella los está escuchando, la finca San Bartolo. ¡Y a poco no! ¡Están en su cabellera de trica! ¡Nos falta! ¡Para que salga huyendo! ¡Viva la cumpleañera!
4: ¡Que viva la de Santa! Felicitamos al señor Antonio de Jesús Hipólito Cruz, ya que hoy está cumpliendo años allá en la colonia Mérida, de parte de la familia Durante Velázquez de la finca San Bartolo, que le deseamos muchas felicidades. Gracias.

0: nada más ni nada menos que el Nunca en Domingo. Ahora pues, Tatana, despierta usted, hombre.
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3: Es la 1:34.
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0: 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Iniciamos con los bautizos, el sacramento bautismal. La niña Paola Guadalupe Gómez Trinidad será bautizada el día domingo 21 de junio allá en la colonia urbana. Sus padrinos, el señor Gilberto y la señora Ana Gabriel Trinidad. Muchas felicidades para los padrinos y para Paola Guadalupe. La niña Mareli Toledo Torres será bautizada el día domingo 14 de junio allá en la parroquia principal de Cintalapa, aquí en el centro. Sus padrinos, el señor Guadalupe y la señora Angelita Torres Rincón, y sus papás, el señor Jorge Bernal Toledo Maza y la señora Marianeri Torres Rincón. Muchas felicidades para la nena Mareli Toledo por recibir el sacramento bautismal. Las primeras comuniones. Primera comunión, la niña Natalie Joana Argueta Vilchis y la niña Dania Liceda Argueta Vilchis harán su primera comunión el día domingo 14 de junio allá en la capilla de San Isidro Labrador en la colonia Sinaloa, en el municipio de Jiquipilas. Su mamá, la señora Evelia Damián Cruz. Muchas felicidades a las dos peques que van a hacer su primera comunión, tanto a Natalie Joana y a Dania Liceda. Y nos vamos con la boda, sí, las bodas. El joven Daniel de Jesús Sánchez Ruiz y la señorita Elisenda Díaz Ruiz se casaron el día jueves, sí, 11 de junio, allá en la colonia Benito Juárez, municipio de Jiquipilas. Sus papás, el señor Manuel Díaz Hernández y la señora Juana Sánchez Ruiz y la señora Andrea Ruiz Díaz. Enhorabuena, muchas felicidades a Daniel de Jesús y a Elisenda. Muchas felicidades por ese sacramento de las bodas, del matrimonio. Muchas felicidades. 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
0: Mía, estamos por acá de regreso. María Santísima ya no agarró la tarde. Oh, sí, buenas tardes, Ñeboote. Te pido un saludo para mi papá hasta Pino Suárez. Allá en su chamba, en su trabajo, me puede poner la canción del Chiquis Chichi, que ahorita la vamos a poner. Ya se me hizo tarde. Ay, no, ya es la 1:40. Ya voy a tener que ir al otro corte comercial. Ayer pusimos la de mi cafetal. Ahora toca que... Ah, 2 gotas de agua, pero ahorita que regresemos porque te atana, ¿qué no está haciendo?
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3: Es la 1:40.
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4: Niña, estamos por acá de Betache, de Molache. A ver qué nos dice por acá. Nos mandaron a Oreo, a ver.
5: Mi esposa Paloma Leslie Mesa Ramírez, le encanta tu programa. Cada que venimos de vacaciones a Chiapas, siempre pone tu programa. Saludos.
4: Muchas gracias, le mandamos saludos allá a tu esposa, deseando que la estén pasando muy muy bien. A ver si nos topamos por ahí, nos saludamos, no pasa nada. Aquí somos amigos. Sí, de eso se trata. Eso se llama interacción radial, ¿viste? Porque ustedes están del otro lado y yo estoy aquí en el micrófono. Ah, sí. Si solo que no se vayan espantados ahora que me vean, ¿viste? Porque ahí me miran, oh, Marisa, eso es santísima. Qué hombrón, es serísimo.
5: ¡Pongan collar con pelo!
4: Ah, bueno, todavía abusivo, velo. Ah, bárbaro, bueno. Ahorita le toca el turno a las dos gotas de agua, vos. Una pipa le vamos a mandar. Una pipa entera. Así que ya me pueden llamar a mi amigo, ya me puedes llamar al teléfono de cabina al 2341, ¿viste?
6: Bueno.
4: Bueno, dale pues. Vámonos por ahí con esto que nos trae por ahí nada más y nada menos que la reina Fraile Escana. ¡Chale, compadre! ¡Ay! ¡De esas no! ¡Porque me meo!
3: ¡Oríname, colosa!
4: ¡Ay, ay, ay! Para llamar, me pueden llamar al 968-684-2341 con mucho gusto. Que no tendré, fue mortanda. Ay, no. ¿Qué voy a hacer contigo? Tenemos llamada, sí, bueno.
6: Bueno, buenas tardes,
4: Buenas tardes.
6: Felicidades, porque ya nos van a dar las llamadas.
4: Ah, ya, el 2341, ya tenemos ya llamada.
6: Sí, saludos para la familia Trinidad Rodríguez allá en la colonia Miguel Zapata.
4: Bueno, hasta allá les mandamos un saludo muy grande, ¿viste?
6: Y aquí un saludo para ti también y a los compañeros que andan ahí trabajando.
4: Vale, fue con mucho gusto, le mandamos.

0: Ahí.
1: Allá un saludo para Teojil Camacho, que nos escucha ya en Cárdenas. Esperemos que se encuentre ya recuperándose lentamente. ¡Échale pues ganas, Teojil! Ay, un saludo con muchísimo gusto. Ahí está Dos Gotas de Agua, ya lo habíamos pedido ya. Bueno.
2: Buenas tardes.
1: Buenas tardes.
2: ¿Me puede pasar un saludo?
1: Con mucho gusto, ¿para quién?
2: Para mi comadre Pati, mi compadre Joaquín.
1: Para su comadre Pati y su compadre Joaquín. ¿De parte de quién el saludo?
2: A tía Margarita y a la Mequita.
1: Ajá.
2: Y ahí nos pones el pedorro.
1: Ah, bueno.
2: ¿Vale? Aquí te estamos pinchando.
1: ¿De parte de quién? ¿De parte?
2: Ya sabes de quién, de Cire.
1: Ah, pero si Cire.
3: No tengo saldo.
1: Así dice.
2: Ah, pero esa que ella, yo sí tengo saldo.
1: Sale, pues Cire, estamos.
2: Adiós.
1: Dale.
2: Adiós.
1: ¿Quiere que yo le ponga el perro ron? Dice. Ay, ay, ay.
0: Un saludo especial ahí para el profesor.
1: Ahora, pues, Chino Wong.
0: Profe.
1: Allá un saludo para el señor David Estrada, allá en la colonia Cuauhtémoc, que con ese climita se está echando su taza de café con leche con su galleta. ¡Guapas! ¡A bárbaro! Que le pongan la canción del estropado para que se bañe. Ahorita ya lo está programado, ahorita le vamos a poner la canción, ¿viste?

0: Bueno.
1: Bueno, Pepito.
0: ¿Qué pasión?
1: Ah, te estoy hablando desde la Ciudad de México, mi Pepito.
0: Ándale, ¿qué anda usted haciendo hasta allá, pues?
1: Pues aquí vivo, mi Pepe.
0: Ah, la amiga Tere.
1: Así es, mi Pepito.
0: Ah, ¿y qué, cuándo usted ha venido otra vez, güey?
1: Ya no, me mata el calor.
0: Ah, bueno, sí, ya se volvió usted muy pispireta, ya no le quiere no. Que ni le pegue el aire, ya.
1: No, me acaba el calor allá.
0: Ah, sí. Nada más.
1: Pepito. Unos saludos, ¿no?
0: ¿A quién?
1: Para el señor Jesús Jiménez Natarén. Ajá. Ya que mañana le van a celebrar sus 85 años de edad en Rizo de Oro.
0: Ah, bueno. ¿Sí?
1: No me invitaron, pero tampoco me dijeron no venga.
0: Ah, está bien, pues, con mucho gusto el saludo de tu
1: sí.
0: Parte.
1: Allá iban a estar todas mis hermanas y toda la familia Natarén.
0: Ah, bueno, pues ya le mandamos el saludote muy grande, ¿viste?
1: Bueno, dale, pues, mi Pepito, gracias,
0: mucho.
1: Saludos,
0: dale.
1: Gracias, bendiciones.
0: Dale.
2: José Palmero Carlos Moreno. Allá para el ingeniero.
0: Ay, ay, ay.
2: Solís.
0: A ver, ¿qué dicen por acá?
3: Para decirle que quiero la canción Nieves en Enero.

0: ya le mandamos un saludo para mi esposo José Antonio de parte de su esposa que no tiene nombre. Es su cumpleaños, muchas felicidades. Bueno.
1: Bueno.
0: Leo.
1: ¿Quieres ver especial?
0: ¿Cómo?
1: ¿Quieres ver especial?
0: Un saludo, sí, dime.
1: ¿Quieres ver especial?
0: Dime, amigo, dime.
1: ¿Quieres ser especial, digo?
0: ¡Dime!
1: Para ti, mi amor.
0: ¡Ay, me choca ya, Leboso! ¡Ya, ay, no! Ya le estoy agarrando ahí el huevo. ¿Quiere que diga para quién? Para ti, mi amor. ¡Ay, me chocas! ¡Leboso!
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0: Y ahorita luego va a hablar Chino Wong.
4: Es la 1:54.
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10: Yeguadote, buenas tardes. ¿Qué quiere la canción? ¡Juguito de piña, dice!
1: Y nos vamos con el juguito de piña. Dice por ahí saludos de parte del ingeniero Chepe. Saludos a la enfermera Daya Ocaña Centeno hasta Cocingo, Chiapas. Con mucho gusto allá, ya que es su cumpleaños, que está comiendo mole. Que vayas también. Ah, bueno, ahora yo, ¿eh? Ah, bueno. ¡Que llega el santo! ¿Qué quieren que me vaya? ¿Que le dé chorrío a ellos? A mí no.

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2: Son las 2 con 2 minutos.
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6: Bien, continuamos con más. Ya pusimos el juguito de piña. Ah, nos pidieron esa canción, pero ahorita vamos a poner la de la llorón. Ah, no, perdón. Si llorón es el que lo pidió, pues, por ahí vámonos.

0: Y ahí estuvo el pávido návido, con mucho gusto por ahí que nos hicieron esa canción. Ahora sí nos vamos directamente a otro corte comercial y regresamos. ¡Soy Tatiana!
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2: Son las 2 con 13 minutos.
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0: Bien, ya estamos por acá de regreso. Ya ha llegado el momento, porque ya tiene rato que me lo están pide. Y nada que aparece, vos. Ah, María Santísima, Malaya, ahora sí de bonito, ¿no? Sí, porque viera usted cómo esta canción, cómo la piden. Es algo que me da muchísimo gusto. Bueno, así que ya listos, casi vamos todos a bailar, vamos todos preparándonos allá, te asoco, hay que sacar los cuchillos porque hay que ir a aplaudir con los carniceros. ¡El

saludo para mi esposo José Antonio, que está cumpliendo años, de parte de su esposa María Guadalupe Carrillo Cruz y de su hijo Jesús Guadalupe Napate Carrillo, que quiere una chipotona y que viva el del santo.

nieto, Oscar Antonio Roque Velázquez, que está cumpliendo años. Que lo queremos mucho como la cola de Chucho. Nos escucha ahí en el rancho Santa Rita. El saludo de parte de sus abuelitos Gil y Chabelita. ¡Velo! Y no va a dar nada, se va de bolsa seca. ¡Échale, compadre! Allá un saludo para el señor Radamés Ramos Ocaña en la colonia Mérida, que acaba de llegar a la chamba, dice, de parte de sus nietos acá en Cintalapa. Échale, compadre.

0: saludo para el señor Antonio Jesús Hipólito, que está cumpliendo años en la colonia Mérida, de parte de sus suegros Esteban y Araceli. ¡Barbero! ¡Barbero! ¡Bárbaro! Y vamos a bailar, señores, todo el mundo bailando.
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2: Arrepiéntete, hermano, arrepiéntete. Un solo hombre, una sola mujer. Ten cuidado porque esa mujer puede ser el diablo. ¡Ay! Piedrita, dice, échale piedrita.
0: Y dice, ¡hey! ¿Dónde está mi gente?

hoy no llego a trabajar porque voy a hacer mi venta en la noche, por favor. ¡Póngase a trabajar! Por ahí un saludo para mi nieta Esmeralda Hernández Zacarías, que hoy está cumpliendo años, nos escucha allá en la colonia urbana de parte de su abuelita María Cristina Serrano. ¡Muchas felicidades!

0: está cansado, que es María Santísima. Esto es sangoloteo. ¿Sí? Ay, me falta la sección. Sí, quiero aire. Bueno, me voy a echar un poco de aire, pues, para que... ¡Oh, la mierda! ¡Está hielito, chavo! ¡Vámonos! ¿A dónde nos vamos, Tietana?
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3: Son las 2 con 22 minutos.
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14: ¡Mi Bien, ya llegamos al final, señores. Los voy a dejar por acá con este tema que todavía lo alcanzó medio de peloncho allá el maestro Chember, hombre. Y nos vamos directamente con la piedrita. Se queda usted con lo mejor de la información a través de Notinuki en su segunda emisión en redes estatales. Recuerde que tenemos una cita en punto de las 9 de la noche en Los Grandes de la IN. Allá nos vemos. Queda usted bien informado.

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1: ¿Qué tal? Buenas tardes, bienvenidos a la cadena auditiva más grande y de mayor cobertura noticiosa en todo el sureste de la República Mexicana. Inundaciones, árboles derribados y calles encharcadas. Es el saldo de la fuerte lluvia registrada esta mañana en la capital chiapaneca. Se trabaja de forma coordinada ante las fuertes lluvias que se presentan en la entidad, subraya el gobernador Eduardo Ramírez. Tras 4 días de intensa búsqueda, localizan el cuerpo sin vida de una persona desaparecida en Cacahuatán. El magisterio libera las instalaciones de Pemex tras varios días de protestas. En asuntos nacionales, no vamos a reprimir. La presidenta Claudia Sheinbaum fija su postura ante protestas y bloqueos. 19 detenidos y 11 policías lesionados deja el debut mundialista en la Ciudad de México. En temas del mundo, más de 138 millones de niños y niñas en el mundo siguen atrapados en el trabajo infantil. Denuncia la Federación Internacional de Periodistas tratos discriminatorios por parte de las autoridades de Estados Unidos. Y en los deportes, Canadá y Estados Unidos debutan este viernes en la justa mundialista. Los anfitriones buscan emular el triunfo de México.
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1: Buenas tardes, muy buenas tardes, me da muchísimo gusto saludarlos una vez más en este viernes 12 de junio del 2026. El tiempo continúa su marcha inexorablemente. Saludo a mi compañero Fabián Samayoa, que se encuentra en los controles técnicos, Daniela Grajales en la redacción, Rosemary Villa Martínez en la dirección de noticias. Soy Francisco Javier Figueroa Niño. Como siempre, el abrazo a la distancia acompañado de mis mejores deseos para mis compañeros que están en turno en cada una de las estaciones que conforman la gran cadena Radio Núcleo. Estamos transmitiendo para todo el mundo a través de nuestras plataformas digitales Facebook, X, Instagram y YouTube, donde nos encontrará como Notinúcleo. Nuestras páginas web www.notinucleo.com y www.radionucleo.com para escucharnos en vivo y encontrar la información que a usted le interesa. Pasamos rápidamente a las noticias. Protección Civil emite alerta por intensas lluvias y recomendaciones en la capital tuxtleca. Vamos con el reporte de Juan Jesús Toledo.
3: La Secretaría de Protección Civil Municipal dio a conocer la situación que está generando en próximos días las lluvias torrenciales que están registrando en la capital chiapaneca, que en las primeras horas se reportó el arrastre de material pétreo, 4 vehículos arrastrados y 2 domicilios con inundación en la colonia Gabriel Gutiérrez Cepeda. Eder Mancilla, titular de la dependencia estatal, aseguró que las lluvias continuarán con precipitaciones de fuertes a muy fuertes, así que emitió diferentes recomendaciones para evitar situaciones de riesgo para los automovilistas y personas que tengan que dirigirse a diferentes puntos de la capital.
4: De acuerdo al pronóstico que nos transmite Conagua. Las lluvias estarán durante toda la mañana y tarde de este día de manera intermitente en intensidades desde lluvia ligeras a fuertes, por eso es importante que se mantengan informados de cómo va la evolución de este fenómeno. Ya tenemos algunas vialidades encharcadas, algunas afectaciones en viviendas, y esto por las lluvias que se han presentado desde las 5:40 de la mañana y no han cesado. El río Sabinal se mantiene en un nivel bajo, no hay hasta el momento una posibilidad de desbordamiento, sin embargo pedimos a la población que esté atenta.
3: Extremar precauciones, se evitan cerca de laderas, cerros o zonas con riesgo de encharcamientos severos, reducir la velocidad, encender las luces intermitentes y mantener distancia ante posibles bancos de niebla y asfalto resbaladizo. Informa para Notinúcleo, Juan Jesús Toledo.
1: A través de un comunicado, la Comisión Nacional del Agua emitió el reporte de lluvias acumuladas en las últimas 24 horas, confirmando que la región Soconusco de Chiapas registró los más altos de precipitación en todo el sur sureste del país. De acuerdo con el monitoreo oficial, el municipio de Unión Juárez encabezó la lista nacional con un acumulado histórico de 157.7 milímetros de lluvia. Le sigue Cacahuatán con 106.2 milímetros y Tuxtla Chico, que alcanzó los 103.4 milímetros de agua acumulada. Ante este panorama, mantienen vigilancia permanente de las condiciones hidrometeorológicas en la zona para prevenir riesgos. Y continúan las condiciones inestables en la costa de Chiapas debido a la onda tropical número 6. Vamos en este momento a la región costa con nuestra corresponsal, Laura de la O.
5: Las condiciones meteorológicas en la región costa y Soconusco continúan siendo inestables debido a la presencia de la onda tropical número 6, la cual interactúa con canales de baja presión y el ingreso de humedad proveniente del Océano Pacífico, generando lluvias de fuertes a intensas en gran parte del estado. De acuerdo con los pronósticos meteorológicos, las precipitaciones podrían alcanzar acumulados importantes durante las próximas horas, principalmente en municipios costeros, por lo que las autoridades mantienen vigilancia permanente en zonas vulnerables a inundaciones, deslaves y crecimiento de ríos y arroyos. Protección Civil exhortó a la población a mantenerse informada a través de los canales oficiales, evitar cruzar corrientes de agua, asegurar objetos que puedan ser arrastrados por el viento y reportar cualquier situación de emergencia a las autoridades correspondientes. Asimismo, se recomienda a pescadores y prestadores de servicios turísticos y habitantes de comunidades cercanas a la costa extremar precauciones ante posibles tormentas eléctricas, rachas de viento, oleaje elevado asociado a condiciones atmosféricas actuales. Las autoridades reiteraron que el monitoreo del fenómeno continuará de manera permanente, ya que durante este fin de semana podría persistir las lluvias en diversas regiones del estado de Chiapas. Para Notinúcleo, Laura de la O.
1: Ante las lluvias que se registran en la entidad, el gobernador Eduardo Ramírez Aguilar informó que se trabaja de forma coordinada con las Fuerzas Armadas, el Gabinete de Seguridad y personal de Protección Civil. Desde sus redes sociales, subrayó que es fundamental mantenernos atentos e informados únicamente a través de los canales oficiales. Exhortó a la población a tomar precauciones, evitar zonas de riesgo y priorizar en todo momento su seguridad. Finalmente dijo que se continúa con el monitoreo permanente y la atención inmediata ante cualquier eventualidad. Autoridades en el Soconusco localizan el cuerpo de una persona que fue arrastrada por un río en Cacahuatán. Familiares y cuerpos de emergencia confirman el hallazgo del cuerpo en Tuxtla Chico. El reporte de nuestra corresponsal Pamela Hernández.
6: La Dirección de Protección Civil de Tuxtla Chico informó que en coordinación con la Secretaría de Seguridad Pública y la Guardia Estatal Preventiva, fue localizado el cuerpo sin vida de Sir N, quien había sido arrastrado por la fuerte corriente del río Ixtal, ejido Santa Lucía, municipio de Cacahuatán, el pasado 8 de junio. El hallazgo se realizó a orillas del margen del río Suchiate, del lado mexicano, en la segunda sección de Guillén, municipio de Tuxtla Chico, en una zona conocida como Las Piedras. zonas, donde los cuerpos de emergencia desplegaron un operativo para la recuperación de los restos. De acuerdo con las autoridades, tras el reporte de la desaparición de la persona, se activaron de inmediato los protocolos de búsqueda y rescate, manteniendo labores permanentes durante varios días hasta lograr la localización del cuerpo, mismo que fue puesto a disposición de las autoridades ministeriales para los procedimientos correspondientes. Ante este lamentable antecedente, el director de Protección Civil de Tuxtla Chico, Julio César Cueto Tirado, exhortó a la población a extremar las precauciones durante la presente temporada de lluvias.
7: Tras estos 4 días de intensa búsqueda que realizaron autoridades de los 3 niveles de gobierno, tanto la Fiscalía General del Estado, Grupo Pacal, las autoridades ministeriales, el Ejército Mexicano, Protección Civil de estos municipios, pues afortunadamente y lamentablemente ayer se encontró el cuerpo en la noche de esta persona ya en este lugar. Ya se hizo el rescate por la noche en este municipio y pues bueno, entregado a las autoridades ministeriales y periciales para la identificación del cuerpo por medio de los familiares.
6: Por lo que destacó que la prevención es fundamental para salvaguardar la vida y evitar futuras tragedias derivadas de las condiciones meteorológicas que prevalecen en la región. Informó desde el Soconusco para Notinúcleo, Pamela Hernández.
1: Bueno, y las condiciones climatológicas afectan a repartidores de aplicación e independientes. Alejandro Orozco nos informa.
8: Para quienes se dedican a los repartos, este viernes tuvieron que parar labores o incluso incrementar sus precios, ya que andar sobre 2 ruedas es más riesgoso e incluso en algunos casos imposible. Robert González se dedica a este giro y señala que gran parte de sus clientes son trabajadores de dependencias y oficinas al oriente de la capital, por lo que esta mañana no pudo circular ante la baja demanda y el riesgo que esto implica.
9: Nos vemos afectados económicamente cuando hay épocas de lluvia porque aparte de que se cierran muchas vialidades, hay mucho sol, hay alcantarillas abiertas, hay corrientes fuertes, hay muchos riesgos que corremos nosotros cuando están los días lluviosos. Tenemos que buscar otras alternativas. En mi caso, pues yo tengo un puesto de comida, entonces aprovecho para estar ahí, organizarme bien y ver mi moto y ver que todo mi negocio salga bien. Esas son alternativas que yo busco. Para mis demás compañeros, pues desgraciadamente el trabajo de Didi es lo único que tienen para poder generar ingresos.
8: Por eso muchos compañeros deciden arriesgarse y por ello aumentan sus costos. En su caso, prefiere resguardarse, además de que la calidad de los alimentos entregados suele verse afectada cuando se mojan o dañan los empaques.
9: Nos vemos afectados económicamente cuando hay épocas de lluvia porque aparte de que se cierran muchas vialidades, hay muchos hoyos, hay alcantarillas abiertas, hay corrientes fuertes, hay muchos riesgos que corremos nosotros cuando están los días lluviosos. Tenemos que buscar otras alternativas. En mi caso, pues yo tengo un puesto de comida, entonces aprovecho para estar ahí, organizarme bien y ver mi moto y ver que todo mi negocio salga bien. Esas son alternativas que yo busco. Para mis demás compañeros, pues desgraciadamente el trabajo de Didi es lo único que tienen para poder generar ingresos.
8: Esto aunado a que la mayoría de repartidores no cuentan con seguridad social ni otras prestaciones, por lo que vale la pena tenerles paciencia y ser generosos con la propina cuando las condiciones son adversas. Para Notinúcleo, Alejandro Roscoardines.
1: A pesar de los avances, 138 millones de niños y niñas siguen trabajando en todo el mundo y casi 54 millones de ellos lo hacen en trabajos de riesgo. Es por ello que cada 12 de junio se conmemora el Día Mundial contra el Trabajo Infantil. Soy Javier Figueroa. Hacemos una pausa. Volvemos.
10: Son las 2:43.
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6: La
10: Las protestas magisteriales en Chiapas han escalado a un nivel que comienza a generar serias afectaciones a la población y a sectores estratégicos de la entidad. Basta ver la toma de los accesos al Aeropuerto Internacional Ángel Albino Corzo, que representó un nuevo capítulo en un conflicto que ha dejado de limitarse a las mesas de negociación para trasladarse a puntos neurálgicos de la vida económica y social del estado. La interrupción de las actividades en la principal terminal aérea de Chiapas no solo afectó a pasajeros y aerolíneas, sino que envió una señal preocupante sobre la capacidad de operación de servicios considerados esenciales. De viva voz de los pasajeros de un vuelo procedente de la Ciudad de México, expusieron que pudieron abandonar las instalaciones únicamente después de recibir autorización temporal bajo restricciones como el uso del celular. Este escenario se suma a las acciones realizadas previamente en instalaciones de Pemex, cuyos bloqueos han provocado problemas en la distribución de combustibles y generado compras de pánico en distintas regiones del estado. El cierre de vías de comunicación, la afectación al suministro de las gasolinas y la paralización de instalaciones clave incrementan la presión social y económica en una entidad que enfrenta importantes desafíos de desarrollo. Hasta el siguiente comentario.
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1: También le informamos en esta tarde que los adultos mayores son un sector que cada vez se enfrenta más al problema de abandono. Hay distintas maneras de ejercer violencia contra ellos. Vamos con Alejandra Orozco.
8: El abandono que sufren los adultos mayores puede abarcar varios aspectos, desde lo económico, social, puede ser el propio abandono dentro del domicilio de la persona mayor o emocional. Este último ha incrementado, explicó José Alfredo Hernández Alegría, gerontólogo y director de una institución para personas mayores.
11: Hay un aumento, sobre todo emocional. En la pandemia hubo muchos cambios, la familia empezó a comportarse de una manera distinta, empezaron a abandonar a sus padres, pensando que los padres iban a ser los primeros en recibir esta enfermedad. Entonces hubo un aumento a nivel nacional, si no es que mundial, sobre el estado de depresión de las personas mayores. Después viene un cambio también donde los cuidadores primarios, que son los que realizan la labor de bañar al paciente, de estar al pendiente de la alimentación, estar al pendiente de los medicamentos, de citas médicas, se quedaron solos prácticamente, el cuidador primario. O sea, por lo regular son 8 hijos, 6 hijos, 4 hijos, y después de la pandemia hubo muchos cambios y entonces quedó solamente al cuidado de una sola persona.
8: Esto muchas veces deriva en el síndrome del cuidador quemado, es decir, esta persona empieza a colapsar de estar tanto tiempo al cuidado del adulto mayor, por lo que termina también por abandonarlo aún viviendo con esta persona. Y es que antes se hablaba de que quienes ingresaban a un asilo o casa geriátrica eran abandonados, pero la situación ha cambiado.
11: La persona que se encuentra ahora en un geriátrico o en un centro gerontológico, pues ya no tiene ese abandono porque se está cumpliendo con la responsabilidad de los hijos, ¿no? Que es velar por la seguridad del paciente o del adulto mayor, darle una vivienda segura, la alimentación, servicios médicos, servicios de salud, y eso es lo que hacen las instituciones ahora, los centros geriátricos o gerontológicos, a diferencia de antes que nada más habían asilos y los asilos pues no cumplían todas esas necesidades que necesita la persona mayor, y entonces también se hablaba de un abandono. Ahora es distinto, ¿no?
8: Finalmente recomendó que el adulto mayor esté activo lo más que se pueda para que se mantengan funcionales, crear una buena red de apoyo que inicia con la familia, seguida de iglesias, clubes de personas mayores, amigos y finalmente instituciones como el DIF o no gubernamentales, o en última instancia, los centros geriátricos. Para Notinúcleo, Alejandra Orozco Ardínez.

0: es continuo. Los mercados públicos reportan una caída del 35% en sus ventas y el sector comercial estima pérdidas de hasta el 60% de sus ganancias, algo que les tomará entre 4 y 6 meses recuperar. Y en varias escuelas de la entidad incrementa el registro de casos del virus manos, pies y boca. Especialistas advierten sobre los síntomas. Vamos con Alejandro Orozco.
1: Grupos enteros, sobre todo en escuelas de nivel preescolar, están registrando casos del virus manos, pies y boca, un cuadro infeccioso viral que afecta sobre todo a niños menores de 10 años, señaló Raquel Cuello Gutiérrez, médico general.
2: En este caso vemos que los niños presentan lesiones precisamente en estas tres zonas, las bocas, la boca, las manos y los pies. Vemos que esta se caracteriza por presencia de ampollas o aftas a nivel de la boca que dificulta mucho que nuestros pacientitos puedan comer. Los síntomas generales son fiebre, dolor de garganta, mal estado general y falta del apetito.
1: El periodo de incubación es de 3 a 7 días, en los que el paciente se puede ver normal antes de que empiecen los primeros síntomas. También puede acompañarse de secreción o escurrimiento nasal como un cuadro gripal, pero aparecen las lesiones, que son diferentes a las de la varicela u otros padecimientos y no dan comezón. Sin embargo, es importante evitar contagios.
2: La forma en que este virus se propaga comúnmente es por secreción nasales, al toser, al hablar, al estornudar. El contacto con el líquido que dan las ampollas también nos puede contaminar y la vía fecal oral, en donde vemos que comúnmente al limpiar a los bebés o a los niños y no hacer una buena higiene de las manitas puede ser también un modo de contagio.
1: La enfermedad dura de 7 a 10 días y solo se pueden tratar los síntomas. No hay un tratamiento como tal para el virus más que controlar el dolor, la fiebre, mantenerlos muy hidratados y darles una alimentación suave. Además, recomendó hacer lavado de manos, desinfección y el aislamiento, porque es un padecimiento de muy alto contagio. Para Notinúcleo, Alejandra Orozco Ardínez.
0: Wixtan impulsa el rap en lengua originaria con taller de cultura urbana. Los detalles en la sección cultural con Daniel Torres.
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4: ¿Qué tal? Un gusto poder saludarlos. Vámonos con la información cultural. La Casa de la Cultura de Chamula se convertirá en el epicentro de la expresión visual con la inauguración de la exposición de artes plásticas colectiva titulada Sebetik Sunum, Hijas del Colibrí. Este evento artístico abrirá sus puertas al público el próximo lunes 15 de junio a las 5 de la tarde. Tras la ceremonia de apertura, la muestra permanecerá abierta para todos los interesados desde el 15 de junio hasta el 15 de julio. Los asistentes podrán visitar la exposición de lunes a viernes en un horario de 10 de la mañana a 5 de la tarde, con entrada libre. El próximo lunes 15 de junio a las 5 de la tarde se llevará a cabo la inauguración de la exposición pictórica titulada Chulel Guxlejal. Este encuentro artístico promete ofrecer una visión única a través de la obra de 10 creadores, quienes presentan sus propuestas en un ambiente diseñado para celebrar la expresión creativa y la diversidad visual en el corazón de San Cristóbal de las Casas. La muestra abrirá sus puertas en la calle Escuadrón 201, número 6, en el tradicional barrio del Cerrillo, en San Cristóbal de las Casas. También el próximo lunes 15 de junio, la Casa de la Cultura de Wixtán será sede de una jornada dedicada a la expresión musical urbana a través del taller de rap y hip hop en lengua originaria. Este evento de encuentro y creación artística comenzará a las 10 de la mañana, brindando un espacio donde la tradición lingüística y los ritmos contemporáneos se fusionan para fomentar nuevas formas de comunicación y creatividad entre los participantes. La actividad se llevará a cabo en las instalaciones ubicadas en la Segunda Avenida Poniente Sur, en la zona centro del municipio de Wixtán, informó para Notinúcleo Daniel Torres.
0: En 1835, en un día como hoy, el Ayuntamiento de la Ciudad de México se pronuncia por el cambio del sistema de gobierno. Una pausa, volvemos.
5: 2:53.
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0: hidrocarburos de gran magnitud en la zona limítrofe entre Tamaulipas y Veracruz. Los detalles en el panorama nacional con Elena Zúñiga.
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2: El primer partido del Mundial generó una derrama preliminar superior a 1.200 millones de pesos en el área metropolitana de la capital del país por consumo en restaurantes, hoteles, bares y activaciones locales, señaló la Confederación de Cámaras Nacionales de Comercio, Servicios y Turismo, Concanaco Servitur. El organismo del sector privado indicó que a nivel nacional el torneo puede representar hasta 65 mil millones de pesos para el sector, siempre que las oportunidades alcancen también a las micro, pequeñas y medianas empresas y no se concentren en grandes cadenas. Tras días consecutivos con intensas lluvias, el fenómeno de mar de fondo paralizó la actividad marítima en gran parte del territorio nacional. De acuerdo con la Secretaría de Marina, por lo menos en 4 estados se vieron obligados a ordenar el cierre de puertos para embarcaciones menores en el litoral del Pacífico, afectando puntos clave como Puerto Escondido, Oaxaca. En el Caribe y el Golfo de México, la restricción fue mayor, pues cerraron terminales en Quintana Roo, que incluyó Cozumel, Playa del Carmen e Islas Mujeres, así como en Yucatán y Campeche, debido a los intensos vientos, turbonadas y el potencial de tormentas. Un derrame de hidrocarburos de gran magnitud fue reportado en el río Pánuco a la altura de la refinería Francisco y Madero, en la zona limítrofe entre Tamaulipas y Veracruz. Pescadores de la región alertaron sobre una extensa mancha negra que se desplaza por el afluente rumbo a el Golfo de México, afectando ya embarcaciones y generando preocupación por el impacto ambiental que podría provocar en ecosistemas costeros. De acuerdo con denuncias de trabajadores del sector pesquero y ambientalistas, el derrame tendría su origen en la terminal marítima ubicada sobre el mismo río. Ante ello, pidieron que Petróleos Mexicanos asuma su responsabilidad y active los mecanismos de remediación correspondientes. El reportero Luis Ángel López fue asesinado durante un ataque armado en el municipio de Poza Rica, al norte de Veracruz. Vecinos de la zona alertaron a las autoridades luego de escuchar varias detonaciones de arma de fuego. Al sitio arribaron elementos de distintas corporaciones de seguridad, quienes acordonaron el área para revisar la escena del crimen. Minutos después, agentes ministeriales iniciaron las primeras diligencias para esclarecer el móvil del homicidio y ubicar a los responsables. Un tigre de Bengala y otras especies en peligro de extinción fueron aseguradas en una finca del fraccionamiento Valle Real en el municipio de Zapopan, Jalisco, informó la Fiscalía General de la República en esa entidad. La dependencia señaló que el cateo se realizó luego de que la Profepa en Jalisco presentara una denuncia y solicitara el inicio de una investigación, así como la ejecución de la diligencia correspondiente. El Ministerio Público Federal continúa con la integración de la carpeta de investigación por posibles delitos contra la biodiversidad y los que resulten. Hasta aquí este recorrido a través del territorio nacional, informó para Notinúcleo Elena Zúñiga.
0: En un día como hoy, pero del año de 1836, en Guajuapan de León, Oaxaca, un grupo de militares encabezados por Francisco Enciso se suma al plan proclamado el 5 de junio. Son las 15 horas 3 de la tarde con un minuto. Esta es la hora central de México.
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0: La Secretaría de Seguridad Ciudadana reportó un saldo de 19 personas detenidas y 11 policías lesionados tras el operativo de seguridad implementado por el partido inaugural de la Copa del Mundo 2026 en la Ciudad de México. 8 encapuchados fueron presentados ante el Ministerio Público por lanzar petardos y piedras. 4 personas más fueron remitidas al juez cívico por daños en la vía pública. En tanto, 4 personas de nacionalidad colombiana fueron detenidas con pases de acceso apócrifos. Pasando al ámbito internacional, el brote de ébola en la República Democrática del Congo podría afectar cada vez más a los niños. Vamos con el reporte de Laura Quiñones.
3: El brote de ébola en el este de la República Democrática del Congo sigue extendiéndose y podría afectar cada vez más a los niños, según informaron este viernes la Organización Mundial de la Salud y UNICEF durante una conferencia de prensa en Ginebra. El doctor Douglas Novo explicó que se espera que aumente la transmisión dentro de los hogares, por lo que los menores quedarían más expuestos. En brotes anteriores en el país, los niños representaron una parte importante de los casos y una proporción aún mayor de las muertes. El experto recordó que muchos niños en Ituri, donde se concentra el brote, ya viven en condiciones muy frágiles por la malnutrición y la baja vacunación. Novo dijo que estos niños ya son muy vulnerables y que la capacidad de sus comunidades para absorber una presión adicional ya estaba al límite. Entre semanas, las autoridades han reportado 676 casos y 136 muertes por la especie bondibundio del virus. La OMS indicó que el brote ya afecta a 34 zonas sanitarias. El doctor Olivier Lepolan explicó que cada día se están identificando casos en nuevas zonas, lo que refleja que la escala del brote es mucho mayor de lo que se está detectando. La OMS recordó que no hay vacunas ni tratamientos específicos aprobados contra esta especie del virus, por lo que urge reforzar la vigilancia, las pruebas y el rastreo de contactos. UNICEF aseguró que aún es posible evitar que los niños sufran lo peor del brote. Para lograrlo, pidió más recursos, acceso humanitario y la confianza de las comunidades. La agencia ya ha enviado más de 100 toneladas de suministros de emergencia para apoyar la respuesta.
0: Donald Trump asegura que Estados Unidos tomará la isla iraní de Hark y otras instalaciones petroleras clave. Ese es un reporte, Euronews.
4: El presidente de Estados Unidos, Donald Trump, dijo el jueves que el ejército estadounidense continuará llevando a cabo ataques contra Irán y amenazó con apoderarse de la infraestructura petrolera vital para el país. En un post en su plataforma de medios sociales Truth Social, el presidente estadounidense amenazó con apoderarse de la isla de Hark, un nodo clave en las exportaciones de petróleo de Irán. La isla de Hark es fundamental para las exportaciones de petróleo de Irán y cualquier ataque a su infraestructura podría tener también graves consecuencias para los mercados mundiales del petróleo, que se encuentran al borde del abismo. Alrededor del 90% de las exportaciones de crudo iraní salen del país a través de esta isla y gran parte se dirige a China y a otros mercados asiáticos. El mensaje de Trump llega después de que Estados Unidos e Irán intercambiaran ataques por tercer día consecutivo, acercando a Oriente Próximo a la reanudación de una guerra a gran escala.
0: En 1839, en un día como hoy, a la Ciudad de México llega la noticia de la toma de Tampico. El general Arista participa en la rendición de los federalistas, representados por Ignacio Escalada. Hacemos una pausa, volvemos.
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3: Internacionales.
4: El fenómeno meteorológico del Niño ya comenzó. La Administración Nacional Oceánica y Atmosférica de Estados Unidos y los científicos esperan que se intensifique hacia finales de año, potencialmente alcanzando una fuerza histórica que podría derivar un periodo prolongado de temperaturas por encima del promedio. Si bien suele alcanzar su punto álgido a fin de año, el calor acumulado en los océanos se libera más lentamente hacia la atmósfera, lo que eleva las temperaturas globales al año siguiente. Por eso muchos climatólogos temen que 2027 bata el récord del año más cálido jamás registrado. El Banco Central Europeo ha decidido elevar los tipos de intereses a los depósitos de los bancos en la zona del euro en 25 puntos básicos, hasta el 2,25%. La guerra en Oriente Próximo está generando presiones inflacionistas y la decisión de aumentar los tipos de interés es adecuada en los diferentes escenarios que analiza la posible evolución de la perturbación y su impacto en las perspectivas a medio plazo para la zona del euro, dijo la entidad tras la reunión del Consejo de Gobierno. El Papa León XIII hizo un llamamiento el jueves a los líderes mundiales para que traten a los migrantes con mayor humanidad, advirtiendo una visita a las Islas Canarias, uno de los puntos críticos de migración en Europa, que la historia condenará a quienes permitan que las personas que huyen de la guerra o la pobreza sufran, en lo que denominó un llamamiento a la conciencia de los políticos en Europa y la comunidad internacional. El primer papa estadounidense afirmó que la dignidad humana no tiene pasaporte y no pierde su valor al cruzar una frontera. La Agencia de Seguridad Sanitaria del Reino Unido informó que en lo que va de 2026 se produjeron 2 muertes asociadas al sarampión en diferentes puntos de la región, una por sarampión agudo y otra por secuelas tardías del sarampión, según publicó el periódico británico. Esta cifra representa la primera vez desde 2018 que se registran 2 fallecimientos vinculados a la enfermedad en Inglaterra y Gales, lo que llevó a reforzar la preocupación de las autoridades sanitarias ante el avance del brote. El paso de la depresión tropical Cristina en El Salvador ha dejado una serie de emergencias atendidas en todo el país, con daños en infraestructura, evacuaciones y la activación de un robusto plan de respuesta estatal, según informó el ministro de Medio Ambiente y Recursos Naturales. Detalló que la Comisión Nacional de Protección Civil intervino en 126 árboles caídos, 23 deslizamientos, 88 vías obstruidas, 7 muros perimetrales dañados y 164 viviendas anegadas. Hasta aquí este recorrido por el mundo, informó para Notinúcleo Daniel Torres.
5: Los recortes de financiación ponen en riesgo décadas de avances contra el VIH. Vamos con el reporte de Laura Quiñones.
6: Los recortes de financiación, el retroceso en derechos humanos y la falta de inversión en prevención podrían revertir décadas de avances contra el VIH. Según la agencia, la Asistencia Internacional para el Desarrollo cayó un 23% en 2025, el descenso más pronunciado registrado. Las pruebas de VIH bajaron un 22% en contextos de alta carga y el acceso a la PrEP, un medicamento preventivo, cayó un 38% en 62 países. ONUSIDA recordó que desde el 2010 las muertes relacionadas con el SIDA se han reducido un 56% y las nuevas infecciones un 43%, pero casi 9 millones de personas siguen sin tratamiento. La agencia pidió mantener la inversión, proteger los derechos humanos y colocar a las comunidades en el centro de la respuesta antes de la reunión de alto nivel sobre VIH-SIDA que celebrará la Asamblea General este mes.
5: El Congreso aprueba prohibir la mutilación genital femenina en Colombia. Ese es un reporte, Euronews.

0: El Senado de Colombia aprobó una ley que prohíbe la mutilación genital femenina. La ablación o extirpación total o parcial del clítoris a recién nacidas es una práctica que persiste en algunas comunidades indígenas. Según la Organización Mundial de la Salud, causa graves daños, puede causar la muerte y viola los derechos fundamentales de las niñas.
1: El tema de la ablación femenina es una aberración que requiere un tratamiento cultural profundo. Por ello, el proyecto de ley lo que contempla es una política pública de carácter pedagógico y no sancionatorio.
2: Esto no es una práctica cultural, no, señores. Esto es una práctica nociva que fue impuesta en nuestro resguardo, en nuestras comunidades. Y las mujeres en Verá hemos luchado desde el territorio y hemos traído esta palabra, esta propuesta acá al Congreso para que los senadores, los representantes a la Cámara nos ayudaran.
0: Con la ratificación de la Cámara Alta, Colombia se convierte en el primer país de Latinoamérica con una legislación especial para erradicar esta práctica, cuyo origen en el país es desconocido. Se estima que responde a creencias africanas transmitidas a algunas comunidades indígenas durante el colonialismo. Según la ONG Equality Now, entre 2020 y 2025 se realizaron 204 ablaciones en Colombia, único país de América Latina donde se practican, pero se estima que hay un subregistro muy alto.
3: La Federación Internacional de Periodistas denunció que las autoridades de Estados Unidos están obstruyendo la labor de los reporteros que cubren el Mundial de Fútbol, alertando sobre amenazas a la libertad de prensa, restricciones de visados, sexismo y racismo. El caso central involucra a la periodista brasileña Karine Alves, quien acusó haber recibido un trato discriminatorio y revisiones exhaustivas basadas en su color de piel por parte de los agentes de migración estadounidenses durante la jornada inaugural. Tanto la Federación Internacional como la brasileña condenaron el hecho, exigiendo que se garantice el trabajo periodístico. Una cruda realidad que nos duele a todos. Más de 138 millones de niños y niñas en el mundo siguen atrapados en el trabajo infantil y casi la mitad de ellos realiza labores de alto riesgo. Daniela Grajales nos informa.
4: Hoy se conmemora el Día Internacional contra el Trabajo Infantil. Tras la sexta conferencia mundial celebrada en Marrakech, se dio a conocer que a nivel mundial 138 millones de niños y niñas siguen trabajando y casi 54 millones de ellas realizan labores de alto riesgo. Aunque desde el año 2000 la cifra se redujo casi a la mitad, el ritmo actual es demasiado lento. África vive la peor parte, concentra 87 millones de menores en esta situación. En contraste, Asia y el Pacífico lograron la mayor reducción, bajando del 6% al 3% en los últimos años, mientras que América Latina y el Caribe muestra un leve descenso, pasando de 8 a 7 millones de niños afectados. Los datos indican que la agricultura sigue concentrando el 61% de los casos de trabajo infantil, seguida por los servicios con el 27% y la industria con el 13%. La OIT y UNICEF exigen a los gobiernos soluciones de raíz, invertir en protección social, garantizar educación de calidad y asegurar empleos dignos para los padres. Para Notinúcleo, Daniela Grajales.

0: choques en La Paz entre manifestantes y policías antimotines. Los huelguistas, principalmente obreros, campesinos, mineros, transportistas y maestros que exigen la renuncia del presidente boliviano Rodrigo Paz, tumbaron contenedores de basura y prendieron fuego a montículos de desperdicios para armar barricadas en las cercanías del Palacio de Gobierno. Los efectivos policiales los dispersaron con gases lacrimógenos, mientras los movilizados les arrojaban piedras y cartuchos de dinamita de bajo poder. Los manifestantes rechazan las propuestas de reformas de Paz, quien puso fin a 20 años de gobiernos socialistas liderados por Evo Morales y Luis Arce, y la falta de resultados para salir de la peor crisis económica del país en 4 décadas. El mandatario, con 7 meses en el poder, denunció el lunes que las protestas son impulsadas por narcoterroristas y promulgó una ley que le permite ahora declarar un estado de excepción. En La Paz y El Alto se agudiza la escasez de alimentos, combustibles y medicinas. Los precios de carnes y vegetales se duplicaron en los mercados. Algunos conductores duermen en sus vehículos en las filas de las gasolineras y en los hospitales escasea el oxígeno para cirugías. Según el gobierno, el daño económico causado por los bloqueos es de más de 1.200 millones de dólares.
1: En 1848, en un día como hoy, la guarnición norteamericana desocupa Palacio Nacional. Las tropas mexicanas toman posesión del edificio e izan la bandera mexicana. Una pausa, volvemos.
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0: Bueno, pues es el momento de los deportes y qué mejor que ceder los micrófonos a nuestro compañero Gerardo Gómez Guillén. Gerardo, ¿cómo estás? Adelante.
1: Javier, qué gusto saludarte a ti, a todo el público de Notinúcleo Segunda Emisión. Acaba de terminar hace unos minutos el partido entre Canadá y Bosnia, esta segunda jornada de la justa mundialista. Canadá y Bosnia-Herzegovina, el cuadro local, el cuadro anfitrión, hay que decirlo, evitó la derrota en su presentación y terminó empatando 1-1 apenas 1-1 frente a Bosnia y Herzegovina. Este partido se llevó a cabo en Toronto. Los europeos sorprendieron al ponerse en ventaja en la primera mitad con un gol de Jovo Lukic tras una jugada a balón parado. Sin embargo, el conjunto anfitrión de la hoja de maple reaccionó en el complemento, aumentó la intensidad y encontró la igualdad para sumar su primer punto en el torneo. El resultado, este resultado 1-1 deja abierto el grupo B y obliga a ambos equipos, el norteamericano y también el europeo, a buscar una victoria en el siguiente partido. El día de hoy, por la noche, 7 de la noche, los Estados Unidos, otro equipo anfitrión, y Paraguay, en un duelo de americanos, se verán las caras en la presentación del equipo de la barra y de las estrellas y de las barras, porque los dirigidos de Mauricio Pochettino van a debutar en Los Ángeles dentro del grupo D. Los norteamericanos llegan con la presión de jugar en casa y con figuras como Christian Pulisic, Weston McKennie y Gio Reyna. Estos tres son llamados a liderar el proyecto de Pochettino. Por su parte, la albirroja regresa a una de las copas mundialistas después de 16 años de ausencia y van a buscar dar la sorpresa en esta primera jornada. Las claves del encuentro: Estados Unidos intenta imponer su ritmo y la posesión desde el inicio. Los guaraníes van a apostar por el orden defensivo que han tenido históricamente y las transiciones rápidas, además de el balón parado. Una victoria podría encaminar al ganador hacia los octavos de final desde la primera fecha. Así que a esperar también que Estados Unidos, el anfitrión, bueno, al menos consiga la victoria en este debut mundialista. En lo que respecta a la selección mexicana, tras debutar con triunfo el día de ayer, la selección mexicana tendrá como siguiente compromiso enfrentar a Corea del Sur. Aguirre y Rafael Márquez, esta mancuerna de dirección técnica, están afinando detalles para mejorar el funcionamiento colectivo. La actuación de Quiñones y Jiménez genera optimismo de cara a los siguientes encuentros del grupo. Una duda se mantiene en el plantel y es que la pregunta es: ¿qué jugador va a sustituir a César el Cachorro Montes en el siguiente partido? Hay que recordar que jugador de Rusia, bueno, salió expulsado con una roja directa. Edson Álvarez se perfila como ese jugador y hacer mancuerna con Johan Vázquez. Después del partido vamos a escuchar los audios, vamos a escuchar las declaraciones de dos de los jugadores importantísimos. Vamos a escuchar primero al mexicano Álvaro Fidalgo.
2: Muy feliz, creo, como todo el mundo, ¿no? Como todo el país, supongo. Una victoria, iniciar el Mundial con una victoria en casa, en el Azteca, siempre ayuda a partir de ahora, con la victoria, pues a corregir, a mejorar las cosas que no hayamos hecho camino ante el partido, que para eso Javier, Rafa, Toni, todos están siempre facilitándonos la vida. Así que nada, ahora mismo muy feliz, disfrutando de esto y a seguir, que esto acaba de empezar. De repente si estás aquí, mañana no sabía exactamente si se iba a poder cumplir o no, pero para mí es un honor. Lo acabo de decir ahí. Al final crecí como futbolista aquí en México, y bueno, para mí es un honor defender a México, dejarme la vida. Eso nunca va a quedar, eso sabe que la gente, como soy de comprometido con todas las cosas, y bueno, pues estoy muy feliz y muy agradecido por todas las personas que me ayudaron a llegar aquí, que confiaron en mí.
1: Vamos a escuchar al jugador del partido, Julián Quiñones, el mexicano también que se estrenó y que hizo además el gol 1000 en las Copas del Mundo.
3: Contento, emocionado por haber marcado mi primer gol en un mundial, con este estadio espectacular, lleno de la afición que nos vino a apoyar desde el primer minuto, y para mí es muy importante, ¿no? También rescatar todo lo que ha hecho nuestro compañero, fue fundamental, ¿no? Para que hoy podamos lograr los primeros 3 puntos. La gente se ha manifestado de muy buena forma, lo hemos sentido en redes sociales, en todos lados, la gente ha estado conectada con nosotros, al igual que nosotros con ellos, y hoy se hizo notar, ¿no? Y eso fue fundamental para que nosotros hoy saliéramos a buscar la victoria. Aunque lo hicimos por parte bien, creo que debe ser constante el presionar siempre a los equipos y más siendo locales, ¿no? Eso es fundamental, pero vamos a trabajar a eso, hoy lo hicimos muy bien y nada, seguimos trabajando.
1: Bueno, más información del fútbol mexicano. Chivas quiere sorprender el próximo torneo. Ha cerrado la incorporación de Jordan Carrillo, el jugador proveniente de los Pumas de la UNAM. Pachuca dará de qué hablar porque siguen siendo protagonistas en el mercado. Aparece el regreso de Rodolfo Pizarro, uno de los ajustes importantes de cara al siguiente torneo. América con su nuevo técnico Almada, además de Toluca, Tigres y Xolos, están buscando en el mercado mexicano y también en el internacional. Soy Gerardo Gómez, que tengan un excelente día. Y recuerden, el deporte se vive mejor en Radio Núcleo.
0: Gracias, Gerardo, por el reporte en esta tarde. 1864, en un día como hoy, Maximiliano y Carlota hacen su entrada solemne en la Ciudad de México. Una pausa, regresamos.
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0: Bueno, el presidente municipal de Tuxtla, Ángel Torres, encabezó la entrega de un nuevo puente peatonal sobre el Libramiento Sur-Oriente a la altura del Parque Patricia. Esta infraestructura, ubicada en la colonia Francisco y Madero, busca garantizar la seguridad de automovilistas y principalmente de los peatones, beneficiando de forma directa a familias feligreses y estudiantes de las colonias de la zona que diariamente cruzan esta vía de alta velocidad. Bueno, antes de despedirnos, le dejamos esta cápsula del Mundial 2026 para conocer más detalles de esta justa de fútbol.
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2: Con 22 años como profesional, Lionel Messi vivirá en Norteamérica el sexto mundial en su historia.
3: Tras cuatro participaciones previas,
2: la Copa del Mundo de Qatar se convirtió en el torneo más importante para la Pulga, pues marcó 7 goles, 2 de ellos en la final, con lo que logró romper una sequía y poner su nombre en lo más alto del fútbol. Messi es uno de los pocos jugadores que lo ha ganado todo, pues en su palmarés encontramos, además del mundial pasado, 2 Copas América, 4 Champions League, 10 Ligas Españolas y 3 Mundiales de Clubes. En cuanto a premios individuales, Messi puede presumir 8 balones de oro, siendo el líder en solitario en ese rubro.
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0: Ya nos vamos, muchas gracias por habernos acompañado una vez más en esta segunda emisión de Notinúcleo, en espera de que usted haya quedado debidamente informado de los sucesos más sobresalientes ocurridos en las últimas horas. Gracias a mi compañero Fabián Samayoa, que sube los controles técnicos, Daniela Grajales en la redacción, Rosso Verovilla Martínez en la dirección de noticias. Soy Francisco Javier Figueroa Niño, que tenga una excelente tarde, buen fin de semana, buen domingo, lunes, si Dios quiere, por aquí nos encontraremos.
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7: El monitoreo de la calidad del aire se hace a través de una estación de monitoreo automático. Tomamos los datos cada hora, los 365 días del año. Nuestro objetivo en la Secretaría de Medio Ambiente e Historia Natural es principalmente proteger la salud de la población. En segundo término, evitar a toda costa la desinformación. 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
1: La creciente suplantación de identidad de instituciones financieras en México se ha convertido en una amenaza que pone en riesgo el patrimonio de miles de personas que buscan acceder a un crédito. Y es que durante el pasado mes de mayo, la Comisión Nacional para la Protección y Defensa de los Usuarios de Servicios Financieros, CONDUSEF, recibió 9 reportes de entidades legalmente constituidas que denunciaron el uso indebido de su nombre, logotipo y datos corporativos por parte de presuntos estafadores. Este fenómeno evidencia la sofisticación con la que operan grupos dedicados al fraude financiero, utilizando plataformas digitales, redes sociales, sitios web apócrifos e incluso documentación falsa, con lo que buscan generar confianza entre potenciales clientes para obtener información personal, pagos anticipados o depósitos con la promesa de créditos rápidos y con pocos requisitos. Las instituciones afectadas pertenecen principalmente al sector de las sociedades financieras de objeto múltiple, SOFOM, y aunque en su mayoría operan de manera legal, su imagen ha sido utilizada sin autorización para engañar a usuarios que desconocen la existencia de estas prácticas fraudulentas. La labor de vigilancia de la CONDUSEF resulta fundamental para alertar a la población sobre estos esquemas de fraude. Hasta el siguiente comentario.
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¿Y a poco no en extremo? Seguimos contigo ya haciendo las 4 con 20 minutos. En Cumbias al Extremo vamos a bailar con Chacuarú y ese cuento perfecto, claro que yes. Ya estamos de vuelta, tu amiga Lalo, ves que estamos en una reunión. Próximo evento, estar pendiente, ¿eh? Están muy buenas las propuestas y sobre todo las sorpresas para ti. Bueno, entonces, ¿qué pasó? ¿Qué pasó? Ay, te recuerdo nuestro WhatsApp 68-125-1919, la colita se te mueve bien, turrín. Contacto directo 423-41, ¿a poco no?

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0: Y siempre tú y tú es algo de Los Ángeles Azules. ¿Cómo de que no? Claro, ya estuvimos ahí complaciendo con mucho gusto. Y sácala a bailar, pues, Lomita, claro, ese ritmo tropical, salsa, merengue que tenemos para ti en esa hora. En esa hora de la tarde. Y bueno, ¿qué pasó de este lado? Saludos a las y los cumpleaños hoy 12 de junio. Lomita, algo del manguito chupado con los 7 latinos. Claro que yes. También saludos para el señor Radamés Ramos Ocaña de la Colonia Mérida. Que va llegando de su trabajo, ok, ya llegando a su casa, lo esperan un platito de fideos, un platito de frijolitos, un pollo guisado y sobre todo unas tortillas a mano, ah, Charawi, dice que le mandamos saludos porque su papá va llegando del trabajo.
1: ¿De dónde?
0: Dice que del trabajo, imagínate, no. Ya lo esperan con su comida, su tortilla caliente.
1: ¿Qué tal, Lobita? Buenas tardes a toda la gente hermosa, pero siento que también es parte de la vida del show. El hecho que de repente, es que siempre te andan diciendo, sales del trabajo a las 3 y vienes llegando aquí como a las 4 y media. Hay atrasos, loba, de
0: pero
1: repente.
0: Pero a ver, ¿de qué atraso? No, de cola, oye.
1: Ni modo que saliendo, imagínate, a las 3 de la tarde y a las 3:10 ya vas a estar en su casa.
0: Pero si andas en carro de moto.
1: Se te puede ponchar una llanta, puede haber que están comprando gasolina. No sé, hay muchas cosas que pudiera pasar.
0: También. Se, ¿no? compró, se encontró su compadre, se echaron 5 caguamas.
1: Sí, el chiste, mire. Usted, dele, no, el chiste es que llegó a su casa, agradezca que llegó la alegría,
0: que
1: ¿no?
0: Llegó, pues.
1: El alma de la casa, porque sin nosotros los hombres, ustedes ahí en casa, las mujeres, se pasa triste.
0: Ajá.
1: Dice muchas señoras, de vicio, mi gran casa, chulada, grande,
0: bien
1: pintada.
0: De vicio, con 4 cuartos,
1: ajá,
0: un gran
1: y no
0: patio,
1: está el hombre que alegra acá con su imagen, con su voz, con su...
0: Con, ¿no?, su braveza, que solo está hablando, sí, ¿no? De ese, sí, que sí, está sí, sentado, que tú quieras la panza, sí.
1: Ah, sí, como sea, pero nosotros somos el alma de la casa, dijera el Master Pink. ¿No?
0: Así es.
1: Ahora, si usted lo ve con la misma ropa siempre, que no lava, y llega con su cachucha sucia, láveselo usted, váloa. Deja de estar riendo, si es verdad, pues, ¿no? De verdad, yo digo, si usted es parte fundamental que usted como mujer le diga, ¿sabes qué, gordo? Ya no te quedes en short, ¿no?
0: Ya
1: cámbialo,
0: ya no
1: esa playera tiene
0: chulo
1: mucho hoyo.
0: Ya tiene hoyo.
1: Exacto, sí.
0: Es más, señora, tíreselo a la basura cuando vea usted.
1: Quémelo.
0: Quémelo, tírelo.
1: La ropa.
0: Sí.
1: Únicamente, ¿no?
0: Únicamente.
1: Oye, luego, por ahí me está pidiendo la rola de coral del Parchís y su nueva imagen, ¿no?
0: ¡Ay, grupo Parchís! ¿Sí?
1: ¿Sabes con quién hablé hace un momentico?
0: Ay, con...
1: Con Nelson Cancela.
0: Pero me lo saludaste.
1: Sí, le dije, acá tienes una fan.
0: Dije que soy
1: vive
0: su fan
1: y muere por
0: número
1: ti, ¿no?
0: uno. Que cuando venga yo me voy. No sé bailar, pero yo me voy a subir al escenario.
1: Algo, ahora sí te quedas impresionado. Porque algo muy chido que pasó, Loba. Que no cambia su voz en el teléfono, ¿no?
0: Ay, ay, ay.
1: O sea, así como canta de bonito.
0: Así, habla,
1: así
0: de
1: habla de bonito
0: en
1: el teléfono, ¿no?
0: Imagínate, lo chulo el hombre.
1: ¿Sabes qué me dijo? Dile a tu compañera, la Loba, que la conozco muy bien. Dice, desde el extremo, que me voy a una gira. Adivina, ay, dónde lo va.
0: ¿A dónde?
1: A los Estados Unidos.
0: Sí, me invitó, pero como no tengo pasaporte, no
1: y
0: pude
1: dice,
0: ir.
1: Y dice, ajá, no tiene visa. Entonces le digo, no puedo ir contigo. Pobre. No, pero yo quiero llevarlo. Dice, pero dile que me mande su número de teléfono y le voy a mandar todos los videos que yo grabe allá en Estados Unidos, ¿no?
0: Si lo sigo en el Face, papá.
1: Sí, me dijo. Él
0: bueno,
1: se da
0: bueno,
1: cuenta.
0: Bueno.
1: Y es muy buena onda, ¿no?
0: Y chulada, Nelson Cancela, ¿no? Muy
1: sí.
0: buena. Muy buena gente, muy sociable. A
1: chulada
0: pesar
1: de ojos, ¿eh?
0: Trayectoria que tiene, la sí. años de trayectoria, sigue siendo una persona muy
1: y se
0: sencilla.
1: Ha ido innovando.
0: Eso mero. Lástima, bueno, que no va a poder venir, ¿no?
1: Ya le alegré la tarde a la Loba.
0: Ay, vamos a corte mejor. Estábamos juntas, por eso no habíamos no hablado.
1: Ah, sí,
0: no
1: cierto. Estábamos en reunión ahí checando
0: está
1: varios.
0: Bueno, que estén pendientes del próximo evento. Va a estar buenísimo.
1: Van a estar buenísimos todos los eventos. Y fíjate que ya se acerca nuestro 51 aniversario, Loba. 51 años de estar al aire, ¿no?
0: Abusados.
1: Así que abusados, van a haber muchas sorpresas. Y el día de hoy también traemos sorpresas, Loba.
0: Claro que yeah.
1: Así que 4:33, momentos de...
0: Vamos ya corriendo.
1: Y no de limón, que está bien caro.
0: Ya bajando.
1: Regresamos.
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0: y el Bolillo Chillón a partir de la 1 de la tarde.
1: Saca la velera, ¿a poco no? Cleverísima imagen, dice Coral. Vamos complaciendo.

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0: 18 minutos antes de las 5 de la tarde. 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
3: Pim, pim, pim, pam, pam, pam, pim. Ahí viene el reloj que sonaba. Es un éxito, ¿eh?
0: ¡Exitazo, Loba!
3: Tenemos saludos, pero ahorita lo checamos y una mecha.
0: Oye, recordarles que traemos música tropical con merengue y salsa, ¿va, Lobis?
3: Sí, la verdad.
0: Únicamente. Oigan, por acá me mandan un chiste, Loba.
3: ¿Qué dice?
0: Dice, ayer me estaba comentando una persona, dice, es que cuéntalo tú con esa finura que tienes para decirlo así. ¡Ajá! Mero harto, dijera mi tía, ¿no? Pero resulta que hay dos borrachos, Lobita, que se van a dormir lo que es en el camarote, ¿no? Ajá. ¿Sí sabes qué es un camarote, no?
3: Sí, sí, sí.
0: Dice, el de arriba comienza a rezar.
3: Jesucristo.
0: Con Dios me acuesto, con Dios me levanto. Y la Virgen María y el Espíritu Santo, ¿no? De repente se cae del camarote y el borracho que está abajo le dice, ¿ya viste vos? Dice, eso es por andar durmiendo con tanta gente. Digo, con todo respeto, ¿no?
3: Claro, claro.
0: ¿Sabes qué? Es chiste. Y... pero bueno, eso es
3: por... Es que por... Está bolo. Que cuando está uno bolo, dice uno cualquier cosa.
0: Un ladrón entra de noche a una casa y despertó al hombre que dormía y el ladrón dijo, ¡busca dinero! ¡Este es un asalto! Dice el que estaba durmiendo, ¡buena idea! Espera que encienda la luz y lo buscamos los dos juntos. ¿Sabes a quién me recordó, Loba?
3: ¿A quién?
0: A los de la foto, ¿no? No sé si nos vamos con Rolo, que ahí anda diciendo el Colocho que no ande diciendo las cosas. Colocho, tú.
3: Ya se puso bravo, Colocho.
0: Tú di que sí, nada más, ¿no?
3: Pues sí.
0: Otro más, Loba.
3: Otro uno, yo.
0: Otro uno.
3: Otra.
0: El marido encuentra a su mujer en la cama sin ropa, sudando y muy
3: bárbaro,
0: quitada.
3: Bestia.
0: Y le dice, mi amor, ¿qué tienes? Ay, mi vida, un infarto, mi amor, dice. El marido sale corriendo por alcohol, se tropieza con su hijo de 3 años y el niño le dice, papi, un monstruo está en el closet. Se devuelve el señor, ¿no? Y ve en el closet y se encuentra a su mejor amigo sin ropa y metido ahí también,
3: bárbaro,
0: muy agitado, ¿no? Y le dice, ay, no manches, Pedrito, dice, mi esposa con un infarto y tú asustándome al niño.
3: ¡Uy! ¡Loco!
0: ¡Qué inocente!
3: Y así hay algunos.
0: De verdad, sí. Qué inocente. Pero bueno, esa está como la canción de aquel, ¿no? Loba, que cambió una llanta, por eso llegó con el lomo raspado y tal, ¿no?
3: Este
0: ¿cómo se llama esa rola, Loba?
3: De la banda. Como los gatos.
0: Como los gatos, sí.
3: De Tracalosa
0: de Monterrey. Esa, ¿verdad? Así está este compadre, pero bueno.
3: Este está como la Mari Brindis, que no tiene hombre, pero no quiere hombre. Entonces, ¿qué querés?
0: ¿A poco así dijo la
3: Mari? Así dijo ayer, pues, que no tenía marido, pero...
0: Que dijo, no tengo, pero sí quiero, hombre.
3: Pero de ahí dijo, ya no.
0: Ay, vos, Mari.
3: ¿Qué quieres entonces?
0: Yo la pregunta de hoy sería, ¿cuántas te has echado ahorita, Mari? Hoy,
3: Mari,
0: 12 de junio.
3: Mari, tú que estás ahí, güera.
0: Tú que nos escuchas a través de Extremo 89.9, repórtate.
3: ¡Vámonos!
0: ¡Vámonos! Saludos a mi amigo Don José allá en Jiquipilas, que siempre lo escucha, mi amigo Rosenberg.
3: ¡Está acostado!
0: Don José.
3: Yo porque estaba acostado, escuchando la radio.
0: Ah, a esta hora lo acuesta,
3: descansando,
0: ¿no?
3: Descansando porque eres balconero.
0: Echado, habías dicho antes.
3: Descansando. Con Don él no me llevo así.
0: No se lleva así contigo, no, pero bueno. Vamos a escuchar algo de los siete latinos.
3: No me estás buscando.
0: De verdad. Regresamos en cumbias.
3: Al extremo.

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0: programa en extremo. Seguimos contigo. Y bueno, solamente 2 minutos y las... ¡Ya las 5!
1: Te quedaste espantada así como mirando. ¿Dije bien o no dije bien? ¿Verdad, Loba? Sí, sí. Y están en la mera verdura del caldo en Cumbias al Extremo. Por acá tenemos saludos. Dice, buenas tardes, quiero la canción de Manguito Chupado de los 7 Latinos. Pues ya la pusimos. Buenas tardes, me puede mandar saludos. Dice, favor de... Para la familia López Escobar, que nos escucha en la colonia Plan de Ayala, municipio de Jiquipilas, para Victoria López Ramos y a toda su familia, igual que nos escuchan en Plan de Ayala. Dice, por favor de... Y disculpa, ¿cuándo va a ser lo que son el registro de la colonia más padre? Nos dijeron que empieza el día lunes, ¿verdad, Loa? El día lunes, en las diferentes programaciones, ahí vamos a estar haciendo los registros de las colonias que van a participar para la colonia más padre, y se estaría concluyendo el día martes 22 de junio, ¿verdad, Luis?
0: Así es que estén pendientes, ¿eh?
1: Estén muy pendientes. Tenemos llamada, Cumbias al Extremo, buenas tardes. Bueno.
0: Bueno, ¿no?
1: No, como que, bueno, como que es mudo el que habló, ¿no? Lo vi.
0: No me corten, don. ¿Tienes otros por ahí a acabar el saludo?
1: Tengo otros 2 saludos por acá. Antes de irnos a corte, dice, sácala a bailar con el capibara de Paleto, la voz de la cumbia. Dice, ¿qué le dijo una impresora a otra impresora, Lobis?
0: ¿Qué le dijo?
1: ¿Esta hoja es tuya o es impresión mía? ¿O es impresión mía, no?
0: Tiene que ser mujer.
1: Bueno, vámonos a corte y regresamos en Cumbias.
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1: Y a bailar, se ha dicho. Santa la baila, Pucharagui.
2: Oigan, regresamos en Cumbias del Extremo, ya siendo las 5 de la tarde con 6 minutos de este viernes 12 de junio, día súper especial, Obi.
1: Eso, eso, eso. Oigan, saludos a los compañeros. Saludos. Un saludo para mi madrina, la profesora Claudia Mesa Cruz, que hoy está cumpliendo años en Santa Cecilia y que ya están comiendo mole, claro.
2: ¡Wow! Genial.
1: Toda la familia, Zorrilla también, por supuesto, muchas felicidades.
2: Mole con, imagínate el mole con este sopa de fideo, loba.
1: ¡Oh! ¡Arroz!
2: Chaquito, este arroz. Una tacita de café, tortilla doradita.
1: Sabroso.
2: ¿No? O tostadas, no sé con cómo.
1: También. Lo comer, ¿no? Sí, sí, sí.
2: O tortillas calientitas de la novena. No, sí. ¿Qué presa prefieres mucho de cuando es mole, loba?
1: Te voy a ser sincero, yo como de todo, pero así en la. Me gusta como que la ala.
2: Ajá. O un pedacito de pechuguita.
1: Un pedacito de pechuguita.
2: O sea, no tanto, ¿verdad? Porque mucha gente es muy reseca, ¿no?
1: Ajá. Pero con el mole como que sí se antoja.
2: Sí, y depende de lo que estés tomando.
1: Igual también vi unas tostadas.
2: ¿Con qué lo bajes?
1: De mole, pero con la pechuga deshebrada.
2: Ah, ya.
1: Ah, imagínate una mordida.
2: Sí, oh. Y arrocito, ¿no? Escarcha. Hombre, estás dando bolos, pero bueno. Saludos ahí a tu tía.
1: Mi madrina.
2: Tu madrina,
1: la
2: perdón.
1: La profesora Claudia Mesa Cruz, que hoy
2: cumpleaños. Muchas felicidades, profesora. Tenemos saludos por acá, dice, mándale saludos al amor de mi vida y de bajada, que lo amo, lo sueño día y noche, sin ella no puedo vivir, es mi aire y no puedo respirar, para Belendita del Rancho El Milagro, de parte de Angelito, y le dedica la canción de Eres Mi Ángel del Super Show de los Vázquez, loba.
1: ¡Oh, saludos!
2: ¡Qué bárbaro, Belendita y Angelito! ¿Para cuándo la boda para ustedes, Valo?
1: Todavía.
2: Qué chido que todavía sigan de novios, ¿no? Pero ya es momento de arreglar las cosas, ¿va, Lobis?
1: Es momento ya.
2: Tenemos por acá, nos marcó también Ángel Domínguez, este primazo ahí del barrio de Guadalupe. Nos pide una rola de los Super Lamas, la de Yo Quiero Chupar.
1: ¡Ah, bárbaro!
2: Sin albur, pues, ¿no? Así que tenemos varias peticiones, loba. Recordarles que tenemos música tropical, cumbia, merengue y salsa a través del 968-125-1919. O la línea directa, que ya puede salir su voz al aire también, ¿no? 423-41, loba, que tanta falta nos hacía la línea telefónica.
1: De verdad que sí. Ahora sí, vámonos bailando, pues, Chiragüe, complaciendo.
2: ¡Vámonos, vámonos!
1: ¡Hasta San Martín!
2: ¿Con quién nos vamos, lobby?
3: No quiero seguir.
1: Superlamas.
2: Superlamas, esto va para ti, Angelito, de parte de la loba y del Sharawi en Cumbias.
1: Hola. Al extremo.

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0: Eso, sabor vainilla en extremo, sacan a bailar 5:16, pero es viernes.
1: Viernes, 12 de junio y las peticiones están a todo lo que da, Loba.
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1: Vámonos con qué rola, Loba, porque esta va para Brendita del Rancho del Milagro de parte de Ángel. Se titula Eres mi ángel, él y yo somos el super show de los Vázquez.

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1: ¿Y a poco no? Sácala a bailar, pero también sácala a bailar y sácate preparando ya tu futuro. 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Vámonos pues con la maravilla musical de México y esa mujer.

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1: ¿Y a poco no en extremo? Seguimos con más de la buena música, claro, en esta hora de la tarde. Y gracias por andarnos sintonizando. Por ahí nos piden una canción. Ahorita vamos a ir complaciendo y sacándola a bailar. Te recuerdo los teléfonos en cabina 42341. Y nuestro WhatsApp es 68-125-1919.

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2: Las protestas magisteriales en Chiapas han escalado a un nivel que comienza a generar serias afectaciones a la población y a sectores estratégicos de la entidad. Basta ver la toma de los accesos al Aeropuerto Internacional Ángel Albino Corzo, que representó un nuevo capítulo en un conflicto que ha dejado de limitarse a las mesas de negociación para trasladarse a puntos neurálgicos de la vida económica y social del estado. La interrupción de las actividades en la principal terminal aérea de Chiapas no solo afectó a pasajeros y aerolíneas, sino que envió una señal preocupante sobre la capacidad de operación de servicios considerados esenciales. De viva voz, de los pasajeros de un vuelo procedente de la Ciudad de México, expusieron que pudieron abandonar las instalaciones únicamente después de recibir autorización temporal bajo restricciones como el uso del celular. Este escenario se suma a las acciones realizadas previamente en instalaciones de Pemex, cuyos bloqueos han provocado problemas en la distribución de combustibles y generado compras de pánico en distintas regiones del estado. El cierre de vías de comunicación, la afectación al suministro de las gasolinas y la paralización de instalaciones clave incrementan la presión social y económica en una entidad que enfrenta importantes desafíos de desarrollo. Hasta el siguiente comentario.
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0: Por la iglesia, por lo civil, por ninguna, dice. Ahí se reportó con nosotros la Mari y nos pidió su canción. Ya estuvimos ahí complaciendo con la de la Candona. Ok, bueno, muchas gracias. Vámonos por ahí avanzando porque el tiempo se va y no vuelve. Saludos para Ana Cristina Ferrera Cruz que nos anda sintonizando y a su linda familia. Vamos con más de la buena música. Bueno, por acá dice, a ver, Lobita, hola, hola, hola, hola. La de dos gotas de agua. ¡Oh! Esa está buena, pero ahorita te la voy a mandar. Vamos con media hora más de programación, su amiga La Loba. Nos vemos a las 6:30. Saludos para Doña Albi, que nos está sintonizando. Y dos gotas de agua. Ahorita nos vamos con ello. Te recuerdo nuestro WhatsApp 968-125-1919. La colita se te mueve. ¡Vamos al corte!
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